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2: Sí, por supuesto, porque mira, la higiene corporal es fundamental porque una falta de higiene en nuestro cuerpo pues puede ser consecuencia luego de enfermedades. Que puedan perjudicar al jugador o al chico que practica fútbol.
1: Pero eso es una cosa que bueno, que ya desde chicotet tenía que educar e implantar al futbolista, ¿no?
2: Correcto, es así. Es muy importante fomentar la educación de la buena higiene corporal a los padres, a los cuerpos técnicos y desde nuestro punto de vista y desde nuestro apoyo desde los servicios médicos, pues también estar pendiente de que se mantengan esas costumbres.
1: 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Primera pregunta.
3: Soc Aaron i he de saber com me tinc que dutxar després d'entrenar.
2: Por supuesto que sí. Es fundamental porque cuando uno practica el fútbol, pues suda y se eliminan toxinas en la piel. Por lo tanto, después hay que usar un jabón neutro, fundamentalmente, para limpiar esas suciedades que hay en la piel. Y entonces, lo ideal es el mismo vestuario donde practican fútbol, pues coger y con agua, jabón neutro y agua en principio templada o caliente, ducharse, enjabonarse bien, luego usar un buen champú para el cabello y en los que tengan caspa usar un champú específico y lo ideal, fíjate, es acabar con un poquito de agua más fría porque mejora la recuperación muscular de los jugadores de fútbol.
1: Segunda pregunta.
4: Soy Joan y quiero saber si tengo que usar chanclas en la ducha.
2: Por supuesto, porque el no llevar chanclas además en vestuarios comunes o duchas comunes puede fomentar que aparezcan un tipo de hongo, el pie de atleta, entre los dedos de los pies y que es una infección que luego habría que tratar. Entonces, el llevar las chanclas previene que puedas coger ese tipo de infección en los pies, aparte de prevenir también con las chanclas, secarse muy bien los pies con la toalla, que estén bien secos, para evitar también que pueda aparecer el pie de atleta.
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5: Soy Lina y quiero saber cuántas veces debo lavarme los dientes por día.
2: Correcto, pues es algo importantísimo. Y ahora os voy a contar unos estudios que han demostrado que la mala higiene de los dientes pueden fomentar, aumentar las lesiones. Pues el lavarse los dientes es fundamental siempre después de cada comida. Hay que hacerlo, cepillarse los dientes por lo menos 3 minutos, ¿de acuerdo? Todos bien, todos los dientes y las muelas bien cepilladas, y lo ideal es luego usar un colutorio o un antiséptico bucal para hacer un enjuague, que lo que se suele hacer es mantenerse 1 minuto en la boca. Pero es fundamental, siempre después de cada comida. ¿Por qué? porque el si no nos lavamos bien los dientes, y más en los deportistas de fútbol que consumen muchos hidratos de carbono y azúcares simples, podemos fomentar que aparezcan caries. Las caries están causadas por unas bacterias, ¿de acuerdo?, que afectan al esmalte de los dientes, porque al haber azúcares ahí producen una acidez en la boca y entonces fomenta que aparezcan esas bacterias y produzcan caries, incluso gingivitis, que son inflamaciones de las encías. Si hay caries, ¿de acuerdo?, estas caries que están causadas por unas bacterias pueden pasar al torrente sanguíneo y llegar a los músculos, a las articulaciones y a los tendones y causar lesiones musculares, tendinosas y articulares, ¿de acuerdo? Incluso luego pueden hacer que la recuperación de esa lesión sea más larga.
1: Mireu si és important llevar-se les dents, perquè això pot previndre moltes lesions musculars.
2: Correcto, ese sí, es cierto. Además, ha habido casos en jugadores de élite que han tenido lesiones como consecuencia de la boca. Y te comento, Robi, que estamos pendientes de que nos aprueben con una clínica de aquí de Paterna hacer un estudio, una revisión de los dientes para toda la academia, gratis. Revisión que la haríamos aquí en la ciudad deportiva. Estamos pendientes de confirmarlo, pero sería para todo fútbol 11 y fútbol 8.
1: Bueno, pues yo creo que queda suficientemente claro. Cuarta pregunta, doctor.
6: Hola, soy Juanjo y voy a saber qué ropa he de usar para jugar al fútbol.
2: Pues bueno, es muy importante que sea ropa cómoda, de materiales naturales, no sintéticos, ¿de acuerdo? Que estén adaptadas pues para el fútbol, que ayuden a evaporar el sudor, ¿de acuerdo? Luego, pues que faciliten los movimientos, que no sean muy apretadas, muy ceñidas, que permitan la circulación sanguínea y la respiratoria, ¿de acuerdo? Y que, aparte, no tengan costuras, por ejemplo, muy gruesas o estrecheces que impidan. Y luego, por ejemplo, eso sería ideal que la ropa, por ejemplo, de entrenamiento, en verano fuera de color blanco y en invierno de color más oscura. ¿Por qué? Porque el color blanco hace reflejar la radiación solar y entonces evitamos que aumente la temperatura corporal de nuestro organismo por la ropa que llevamos. Y la ropa oscura absorbe la radiación solar y entonces aumenta la temperatura cuando hace frío.
1: Es curioso, pero son coses que, bueno, que estem de prenent nosaltres també, perquè a voltes pues desconeixem este, hasta el color de la camiseta pues pot afavorir, con día el doctor, una cosa o una otra.
2: Luego también, por ejemplo, el calzado deportivo es fundamental. En el caso de los niños de fútbol 8, que la mayoría aquí en la academia juegan en hierba artificial, hemos visto que ha habido problemas de algunas lesiones y dolores en los pies porque usan botas con tacos muy grandes y pocos tacos, y entonces eso facilita lesiones del crecimiento en los huesos del pie.
1: Per tant, doctor, y es la quinta pregunta.
7: Soy Jorge y quiero saber qué tipo de botas tengo que usar.
2: Perfecto, pues en hierba artificial, fundamentalmente, lo ideal serían botas de multitacos pequeñas, con pequeños tacos y muchos tacos, porque las superficies suelen ser más duras, ¿de acuerdo? Y en hierba natural serían usar las botas pues de menos tacos, más altos, para que se agarre más. Lo que pasa es que muchas veces los niños quieren comprarse las botas de los de futbolistas de primera división y juegan en terrenos más duros de hierba artificial y nos vienen con problemas de lesiones en los huesos, dolores, que podrían prevenirse si usara una buena bota.
1: Pues ya sabemos, tenéis que hacerle caso al doctor. Y la última pregunta, doctor.
8: Hola, soy la madre de un jugador del Valencia, Benjamín, y quería hacer una pregunta. ¿Cómo tengo que cortarle las uñas a mis hijos?
2: Pues es fundamental, porque muchas veces cometemos el error de cortar las uñas de las manos igual que las de los pies. Entonces, en la de las manos se puede cortar de forma redondeada, no hay ningún problema. Pero en cambio, la de los pies hay que cortarlas de forma recta, ¿de acuerdo? ¿Por qué? Porque si lo hacemos de forma redondeada puede hacer que la uña, el borde externo, se clave en la piel del dedo y cause el típico paraíso o uñero, que es muy doloroso y produce pus y impide que pueda jugar a fútbol. Por lo tanto, hay que cortar las uñas de los pies en forma recta y la de las manos de forma circular.
1: Pues no ha estat mal, no ha estat gens mal els consells que ens ha donat avui el doctor Álvaro Sala dels Servicis Mèdics de l'Acadèmia del València. Ara tot això, doctor, n'hi ha que ficar en pràctica.
2: Por supuesto, los niños y los padres tienen que tenerlo en cuenta y hacer caso porque va a venir muy bien para la salud de sus hijos.
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2: Ahora el lanzamiento de Luis Rioja. La tocata ahí. Pepelu.
3: Penalti.
2: Penalti, sí.
3: Le pega la mano.
4: Y no protesta jugador del Elche.
2: Penalti, Perunes más clares.
3: Este ni la protesta, ¿no?
2: Penalti, Perunes más clares, sí. Bueno, pues ahí está. El penalti, claro, Perunes más.
4: Penalti que va a lanzar Pepelu, que viene de fallar frente al Celta. Recordemos, en esa portería también falló el penalti esta temporada Arnau Danjuma en aquella derrota frente al Oviedo. Penalti. Importantísimo Nian, sí. Transformar sí, esta pena máxima.
2: Venga, allá va el penalti.
4: Rioja que le da ánimos a Pepelu.
2: Venga, allá va el de Denia. Va Pepelu. Al lanzamiento de penalti.
3: Con decisión.
2: Buscar.
3: Con decisión ir.
2: El empate el Valencia en este partido. Venga, en el minuto 41 que se va a cumplir. Mira, vamos, Pepelu, vamos. La pelota. Ahí está Dituro en la portería del Elche. Va Pepelu, ahora Pepelu, el lanzamiento y gol. ¡Gol! Pepelu de penal para empatar el Valencia. ¡Gol! Ahora sí, Pepelu no erra, está buscando ahí. Y se para, no ha podido arribar Dituro. ¡Ha empatado Pepelu de penal, venga! ¡Anima por la victoria, va!
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1: Ahí está jugando ya el Valencia. Era Pepe Lu que busca el pase para Luis Rioja. Pot arribar Luis. Ahí está Luis Rioja, busca la centrada. El balón dins l'àrea. Ojo, es penal, penal, penal, penal, penal. Penalt a favor del Valencia. El penalt clar. El penal clar, sí, señor, a favor de...

0: del Valencia y se hace entrada desde la banda derecha Luis Rioja. El penalta Hugo Duro, clarísimo, no ha dubtado Cordero Vega en señalar la pena máxima. Un penalta Hugo Duro de Hilaria.
1: Y tarjeta amarilla para Omar Alderete, que creo que ha sido el autor de esa pena máxima. Vibra Mestalla, era el primer ataque de nuestro equipo. Qué buen balón a la espalda de Luis Rioja y ahí entraba el máximo anotador del Valencia, Hugo Duro, para forzar esa pena máxima.
0: Sí, señor.
1: Y va a ser Luis Rioja el encargado del lanzamiento, al menos es el futbolista que ahora mismo tiene el balón en las manos.
0: El penal es clarísimo, de Omar Alderete sobre Hugo Duro.
1: Que ha visto la cartulina amarilla, insisto.
0: Y el penal...
2: Se anticipa muy bien Hugo y sí. Alderete, que no
1: se
2: lo
1: se la deja
2: venir.
1: Rioja, por cierto, a Pepelu.
2: Claro, es decir, Pepelu mete el pelotazo en largo, Rioja, digamos, un pelín limitado por su pierna derecha, pero...
0: Pues va el penal, tallado Pepelu, venga, para abrir el marcador en este comenzamiento de partida, en este minuset. Valdedenia, va Pepelu, que también es un especialista... En el lanzamiento del 11 metros, allá va Pepelu, va el de Denia, Pepelu el lanzamiento, ¡gol! Pepelu, Pepelu, Pepelu de penalti, Pepelu de penal, ¡gol! El gol del Valencia. Pepelu per encarrilar la victoria de penalti, mentirata ahí, pegadeta al padre de la portería del Getafe, ha marcado Pepelu, 1-0 en Mestalla. Arriba Diego López, la toca para Javi Guerra, abore Javi, en ese disputa parado, Luis no Villa, el balón que recupera Guajín, el lanzamiento,
3: ¡gol!
0: ¡Gol! ¡Diego! ¡Diego! ¡Diego! ¡Diego! ¡Diego López! ¡Gol! ¡El segundo del Valencia! ¡El segundo de Diego López! ¡En el minuto 8! ¡En el minuto 8! ¡Diego López! ¡Sí, señor! ¡A buscar el lanzamiento y desde el área! En la mala voluntad de David Soria, pero andaba dins, porque andaba fuerte y sellanzamente de Diego López. 2-0 el Valencia en Mestalla en este comenzamiento de partida. La pilota que la recupera precisamente André Almeida. Busca el pase, pero Goduro.
2: Qué bien.
0: Buen pase.
2: Anemone, solo, solo, Goduro. sigue
0: Goduro,
2: solo.
0: Goduro, Disario, Goduro, penal.
2: Penal y expulsión.
0: Penal
2: y expulsión.
1: Amarilla para el jugador del Getafe.
2: ¿Pero cómo amarilla? Yo es que no entiendo nada.
1: Porque dice que fue abajo a luchar por el esférico.
2: ¿Pero
1: si mete la pierna abajo?
2: ¿Es Alderete? Ya
1: no,
2: tiene
1: no,
2: amarilla.
1: No es Alderete, es Domingos Duarte.
0: Es Domingos Duarte.
2: Por favor, pero ahora,
0: a mí es penalti expulsión.
2: A ver, vamos a empezar por el principio.
1: El penalti lo tenemos. Y va a dirección a portería, pero entiende el colegiado que va abajo a buscar el balón.
2: No. A
1: ver lo que dice la repetición, ojo, porque la están observando desde
0: el
1: banquillo.
0: Los jugadores del Valencia y están protestando, la banqueta del Valencia y están protestando, que era el último, evidentemente.
2: Pero ¿qué decís, Víctor? Que yo no estoy tan...
1: Que si hace la intención de jugar el balón, es penalti y amarilla. Otra cosa es que, por ejemplo, hubiese agarrado a Hugo Duro sin intención
2: Hombre,
1: alguna
2: a ver,
1: de entrar en contacto
2: con el
1: balón.
2: La única que puede ser es que... Es que haya tocado el balón junto con el y al jugador, pero si no toca el balón.
1: Bueno, pues está Gallá junto a Cordero Vega pidiéndole explicaciones por esa acción, hablándole el capi también de la posición de Hugo, que estaba solo ante David Soria, y a ver cuál es la decisión que adopta el colegiado,
2: claro.
1: Y lo que le dicen también desde el VAR, pero la acción de momento es de penalti y amarilla.
2: Sí, si toca el balón. Es tal cual lo decís vos, Víctor. Si
0: bueno,
2: toca el balón.
0: Pues anem a veure, el penalti es clar a favor del Valencia. Pues ahí está el penalti.
2: Y no marca mano.
0: Manté la tarjeta groga Domingos Duarte.
1: Porque entienden que hace por jugar ese balón. Y va a lanzar Hugo Duro, va el killer a por el décimo primero.
0: Pues va el killer, va el golechador de Valencia, Hugo
2: todo.
0: Duro, el que ha provocado el penal. Tarabol marcarlo. Allá va Hugo Duro, busca ante el tercer, el golechador del Valencia, Hugo Duro. Ahí está, mira la pilota, va Hugo Duro.
3: ¡Bien!
0: ser del Valencia. De penal tuvo duro en el 36, el killer que marca el tercer, el que Fons en el segundo conte particular. El Valencia gole chanta al Getafe guañanta cómodamente 3-0.
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0: ¡Ojo ahora que Rat! ¡Ojo ahora que Rat! ¡Recupera la pelota, el balón! ¡Hugo Duro! ¡Se va Hugo Duro! ¡Puede marcar Hugo Duro!
7: ¡Vamos!
0: ¡Y gol! ¡Hugo Duro! ¡Hugo Duro!
7: ¡Ay, con qué clase!
0: ¡El gol del Valencia! ¡El gol de Hugo Duro! ¡En el minuto! ¡En el minuto! Esta primera parte, una jugada que ha errado ahí David López, no ha controlado, se le ha anat, ahí estaba atento Hugo Duro, le ha guañado la partida, se le anata en busca del porter Gazzaniga y ha marcado Hugo Duro para avanzarse al Valencia, al marcador en Girona, el Valencia la que ha tingut, la profitada, ahí estaba Hugo Duro.
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2: vamos,
1: gol,
2: vamos,
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4: Copete.
2: No te pares y vete por banda.
4: Buscante el pase para Lucas Beltrán. Abore Lucas Beltrán, Lucas Beltrán. Abore si veo Lucas Beltrán.
2: Ahora.
4: Go duro, abore Hugo duro, Hugo duro, Hugo duro, Hugo duro.
2: ¡Golazo!
4: ¡Gol! ¡Hugo, Hugo, Hugo, Hugo, Hugo, Hugo, Hugo duro! ¡Gol! ¡Hugo duro, el golechador! ¡Ha tornado a aparecer en el Valencia! ¡Hugo duro para marcar! ¡Sí, señor! En el minuto 15 de la primera parte, ahí estaba Hugo Duro. ¡Qué buena la jugada! ¡Qué gol desmarca! ¡Com se n'ha anat el golechador del Valencia! Ahí está esa jugada de Lucas Beltrán. Vegente el pase perfecto para Hugo Duro. ¡Com se n'ha anat! ¡Com ha definit el golechador del Valencia! ¡Hugo Duro 1-0! Ahí está, ya ve Schomert, se la emporta Schomert del Suís. Ahora que
2: sigue,
4: conserva.
2: Sigue.
4: Continúa Schomert a la pelota.
2: Claro.
4: Busca el pase para Danjuma en banda izquierda. Ahora Danjuma. Danjuma de Islaria. Danjuma. Danjuma. Continúa Danjuma. Ve el balón. Danjuma que la pecha.
2: ¡Gol! ¡Oh!
4: ¡Gol! ¡Schomert! ¡Schomert! ¡Schomert! ¡Schomert! ¡Schomert! ¡Schomert! ¡Gol! Schomert en el minuto 59, las entradas de Danjuma desde esa banda izquierda, y ahí Schomert que se había incorporado al ataque, ha marcado de cap, tornando a avanzar al Valencia el marcador, 2-1, era ahí Schomert. Entra Ramazzani, Ramazzani continúa la pilota, Ramazzani, Ramazzani busca el lanzamiento, el balón Aparece Lucas.
5: ¡Opa!
4: Penalti.
5: Penalti, lo pita.
4: Penalti. Penalti. Penalti a Lucas Beltrán. Penalti a Lucas Beltrán. Penalti a Lucas Beltrán. No ha dubtat l'arbitre. No ha dubtat l'arbitre. Hernández Hernández. Están reclamando jugadores del Español. El penalti a Lucas Beltrán.
6: Y ojo, todo el banquillo del Valencia dando instrucciones acerca del lanzador de la pena máxima. Pues creo que va a ser Ramazzani, ¿eh? Saltó todo el banquillo del Valencia para...
4: El penalti es claro, ¿eh?
6: Decir penalt... quién tenía que lanzar el penalti.
4: El penalti es claro.
6: Protesta Cabrera. Hernández Hernández dice que es penalti, que se lo dicen desde el VAR. Y la opción, bueno, pues, en tiempo de descuento, de llevarnos la victoria.
4: Venga, va. Venga, Valencia, va, venga. Que tenime el gol ahí. Que tenime el gol. Pues la pilota en el 11 metros.
6: Se la deja Sadika Ramazzani. Allá va el belga.
4: Pues va Ramazzani.
6: Dimitrovic al, bajo palos.
4: Al lanzamiento.
6: Amarilla, por cierto, para Rubén Sánchez.
4: Bueno, pues ahí está Ramazzani para traure el penalti que puede donar la victoria al Valencia en el temps afegit en este minuto 93 en el que estem. Ramazzani mira els 11 metres. Mira el valor. Va a colocar la pilota en els 11 metres. Vinga, Largi Ramazzani a buscar ese gol que desfasa el empat a dos al marcador, así en Mestalla, que li puede donar la victoria en este temps afegit. Va Ramazzani, vinga, el jugador belga, al llançament de penalt. Allà va Largi Ramazzani, allà agarra carrereta, va Ramazzani, gol! Ramazzani, gol! Ramazzani, gol! El que li fa donar la victoria al València! Ramazzani de penalt! El 3-2!
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1: Soy José Jiménez Heredia, tengo 17 años, soy de Valencia y soy del Cabañal. Más que un escudo, para mí es un sentimiento que se lleva dentro de ti, que no lo tratas ya como un equipo de fútbol, sino como parte de ti. Pues con 15 años o 16 fui padre y mi hija se llama Antonia. Pues yo empecé en Nazaret, no me podía permitir una beca, pero estoy en clase y vino Antonio a darnos una charla de que iba a venir un equipo, un programa de Colegio Blanquinegres y que los que se lo tomaran en serio y todo eso pues, podrían obtener la oportunidad de coger una beca a un equipo. Yo en las notas no iba muy bien, la verdad, y a partir de ese programa que hicieron, pues yo empecé a mejorar mis notas y acabé en el Nacional de la Alboraya. Incluso llegué a estar en el Valencia, pero por temas de tener una hija y los estudios me agobié demasiado y tuve que dejarlo. Pues yo creo que Antonio no solo te ayuda en el fútbol, sino que te ayuda también en tu parte de la vida. Siempre ha sido como un representante para mí. Siempre, cuando ha tenido que ir a un lado a hablar, siempre ha ido él. Cuando ha tenido que decirme algo, siempre ha estado él. Que muchas gracias por su esfuerzo y su atención en mí y que es una grandísima persona.
2: Te decía, ¿no? Hace unos días, si un viaje desanima, pues tiene que mirar a su hija a los ojos y a partir de ahí seguro que le entra toda la energía necesaria para seguir luchando y conseguir todos sus sueños, que seguro que los va.

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1: He vivido y he crecido con este estadio, viviendo noches fantásticas, viendo también cómo el estadio crecía, cómo ha ido la gente acudiendo a este estadio de manera progresiva, con el aumento de aficionados, viviendo noches fantásticas, noches magníficas de Liga, de Champions League, de Copa del Rey. Y bueno, es un estadio emblemático donde todo el mundo cada vez que visita este estadio se queda perplejo por la cantidad de gente que hay, por el estadio, la estructura y por cómo aprieta esa afición. Siempre va a ser especial y muy diferente a muchos otros estadios. Es una afición que nunca te falla, es muy fiel, es muy entusiasta en ver a su equipo ganar, es muy ganadora y es lo que le hace distinto a otros clubs, ¿no? Yo creo que nosotros como jugadores notábamos esa sensación de que pensaban igual que nosotros, que había que salir a ganar, transmitirnos esa mentalidad, ese valor. Y bueno, ya había en ese momento en la que yo he podido vivir una conexión fantástica. Y nosotros también le respondíamos con buenos resultados y con títulos. Mi primer momento fue en un Valencia-Las Palmas de Copa del Rey, donde lo viví como aficionado, recién fichado en el Valencia. Pues bueno, la posibilidad de ver un partido en este estadio, de conocer a la gente muy de cerca, cómo animaba, cómo era capaz de ganar partidos. Mi debut en Mestalla fue en un Valencia-Barcelona, con Jorge Valdano de entrenador, donde no fue una noche especialmente que recuerde, porque perdimos 0-3, pero sí que esos 10 minutos que jugué, entrando desde el banquillo en el minuto 80, pues para mí fueron especiales, porque a pesar del resultado, pues era mi primera vez que pisaba el césped de Mestalla y bueno, quería vivir lo que se sentía en ese momento y ver de cerca también un poco lo que es la afición, lo que es el animar, ¿no? Y bueno, creo que es algo que nunca olvidaré. Hay muchos momentos que se van a recordar para toda la historia y donde yo pues he tenido la suerte de vivir. Y bueno, yo creo que a nivel personal, pues esa semifinal de Champions League contra el FC Barcelona aquí en casa, en el partido de ida, donde ganamos 4-1, donde el ambiente durante

0: La semana fue espectacular, donde vimos a este estadio lleno de aficionados, donde se vivía una noche histórica para el Valencia. Para mí fue un recuerdo inolvidable. Yo siempre me voy a quedar con el espacio del vestuario donde siempre me sentaba, que siempre fue el mismo durante muchos años. Ese lugar donde tú tienes tu espacio, donde tienes tu momento de concentración, de analizar, de prepararte para salir al campo, incluso también momentos que vivíamos con compañeros o con utilleros o con servicios médicos o con ATS, fue especial. Son muchas las experiencias que he podido vivir, tanto dentro del vestuario con mis compañeros, con Españeta, con muchos entrenadores, sino también fuera, ¿no? Porque tú tenías que cruzar la avenida de Suecia, ¿no? Y bueno, hay días en los que prácticamente te cogen por los hombros y te llevan prácticamente al parking, de la cantidad de gente que hay, no te puedes hacer paso, y son ellos prácticamente los que te llevan hacia el parking. Situaciones en las que el estadio es capaz de ganar partidos en momentos complicados. Bueno, aquí he pasado de todo, ¿no? Es verdad que durante un partido pues sufres altibajos en cuanto a acciones dentro del partido en los que, bueno, pues uno a lo mejor no está jugando bien. Ahí es donde muchas veces está el público para darte ese pequeño empujón, para otra vez volver a coger confianza, otra vez para volver a hacer tus mejores sensaciones, y eso es clave, ¿no? Aparte de que luego el rival, cuando venía aquí, no se sentía cómodo. Notar a 50.000 personas, 50.000 gargantas gritando al Valencia, a sus jugadores, pues bueno, ellos, muchos rivales nos decían hoy, jugadores, que se sentían muy presionados cuando venían a Mestalla, y eso es algo que a nosotros nos ayudaba mucho para poder ganar partidos. Todos los trofeos que se consiguieron, todos los campeonatos que se han logrado, cuando volvíamos en ese viaje de vuelta, la ciudad se volvía loca. El estadio se llenaba para recibirnos, para ofrecerles el trofeo. El camino del aeropuerto al ayuntamiento, las visitas que teníamos sociales, pues eran igual de entusiasmo en cuanto a la gente que acudía a recibirnos. Y eso es algo inolvidable, es algo que es difícil de explicar porque hay que vivirlo, y lo que sientes, la emoción y todo lo que tienes ahí, es algo increíble.
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0: 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El 19 de febrero se cumplen 30 años de la inauguración de la Ciudad Esportiva del Valencia Club de Fútbol. Es en 1974, bajo la presidencia de Ros Casares, cuando se aprueba la compra de los terrenos y su posterior construcción. En 1992 se inaugura la Ciudad Esportiva, convirtiéndose en una referencia nacional con dos campos de fútbol y vestuarios. Es en la siguiente década cuando se ampliarán los campos de juego y se construye la residencia, por la que pasaron jugadores como Mendieta, Angulo, Silva o Jordi Alba. La actual transformación se produce con la reforma de los campos de entrenamiento del primer equipo, así como la residencia y las oficinas de la academia. Actualmente, las instalaciones siguen profesionalizándose con la construcción del nuevo Media Center, el gimnasio y las áreas técnicas y de estudio para los jugadores y entrenadores de la academia. La Ciudad Esportiva es el lugar donde nace el fútbol más puro. Un espacio donde se forman futbolistas, pero sobre todo se educan personas. 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
1: ¿Playa o montaña?
2: Playa, sin duda.
1: ¿Comida preferida?
2: Como buen valenciano, a paellas.
1: ¿Un lugar para esconderse?
3: Me iría a alguna isla, te diría, no sé, o Grecia, Malta.
1: ¿Un héroe de cómic?
3: Spiderman, por el poder trepar y volar por algún edificio.
1: ¿Una manía?
3: Saltar con el pie derecho al campo.
1: ¿Frío o calor?
3: 50-50, porque para jugar prefiero el frío, pero soy valenciano y me gusta mucho estar en la playa, así que también me quedaría con el calor.
1: ¿Una serie de tele?
3: La Casa de Papel.
1: ¿Una película que hayas visto muchas veces?
3: Si me tuviera que quedar con alguna, te diría con Focus.
1: ¿Ídolo de pequeño?
3: Xavi Alonso, por características, era el jugador en el que me fijaba.
1: ¿Qué es lo que más te molesta?
3: Cuando hay mucha barulla, muchas pérdidas de tiempo.
1: ¿Un sueño deportivo con el Valencia?
3: Ganar algún título.
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1: Hemos estado en una época que se han conseguido cosas a nivel colectivo muy importantes, títulos que al final yo creo que es lo que toda afición quiere y todo entrenador quiere y todo jugador quiere. Es un orgullo el poder formar parte de este club y del centenario.

0: Llego al Valencia, llegué del Levante, estaba en segunda división y la verdad que hicimos una campaña muy buena. Yo era muy jovencito, con 18 años, estuve muy cerca de ir al Arsenal, pero al final bueno, surgió la posibilidad, ¿no? Surgió para mí un sueño que era venir al Valencia y no me lo pensé. Tenía el pensamiento y la ambición de quedarme en el primer equipo, pero yo sabía que era difícil, venía de un equipo de segunda división. El equipo acaba de jugar una final de Champions y entonces yo estaba viendo esos partidos por la tele, veía jugadores de un nivel muy alto. Hice la pretemporada, las cosas salieron muy bien, Cooper me dio mucha confianza y la verdad que bueno, pues me quedé y la verdad que tuve la oportunidad de jugar muchos partidos. Yo creo que el mejor partido aquí como jugador del Valencia fue la temporada del doblete que ganamos al Deportivo 3-0. Un partido que nos jugábamos mucho. Tuve la suerte de marcar el primer gol de penalti, luego en esta portería de aquí detrás hice el segundo gol en una contra y el tercero también di una asistencia a Juanito, a Sánchez, y creo que es el partido, para mí, el partido que más satisfecho he salido de aquí. Para mí ha sido un entrenador súper importante en mi carrera, porque ya te digo, llegaba de un club de segunda, iba a tener complicado quedarme y creo que Cooper apostó por mí. Me hizo jugar muchos partidos, tenía el Kili delante, pero creo que apostó por mí, me dio mucha confianza y me aportó mucho, como no con Rafa Benítez, porque fue el que al final con el que conseguí jugar a mayor nivel, con el entrenador que el equipo estuvo tres temporadas a un grandísimo nivel, consiguiendo muchos títulos, y creo que ha sido el entrenador referencia de nuestra época. Particularmente siempre he tenido buena relación con la mayoría de jugadores. Me quedo pues con la gente pues que con la que más he compartido, pues con Albelda, con Juan Sánchez, con Angulo, con Pipo, con Mista, con Carboni. Yo creo que son los jugadores con los que más años he compartido. Con Albelda y con Juanito he compartido habitación y son valencianos y es con los que más relación he tenido y sigo teniendo. Hacía 31 años, ¿no?, que no se conseguía, pues son muchos años. Al final la gente pues estaba deseosa de conseguir un título así tan importante, porque al final la Liga es el premio a la regularidad de todo un campeonato. Nosotros no teníamos el objetivo de ser campeones, ni se nos pasaba por la cabeza. Vimos que el equipo pues funcionaba, sobre todo uno de los partidos importantes fue el día del Español aquí, que dimos la vuelta con un jugador menos, y ahí vimos que sí que teníamos muchas posibilidades y seguíamos así de ser campeones. Ver a la afición volcada desde el aeropuerto, llegar a la entrada de Valencia y ver gente, banderas, en los balcones, toda la gente, toda la ciudad volcada con el club, con el equipo, es una cosa, ya te digo, increíble. Son momentos que van a estar en el recuerdo y son inolvidables, sin lugar a duda. Me quedo sobre todo con la temporada del doblete. Fue una temporada súper completa a nivel colectivo e individual. Yo creo que fue una temporada que yo creo que la afición va a recordar siempre, porque al final yo creo que dos títulos tan importantes como Liga y bueno, y ahora la antigua UEFA, pues no se consiguen. Para mí el estadio supone pues el campo donde he conseguido los mayores logros como futbolista, donde he disfrutado mucho cada domingo en cada partido, con una afición que normalmente suele llenar Mestalla, y yo creo que eso da un plus al equipo. Hemos estado en una época que se han conseguido cosas a nivel colectivo muy importantes, títulos que al final yo creo que es lo que toda afición quiere y todo entrenador quiere y todo jugador quiere. Es un orgullo el poder formar parte de este club y de este del centenario.
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0: evidentemente es el lugar donde tenemos las máximas experiencias en cuanto a la carrera futbolística, ¿no? Cuando hemos conseguido títulos, ¿no? Porque son momentos muy especiales. De la primera liga, creo que es el que más disfrutó todo el mundo. Son evidentes de recuerdos tan bonitos que son difíciles de olvidar. Siempre que pienso en celebraciones, recuerdo el día de la lluvia, lloviendo un montón y Mestalla lleno de gente, nosotros intentando salir por el túnel con los trajes aquellos, el resbalón de Ayala. Anécdotas divertidas, la verdad. Vine con mi padre y con otro hombre de allí del pueblo, ¿no? Era un Valencia-Zaragoza, yo tenía 13, 14 años. Aún no estaba la última ampliación, que las banderas estaban enfrente tribuna y ahí cerca, sector 28, me parece que era. Pretemporadas ya había el trofeo naranja, ¿no? Y era muy diferente porque entonces eran el típico partido de verano, una semanita de empezar la liga. Fue con la plantilla que era Jorge Valdano, entrenador, ¿no? Y cuando sales ahí lo ves todo lleno, te impacta, ¿no? Lo que pasa que al final uno cuando está ahí abajo se intenta olvidar y centrarse en lo que le corresponde, ¿no? Y no está demasiado pendiente de lo externo. Nosotros lo vivimos especial porque somos del Valencia, ¿no? Es verdad que sí que tiene algo que en otros campos no ves, ¿no? Es la sensación de que las gradas están muy encima, ¿no? El sonido cuando la gente está enchufada también es espectacular. No en todos los sitios pasa eso, ¿no? Depende también de la construcción. Estuve tantos años que pasó dos o tres obras para un poco habituarlos a la actualidad. Para la mayoría de nosotros el rincón especial es el vestuario. Nosotros somos del vestuario y pasamos después al campo. Recuerdo todo partidos y momentos que se te quedan grabados, ¿no? La remontada, el día del Español, que estaban jugando con 10, ahí la gente que estaba súper conectada, la semifinal con el Leeds, Lazio, esos días sí que los recuerdas un poco por la unión, aunque la afición es una afición caliente, ¿no? Que siempre está ahí. Esos días fueron especiales en cuanto a conjunto, ¿no? También cuando conseguimos eliminar al Arsenal con Cooper en otra Champions. Ha habido noches muy, muy buenas. Muchos que han pasado por aquí, de entrenadores y jugadores de otros equipos, ellos mismos ya lo dicen, ¿no? Cuando la gente aprieta, estamos hablando de gente que lo vive mucho y que es capaz de levantarte partidos. Por ejemplo, el día del Español nos quedamos con 10. Es difícil con 10 remontar un partido que aparte nos daba casi una liga, ¿no? Pero la gente estuvo muy conectada, muy enchufada, apretó mucho y eso es lo que un poco nos llevó a poder sacar ciertas situaciones en momentos determinados y la verdad que cuando la gente aprieta siempre tienes ese plus.
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1: Cada uno dejará su huequecito en la historia, pero el de él no es una huella, es un pisotón con todas las de la ley. Él marcó una época y fue el referente de una, creo que de la época más importante del Valencia.
2: Siempre he estado muy, muy orgulloso de la figura de mi abuelo y quién fue, y por ello también muy valencianista que soy. Entonces, el tener el nombre de mi abuelo pues es algo que a mí me llena de orgullo y que también representa un poco llevar el nombre de la familia, que siempre lo han conocido como la familia Mundo.
3: Somos valencianistas de los que sufren todos los domingos, todos los sábados o cuando juegue. Mi marido no me habla si pierde el Valencia y todo cosas así. Somos muy valencianistas. Yo lo he visto jugar poco. Yo lo recuerdo más como entrenador, como futbolista, ya ves eso que está por ahí, que soy pequeña. Pero como entrenador, muy responsable, muy mal genio, muy con los jugadores, muy recto y es una persona con mucho carácter, pero buena persona.
4: Tuve la suerte de tenerlo como entrenador durante mucho tiempo y sentirme realmente feliz y seguro al lado de una compañía con un carácter especial, pero con un carácter muy bueno. Contó siempre conmigo, o sea, yo siempre me sentí seguro jugando con él. Yo creo que fui más jugador de lo que he sido por digámoslo, por culpa de él.
1: Yo lo tuve de entrenador cuando tenía 18 años. Entonces, yo he tenido trato con él, yo le llegué a conocer, llegué a tratarlo, ¿no? Y era una persona con muchísima personalidad, era algo increíble, ¿no? Era un tipo muy, muy llano, muy sencillote, era muy, muy, muy cercano, era muy claro.
2: Era un jugador que a lo mejor no tenía mucha técnica, pero sí que era un jugador, pues un delantero puro, ¿vale? Tenía mucha fuerza, tenía pues los chutes, los remates. Bueno, suelen decir por ahí que cuando remataba metía el balón y al jugador en la portería. Y bueno, metía casi una media de 2 goles por partido. Es un delantero de los que hoy en día se echarían de menos o se echan de menos porque la verdad es que era un jugador top, con mucho carisma. Formaron la delantera eléctrica tan famosa y marcaron una época. Ganaron 3 ligas, 2 copas, luego como entrenador también ganó otra copa.

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1: Nos encontramos en la sede de la Asociación de Futbolistas del Valencia Club de Fútbol, lugar casa de todos aquellos que vistieron la camiseta del conjunto valencianista y que tienen a bien colaborar, participar de diferentes actividades y que además sirve de lugar de reunión para los que en su día defendieron nuestro escudo. Y para hablar del bueno de Toni Copuchades nos hemos venido hasta aquí porque tenemos cita con otra leyenda del Valencia Club de Fútbol, don Vicente Guillot. Hola Vicente, ¿qué tal? Muy buenas.
2: Hola, buenos días, ¿qué tal?
1: Bien. ¿Cómo estamos?
2: Bien, de momento bien, aquí estamos, como tú has dicho, pues aquí a almorzar con los amigos y estamos aquí un rato, pasamos un poco la mañana y luego ya pues cada uno a sus casas.
1: Además, por ejemplo, decía yo, actividades múltiples, ayudando siempre, estando presente en diferentes actos. Esta semana, por ejemplo, estáis en un taller con una residencia.
2: Sí, precisamente estuvimos ayer. Ya llevamos tres o cuatro años que empezamos. Yo me acuerdo que empezamos en Vallesol, en Burjasot. Seguimos la segunda en Vallesol, en la Patacona. La tercera estamos en Vallesol, ahí en Gobernador Viejo. Y esta en la cuarta, que es en Domus, que está en la calle, puedo decir, es la calle entre Islas Canarias y Avenida Baleares. Ahora no me acuerdo la calle, precisamente. Allí estamos, sí.
1: Colaborando, ayudando y haciendo valencianismo también.
2: Sí, bueno, es que es bonito. Lo que estamos haciendo es muy bonito porque prácticamente hablas con mucha gente que te reconoce, sabe quién eres, y entonces pues hablas con ellos y empiezas a recordarle cosas antiguas. Hay gente que no lo conoce, hay señoras también, como en este viaje, que prácticamente incluso no han ido al fútbol. Pero te voy a decir una cosa, empezamos desde hace un mes y pico, seis semanas o por ahí llevamos, y no ha fallado ninguno, ni ninguno. Es, cuando no falla nadie es señal de que lo pasan bien, y más las personas mayores. Se distraen con nosotros, nosotros nos distraemos con ellos, cuentamos las batallitas de unos y de otros, y parece que no, y en vez de, más que nada, y aprendemos también los que vamos allí, O sea que son una cosa muy bonita y fenomenal.
1: Fíjate que precisamente este programa de VCF Media Radio del Centenario sirve para eso, ¿no? Para recordar los 100 años de historia del Valencia Club de Fútbol, momentos muy importantes, lugares, escenarios, futbolistas, y eso pues también viene al pelo, ¿no? Al hilo de lo que nos comentabas y nos contabas. Recordar siempre es muy bonito.
2: Sí, efectivamente, claro, nosotros les hablamos de la época, incluso antes que la nuestra, mía. O sea, que quiero decirte que hablamos de los años 50, de los

0: de fútbol en Europa y me quedé maravillado. O sea, y tenía, sabía de todo, sabía, pero incluso te digo la verdad, más que nosotros. Si nosotros somos dos o tres o cuatro, automáticamente sabía mucho más que los cuatro juntos. O sea, a veces te cuela y resulta ser que te emociona ver esas cosas. Quiero decirte con eso de que aparte de esa anécdota, digamos, con este señor, pues creo que, ya te repito, pasamos muy bien, ellos se acuerdan, hay personas que vienen allí, oyen, no hablan mucho. Otro detalle, nosotros estuvimos aquí y empezamos, e incluso la directora que estuvo el primer día que estuvimos allí, automáticamente había una señora, un señor, mejor dicho, que lloraba. O sea, se llama, y no hablaba casi. Empezó a hablar y nos quedó, se quedó solo prácticamente. Y después había otra señora que no hablaba tampoco, una mujer, y habla muchísimo también. O sea, eso quiere decir que parece que estamos entrando, o lo hacemos bien, o sea, o lo hacemos bien, una cosa de dos.
1: Seguro que muchas de esas personas recordarán a la figura de Tonico Puchades, que es por lo que estamos hoy aquí. Precisamente Tonico Puchades también se involucraba con asuntos de la Asociación de Futbolistas, y hablamos hoy de una figura que a nivel del Valencia Club de Fútbol y de gente de la casa, pues es eso, una leyenda. Su fotografía está ahí, en el balcón, en el estadio de Mestalla.
0: Bueno, ahí en el balcón puede ser, está ahí, pero yo creo que también Tonico Puchades, aunque estuviera, debía estar en todas las partes, porque Tonico Puchades ha sido único. Tonico Puchades ha sido una institución de las grandes, y de Valencia, encima valenciano, para más señas. Quiero decirte con eso de que Tonico Puchades se acuerda a todo el mundo. ¿Y qué no se va a acordar de Tonico Puchades? Yo vuelvo a repetirte, yo no tuve la suerte de jugar con él. La suerte, digo, la desgracia, mejor dicho, la suerte porque soy más joven, pero la desgracia de no jugar con él, pero me hablaron mucho, vi jugar. Yo lo único que pasa es que creo que, no me acuerdo bien, pero creo que jugué un partido contra él en el año 55-56, pero nosotros jugábamos en, digamos, en filial y un equipo, y fuimos a jugar y estuvimos jugando un partido los jueves, que normalmente se entrenaban en Mestalla, que es cuando se entraba por primera vez, o sea, una vez a la semana para entrar, para pisar el campo, y jugamos los partidos contra el filial. Yo creo que fue un partido en lo que jugué. De todas maneras, ya ese año o al año siguiente creo que se retiró. O sea, pero de todas maneras, antes se había hablado mucho, yo prácticamente no lo llegué a ver muchísimas veces, porque tampoco iba mucho al fútbol. Yo de verdad te diga, porque si jugaba al Valencia, nosotros jugábamos fuera, y prácticamente no coincidíamos casi nunca. Pero te digo una cosa, por lo oído, por lo que sé y por lo que me han dicho, muchas veces, yo me he encontrado muchísimas veces con él, ha sido en peñas, cuando hemos ido a peñas de cerca, de Sueca, porque Puchades últimamente ya no conducía, tenían que llevarlo, pero yo me he encontrado con él en muchas peñas. Sé también otra cosa, anécdota de él, que era un fenómeno jugando al dominó, allí en Sueca. O sea, quiero decirte con eso de que prácticamente, pues, como persona, creo que ha sido maravilloso, porque creo que era maravilloso, y como jugador, ¿qué te voy a decir? Yo creo que para mí ha sido, si no el número uno, encima del uno.
1: Es que, fíjate, yo creo que se destaca con el paso del tiempo y de las generaciones, aunque haya mucha gente que no la haya visto jugar, por lo que se dice, por lo que se lee, por lo que se escucha, incluso por algún vídeo que pueda haber de la época, los valencianistas lo tienen presente, y es difícil a día de hoy, por ejemplo, ver jugadores que pasan toda una trayectoria en un club. En su Valencia, que Tonico Puchades decía que era su Valencia y tuvo oportunidades para salir, y eso todavía aún más si cabe, pues a las nuevas generaciones les llama mucho la atención, ¿no?
0: No, efectivamente, es que es lo que estás diciendo, te voy a decir, pues Puchades tuvo muchas ofertas para marcharse, ya lo creo que tenía, pero Puchades dijo que no se movía de Valencia, o sea, es que prácticamente, además, Puchades tiene una anécdota muy buena, según tengo entendido, que me dijeron, él entrenaba en Valencia y después iba al campo de arroz. O sea, que él trabajaba en los campos de arroz, prácticamente. Ahora, ya te digo, Puchades, lo único que tal vez le faltara sería un poco de técnica. Pero prácticamente tenía una cosa, él se metía en el medio campo y decía, ala, olvidaros de mí. Y después tenía una cosa muy buena, también tenía un jugador mucho más técnico que él, bastante más técnico, que era Paseguito. Entonces, Puchades también era una cosa que en el fútbol, que es lo que hay que hacer y aprender, creo, en estos momentos. Y es hacer lo que sabes. Puchades cogía el balón y automáticamente cogía y se la daba a un jugador más cerca. Siempre tenía, podía tener a Paseiro porque él hacía la jugada. Pero Puchades sabía hasta dónde era su límite y sabía lo que tenía que hacer. Que hoy en día hay muchísimos jugadores que no saben cuándo es su límite, quieren hacer cosas que no.

0: saben, y eso es lo que está pasando en el fútbol también.
1: Es hacer el papel que uno tiene que desarrollar dentro del terreno de juego, hasta donde pueda llegar, no intentar hacer más, porque si no se perjudica a él y perjudica al equipo.
0: Es como todo en la vida, tú no puedes hacer más de lo que no sabes. Si no lo sabes, no lo hagas o no lo intentes. ¿Por qué? Porque te puede salir mal. A lo mejor te puede salir alguna vez bien, pero es muy raro que si no lo sabes, no lo puedes hacer. Ahora, tú haces tu trabajo bien hecho y a partir de ahí ya está. Y pues es lo que hacía, su trabajo lo hacía, bueno, bien hecho no, mejor que bien hecho. Automáticamente tenía esas cualidades. Y esas cualidades después las tenía para que después saber, listo, que sabía lo que tenía que hacer, automáticamente era eso. En el fútbol no hay que complicarse la vida. Si el fútbol es sencillo, está a cierto punto en ese aspecto. Sencillo me refiero que tiene que hacer cada jugador hacer lo que sabe. Cuando, repito, cuando cambias de disco, la estropeas.
1: Para que la gente se pueda hacer un poco a la idea, muchos comparan la figura de Albelda con la de Puchades, por la forma de desenvolverse sobre el terreno de juego, la posición, lo que aporta, sí, también un hombre de la casa.
0: Sí, efectivamente, pueden ser muy parecidos. Albelda es muy, muy parecido a Toni Puchades. Albelda también tenía esa capacidad de estar en el campo, saber dónde estaba, y cubría mucho, por eso también muchas cosas, aunque también era trabajador, Baraja era, digamos, se complementaban, pero digamos, una especie de pasivo Puchades, de aquella época, a Baraja Albelda. O sea, era muy parecido, bastante parecido. Yo, por ejemplo, calculo que la similitud de un 70, un 80% tendrían de similitud. O sea, quiere decir que es mucho. Albelda también era. Albelda era el típico jugador que en el centro del campo veía, aquí estoy yo y aquí estaba él.
1: Y al final, pues, esa figura de futbolista que hace el otro fútbol, vamos a llamarlo así, que no es tan vistoso igual a la hora de un delantero que marca muchos goles, pero que es un futbolista que todo el mundo y que todo entrenador quiere tener en su equipo, ¿verdad? Esa figura de hombre que marca la raya, como decías, a mí dejadme aquí en el centro del campo que yo me encargo de todo.
0: Es que eso es fundamental, y más hoy en día. O sea, si te das cuenta, la mayoría de los equipos, tenemos aquí el caso de Colombia, que es un jugador que abarca mucho terreno y corta mucho el terreno, pero claro, tiene que estar complementado. Como tenemos a Carlos Soler, como podemos tener a Parejo, pero son gente que tiene que jugar. Eso es lo que hay que hacer. Vuelvo a repetirte, el jugador que está hoy en día, y miras tú como hoy en día también se está imponiendo más la fuerza que la técnica. Antiguamente había mucho más técnica que ahora. Lo que pasa es que ahora es por la preparación física y por lo que fuera. Hoy en día la condición física se está imponiendo bastante más cuidado. Hay individuales, hay jugadores que juegan de fenomenal, hay jugadores técnicamente que son sobresalientes, que eso no quiere decir que a lo mejor no tengan la condición física adecuada como la puede tener otro. Eso también es de nacimiento, digamos, de raíces, digamos. Pero ya te vuelvo a repetir, prácticamente esto, pues hoy en día lo que sí está claro es que un jugador como Puchades y Albelda, te digo una cosa, cualquier equipo del mundo lo quisieran tener.
1: Y fíjate que eso, que no eran precisamente creadores de fútbol, pero estoy muy de acuerdo con la reflexión que realizas de que quizá hoy en día ya va más a lo físico y hay uno, dos, tres futbolistas a lo sumo en un equipo que son los que marcan la diferencia técnica y táctica.
0: Exacto, claro, si te das, es lo que te estaba diciendo, tú fíjate que la cantidad de jugadores que hoy en día, por la condición física, están jugando. No por la subcapacidad técnica. Antes, antiguamente, era mucho más, porque también no había los medios que hay ahora, ni mucho menos, porque el fútbol ha evolucionado una barbaridad de aquella época nuestra a esta época. Antes ahí iban con unos autobuses, que ahí tienes aquí uno que lo puedes mirar, fíjate cómo viajaban esos autobuses, pues tardaban no sé cuántas horas en ir a Madrid, ¿me entiendes? O sea que prácticamente nosotros, por ejemplo, ahora hoy en día van a jugar un partido contra la Coruña el sábado por la tarde. Hasta el sábado por la tarde salen y automáticamente a la hora y media están en La Coruña, juegan el partido y por la noche están aquí. O sea, salen sábado por la tarde. Antiguamente nosotros salíamos un viernes a las 9 de la mañana y regresábamos un lunes a las 10 de la noche. O sea, 4 días para ir a jugar un partido. O sea, ¿cuándo entrenabas? Después veníamos el martes, fíjate, 4 días, la paliza que te habías pegado, cómo estabas, ya a las 10 de la noche que llegabas. Al día siguiente, vamos, prácticamente, pues te entrenabas un poco fuerte, era los miércoles, el jueves tenías que jugar al partidito, el viernes ya prepárate porque te ibas a entrar de viaje. O sea, entrenabas 2 o 3 veces a la semana. Hoy en día, Yo, hoy en día, el otro día estuve viendo, hace tiempo, hace 2 o 3 años, fui a los terrenos de Paterna. He ido varias veces, pero vi a un amigo que era allí y me dice, ¿yo he visto? Y digo, no he visto nada por ahí dentro. Yo, está todo esto, me quedé y digo, ostras, ¿cómo está esto?
1: He cambiado.
0: Y por fuera, cuidado. Y entro dentro, y vi unos gimnasios, vi una piscina, vi, madre de Dios. Digo, madre, igualito.
1: Correcto. Supongo que para ti será un orgullo, al igual que lo sería para Puchades, el hecho de ver a futbolistas como Gallá, como Carlos Soler, el hecho de que esos futbolistas puedan estar tantos años también en el Valencia.
0: Por eso te digo, bueno, es que hoy en día ojalá estuviera muchos años, pero fíjate que han tenido, nosotros han salido jugadores, ahora que he leído también que hay que hacer un traspaso de tanto pasta y tanto eso, automáticamente ya veo a dos, por lo menos, que y precisamente que no sean Valencia, pero parece que los van a tocar, que va a ser Gallá y Carlos Soler, porque en estos momentos son los únicos que son muy potables por la juventud y por lo conforme están jugando. Pero de todas maneras, bueno, vamos a ver. De todas maneras, ¿yo qué quieres que te diga? Pues está hecho de una manera la cosa que, de verdad, me estoy desilusionando un poco en el fútbol. Voy a decirte una cosa, yo el fútbol veo muy poco. Yo, estamos aquí, venimos, nos juntamos y yo me voy por ahí a dar una vuelta. Nada más grito y cuando llego, entro y grito. A mí es que nunca me ha gustado el fútbol.
1: Nunca.
0: Verlo.
1: Jugar es otra cosa.
0: Yo he llegado a jugar en juveniles porque estaba trabajando en una empresa. Empecé a trabajar a los 15 años y montaron ahí un equipo de aficionados, de aficionados, y después yo estaba en el juvenil de los salesianos. Y a lo mejor que terminaba un partido me iba a jugar el otro. Y además de un día, jugaba en uno y jugaba el otro, porque claro, los aficionados allí no habían fichas, o sea, no había nada. Entonces yo jugaba 2 partidos y no pasaba nada. También en aquella época no se miraba si jugabas como ahora, que hay que pasarme 24, 48. En aquella época jugabas 2 o 3 partidos en el mismo día y no pasaba nada, ¿sabes? O sea, eso sí, jugar.
1: Estar dentro, vivirlo.
0: Verlo de verdad. Y además, a lo mejor soy un poco maniático. Pero claro, yo hablo con gente de aquella época, a lo mejor, y no es porque he estado yo en aquella época, incluso la de Puchades, y la época de aquella delantera tan famosa del Valencia y todo, he hablado con gente de aquellas épocas, y prácticamente me decía que antes el fútbol era era espectáculo. Había algún partido, no, ninguna, pero es que hoy es espectáculo, ¿no? Ves en el campo de fútbol, nos engañamos, se juega a no perder.
1: Demasiada tensión, demasiados intereses de por medio, necesidades.
0: Jugamos todos atrás a verlas venir. Hoy en día, por ejemplo, estamos ahí, somos 2 o 3 jugadores de Valencia a veces, estamos viendo y hablamos entre nosotros y decimos, joder, macho, el balón para atrás, el balón lateral, el balón para atrás. En aquella época tiramos el balón para atrás 3 veces y nos vamos del campo, nos sacan al campo a bofetas.
1: Puchades era la excepción, se jugaba con muchos más delanteros.
0: Bueno, sí, eso, sí, era, pero aparte, por es que, bueno, se jugaban con muchos más delanteros, indudablemente. Pero es que de todas maneras, vuelvo a repetirte, es que muchas veces creo que no habría tirado nunca un balón para atrás. ¿Me entiendes lo que dices? En la época nuestra también, te tirabas para atrás alguna vez. Joder, te pitaban. O sea, que quiero decirte que prácticamente eso la gente no lo concebía. Y hoy en día, fíjate, aunque ya hay momentos en que tanto pam, pam, pam, la gente se cansa. Por eso te digo que el espectáculo se está perdiendo. Antes era más intenso, adelante, arriba, arriba, arriba. O sea, más movimiento. Ahora, fíjate, a veces para salir un equipo de atrás tarda 5 minutos para llegar a la portería contraria. Es que le ha tocado 120 pases, oye, sí. Y a veces llega al mismo sitio. Yo he visto partidos que se han salido de la espalda, pam, pam, ha llegado el delantero y ha vuelto al defensa central o al portero, que es más aún.
1: Hay mucho más orden táctico y es más difícil también.
0: Hoy en día mucho más difícil, sí, eso está muy claro.
1: Estamos hablando del fútbol de hace años, de un fútbol diferente que permitía que jugadores como tú estuvieses muchos años en el Valencia, Puchades que estuvo toda una vida, eso también es bonito, ¿verdad?
0: Sí, hombre, claro que sí. Yo estuve 9 años en el primer equipo y 2 en el Mestalla en segunda división. O sea, que prácticamente, pues sí, que claro que es bonito estar en un club. Y además de tu tierra, ya me explicarás si es bonito. Y la ilusión de normalmente de todos los chavales que juegan al fútbol o que están en la escuela o están empiezan, la solución es jugar en Valencia. O sea, que prácticamente es la prioridad. Si tú has hablado con muchos jugadores y dices, dale igual. Ah, no, mi ilusión era jugar en el Valencia, de los que están jugando ahora, lo han dicho. O sea, que quiero decirte que esa es la ilusión de todos los jugadores que están de la cantera, o sea, un jugador valenciano que está aquí en el Valencia, o sea, que está juega en Valencia, no en el Valencia, en cualquier equipo de la región valenciana. Estoy hablando de más de chiquitos, cuidado, no de los 23 o 24 años, porque eso ya no hay nada que hacer, eso está más claro que la una, pero chiquitos de 14, 15 años, 10, 13 o 14 o 15 años, que dice, que ¿tú dónde te gustaría jugar? En la Valencia. Estoy seguro que te lo dicen. El 99% dirían en Valencia.
1: Fíjate, dos de los que tenemos precisamente, hablamos antes de Gallá, que dormía con las sábanas del Valencia cuando era pequeño, y que Carlos Soler estaba en los partidos de Liga de Campeones hace muchas temporadas aquí, pues pidiendo fotos, participando de recoge pelotas. Sí, sí. Gente de esa es la que hay que cuidar, ¿verdad? Para que estén toda una vida como estuviste tú, como estuvo Puchades.
0: No, hay que cuidarlos, pero vuelvo a repetir, ojalá los cuidemos, pero según las circunstancias, vamos a ver lo que pasa. O sea, no lo digo ya más claro porque creo que es así, pero quiero decirte que el problema es que está ahí, es ahí. Ahora, yo vuelvo a repetirte que tenemos al chiquito este Lato, que también está en buen momento, y no juega, pero eso es lo que pasa, que a veces tienes dos o tres, dos en la misma situación, y prácticamente es muy difícil.
1: El propio Ferran Torres.
0: El propio Ferran Torres, que es un grandísimo jugador también. A mí me está jugando Ferran Torres, el Carlos Soler y Alba.
1: Gallá
0: y después Lato, me gustan enormemente. No sé si hay algún valenciano más, creo que ya no hay ningún valenciano más.
1: Está Jaume Domènech, pero que vino más tarde.
0: Sí, Jaume Domènech, ya, de portero ya hablo también, es fenomenal. Además, me estoy dando cuenta que ese chiquito es fenomenal. Por una sencilla razón, por las declaraciones que hace, de conforme hablan de él y todo, debe ser un fenómeno. Y además, cada vez que ha salido al campo, lo ha hecho fenomenal.
1: Lo es.
0: Un jugador que esté de suplente como está él, y un jugador que haga lo que está haciendo él, demuestra que tiene una categoría humana fuera de lo normal. Bueno, pues por eso te lo decía, que prácticamente es eso. Yo vuelvo a repetirte, ojalá triunfaran y hubieran más. El problema que tengo yo es que, fíjate, Ferran, yo creo que Ferran debían de darle un poco más de confianza, pero ¿sabes lo que pasa? Es que conforme está el equipo, conforme está la situación, prácticamente a veces no se atreve un entrenador. Este es el problema que hay. Que es ahora normal que entren más los intereses económicos o intereses que lo que es lo otro, y por eso en estos momentos creo que está pasando eso a Carlos Soler, porque yo creo que si a lo mejor a Ferran le dieran lo mismo que le han dado a Carlos Soler, yo creo que también estaría jugando titular.
1: Es la cantera y es un valor que hay que aprovechar y que hay que potenciar, y siempre que sirvan, tenerlos ahí presentes y además luciendo brazaletes, siendo capitanes y personas con peso específico.
0: Tú mira que en la selección nacional, conforme están triunfando los dos, Carlos Soler y Ferran. Entonces aquí, es que vuelvo a repetir, es que hay un problema muy grande aquí. Aquí es que entra más los intereses. Aquí y después también, hoy en día el aficionado no es tan... en el aspecto de tener confianza con los jóvenes, lo veo que no es tanto como era también, ¿me entiendes? Y yo creo que el entrenador es el que también no se fía. Pero el entrenador yo creo que... Es que el entrenador está muy mediatizado en que a lo mejor, mira, si tienes que perder, pierde con los que crees que son mejores. Pero si pierde con los que no tienen, ¿para qué has puesto este? ¿Para qué? Pues, ¿me entiendes?
1: Es mucha la presión. Fíjate, hablabas de jugadores que a día de hoy son internacionales: Gallá, Carlos Soler, gente salida de la casa. El propio Puchades también llevó ese camino, sí. Del Valencia a la selección y a disputar un mundial y estar en Maracaná.
0: Sí, señor. Ya fue allá y además fue también uno de los mejores que jugaron allí. Puchades no tenía ningún problema. Puchades, yo creo que si en aquella época hubieran habido partidos internacionales como los que están habiendo hoy, pues Puchades habría salido de la tabla en partidos oficiales con la selección, porque era insustituible. Además, es que además era una cosa que los que estaban al lado de Puchades triunfaban. Los hacía bueno Puchades, porque como no se notaba que no trabajaran o como no se notaba, pues prácticamente era eso, ¿me entiendes?
1: Fíjate, Vicente, que estamos hablando de la figura de Puchades, la importancia de los partidos internacionales, de vestir la camiseta del Valencia toda una vida, pero hablando el otro día también, hablando con Paz, con su sobrina, nos decía la importancia que tenía Puchades, ya no solo en Valencia, sino especialmente en Sueca. Y tú que has vivido con él a posteriori, ya una vez retirados, esas vivencias... la gente, supongo que con Puchades sentía auténtica devoción.
0: Efectivamente, bueno, era porque era. Pero ten en cuenta una cosa: es que de allí habían 4 o 5 jugadores del Valencia que estaban allí, ¿eh? Estaba los Manos Ibáñez, estaba Puchades, estaba Maño y estaba Sendra. O sea, que fíjate tú en un pueblo que salgan los que han salido, ¿me entiendes? Quiero decirte con eso de que prácticamente, pues. Eso allí se notaba. Pues, además, Puchades era muy campechano. Puchades allí iba y estaba lo que era antes. Y además, no era. Él no, era sus orígenes. Él no se acordaba nunca de que era jugador de Valencia. O sea, que no presumía de ser un jugador de Valencia, no presumía de allí. El pueblo era uno del pueblo. El pueblo.
1: Si presumía de algo era de ser de Sueca.
0: Exacto, sí, sí. Y además, él. Pero prácticamente por ser suecano. Vale, pues ya está. Pero prácticamente él por jugar al fútbol. Y eso no, él allí. Además tenía los mismos amigos. Yo te voy a decir una cosa. No es por nada, es que depende también de la gente. Yo creo que la mayoría también de los jugadores de hoy en día también, como en la época mía y en todo. Yo creo que siempre tenemos unos amigos que prácticamente son los que han sido. ¿Me entiendes lo que quiero decirte? Amigos. O sea, pero eso te lo digo.
1: Escuchamos de fondo Fichas de Dominó. Tengo entendido, me han chivado que jugaba y mucho al dominó.
0: Sí, bueno, es que ahora hacen la partida. Yo muchas veces no, porque yo ahora, pues, por ejemplo, hoy, ayer no hice andar, yo me voy andando al andar. Y ahora por las mañanas, muchísimas mañanas, cojo pum pum. Si veo que hay 4 para jugar, me voy. Y después, si veo que no hay 4, que falta uno, automáticamente me sigo.
1: Si estuviera Tónico aquí, estaría ya ahí sentado seguro jugando al dominó.
0: Seguro, seguro que estaría sentado, sí. O sea que quiero decirte con eso de que, pues, mira, de momento ya están buscándonos la mesa, que estamos aquí porque nos estamos quitando la mesa para jugar. O sea, con eso que te diga bastante.
1: Pues entonces vamos a ir acabando. Simplemente, Vicente, es un año muy especial, un año muy bonito, un año para recordar, el año del centenario del Valencia Club de Fútbol. ¿Pensabas que este club, cuando tú jugabas, cuando Puchades jugaba, a día de hoy iba a cumplir 100 años siendo lo que es, una institución tan importante?
0: No, yo, ¿quién? ¿Puchades?
1: Y el Valencia en general.
0: Bueno, hombre, tampoco lo pensaba, pero normalmente es un equipo que prácticamente yo creo que cumplirá los 200 años y más también. O sea, eso sí que, o sea, no creo que un club como el Valencia vaya a desaparecer nunca en la vida, nunca en la vida. Y luego, por ejemplo, pues indudablemente yo voy a, si Dios quiere, pues si aguanto un medio añito eso, voy a tener la suerte de
1: por supuesto.
0: A ver si lo aguanto, si aguanto medio añito más y por lo menos sí que lo veré también.
1: Es, para alguien que ha jugado ahí, para alguien que ha estado en Mestalla, vivir un centenario, ¿cómo se va a vivir?
0: Debe ser, ¿no? Yo sé más o menos, pues, porque ten en cuenta que nosotros aquí en la asociación estamos preparando cosas. Entonces yo estoy ilusionadísimo. Pero lo único que pasa es que esperemos que salga todo bien. O sea, ese es el problema que podemos tener prácticamente, pero eso espero que salga todo bien.
1: Es que en el fútbol siempre está la variable de la pelotita, que entre o que no entre.
0: No, pero bueno, esto de centenario es aparte. O sea, no vamos a... nosotros el centenario lo tenemos, vamos a intentar organizarlo y prácticamente con el permiso del Valencia vamos a organizarlo, que prácticamente saldrá bastante bien. O sea, yo no, hombre, si está el Valencia, la afición contenta vendrá más. Nosotros seguramente vamos a hacer un partido de leyendas, sí, que se ha hablado, y prácticamente creemos que va a ser un éxito total, porque vamos a traer los jugadores, siempre todos los que podamos, de los que jugaron la Copa de las finales de la Copa de Europa, de la Champions. Vamos a traer los máximos jugadores de aquella época y de los que hayan por aquí también.
1: Eso va a ser desde luego todo un éxito. La última, lo que habría dado Puchades por poder vivir en persona el centenario de su Valencia.
0: Yo creo que, aparte de Puchades, con todo el cariño de Puchades, creo que muchos más también hubieran querido estar aquí. Va a ser muy bonito.
1: Desde luego. Vicente, que ha sido un auténtico placer que nos recibas aquí en la Asociación de Futbolistas del Valencia para recordar tiempos pasados en este programa del Centenari, donde dedicamos a que la gente se empape de valencianismo, que sepa de dónde venimos para conocer el presente y el futuro de estos 100 años de historia que vamos a vivir.
0: Pues nada, pues de Toni Fuertes lo digo todo. Era una persona fenomenal y un jugador fenomenal, y todo lo que se diga es poco. Así es que Tonín, desde allá arriba, que vea muy bien el centenario.
1: En la peña eterna del valencianismo, decimos nosotros, que está.
0: Sí, efectivamente.
1: Muchas gracias, Vicente.
0: De nada. Gracias por venir a recordarme cosas, porque a veces yo no me acuerdo tampoco de muchas cosas.
1: Gracias a ti por compartirlas. Un saludo.
0: Gracias, igualmente.
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1: Dile a Roberto que el domingo está, el miércoles está seleccionado para jugar contra Irlanda en Sevilla. Vicente Pérez viene y me lo dice. Yo digo, habla con Mundo, si Mundo me necesita, yo el Valencia es primero que la selección. Pero así de claro.

Pues llego al Valencia, primero de la mano de Rino siendo juvenil, y después al primer equipo del Valencia después de jugar al Mestalla. Eso fue el año 54-55. Mi madre era una valencianista a muerte. Estuvieron toda la historia mía en el campo, menos cuando fui entrenador. Cuando fui entrenador les prohibí ir. Dije no, no, porque mi madre puede armar. De entrenador te pueden decir una burrada a su lado y mi madre no, no se aguanta, no, no podéis ir. El primer partido con el Valencia lo jugué en el homenaje a Puchades. Esa misma semana que Rino me dijo de ir al Valencia, se jugaba en mayo un partido homenaje a Puchades y él jugó con el número 6, 6 minutos, se retiró y entré yo. Y ahí empezó un sustituto que quería ser como él, pero no he podido ser como él. Como él no, no hay nadie. Y el segundo partido cesaron a Quincoces y vino Otto Bumbel. Y Otto Bumbel contra el Madrid ya me puso de medio al lado de Sendra. Y ahí ya estuve jugando ya siempre. Yo era un jugador, creo que más táctico que técnico. Y los entrenadores siempre, como Paquito era siempre muy alegre de juego, pues a mí me hicieron retrasar. Y jugué más defensivamente, estando Paquito siempre a mi lado. Pero yo normalmente era jugador de ataque. Normalmente yo intentaba a los que venían de afuera a integrarlos con nosotros. De hecho, de mis mejores amigos, diría, del fútbol, eran Héctor Núñez, Juan Carlos Quincoces y Ricardo Zamora. Y Sánchez Laje. Un argentino, un catalán madrileño, un vasco, un uruguayo, con Paco Sendra. Cuidado, Paco Sendra ha sido como mi padre futbolístico. Primero empecé con el 8, después con el 6, porque Paquito siempre le ha gustado el 4, y como habré jugado allá los 200 partidos en primera división con Paquito, pues él con el 4 y yo con el 6. Scopelli fue un entrenador que empezó con una final, la ganó, y terminó con una final y la ganó, la misma final de la Copa de Ferias. Ganó las dos el mismo año y ni así le renovaron. Hay uno que yo recordaré siempre toda mi vida, que fue la semifinal, antes de ganar la final del 67, con Mundo de entrenador contra el Elche. Las semifinales, después de haber eliminado en cuartos de final al Madrid, nos tocó el Elche, que tenía el mejor equipo de su historia. Al año siguiente fue finalista el Elche contra el Athletic Bilbao, que entonces jugaba la final siempre, o casi siempre todos los años, el Athletic Bilbao. Los vascos decían que la final era el Athletic Bilbao y otro. Pues ese partido contra el Elche en Mestalla, habíamos perdido allí 2-1, y fue un partido impresionante de fuerza, el campo abarrotado, aquello era. Había que resolver aquello como fuera, había que ganar como mínimo 2-0, y 2-0 quedamos. Y aquel partido, todos me destacaron, dijeron que había sido mejor y tal. Normalmente cuando yo entré, el capitán era el más antiguo del equipo. Y eso lo rompió el mundo conmigo, porque el día que me dijo, Chiqué, tú vas a ser el capitán, digo, mister, que está Piquer, está Héctor Núñez, está Manolo Mestre, estos son más antiguos que yo. Con eso ya hablaré yo. Tú vas a ser el capitán a partir de ahora. Piensa que en aquel momento yo tenía 26 o 27 años. Yo siempre puse a Manolo Mestre de bandera, que era el más antiguo. Siempre, en todo el día de la final, siempre lo tuve a mi lado. La copa la llevó más él que yo. En eso sí que fui siempre mirado, porque, ya digo, fue un momento que se cambió todo. Los desplazamientos eran a Sevilla, a Cádiz, siempre en autobús, a Pamplona, a San Sebastián. Salías, comías por el camino, dormías por el camino. Impresionante. Ahora te cogen el avión y a las 3 de la mañana ya está marido y mujer en la cama. Dile a Roberto que el miércoles está seleccionado para jugar contra Irlanda en Sevilla. Vicente Pérez viene y me lo dice. Yo digo, habla con Mundo, si Mundo me necesita, yo, el Valencia, es primero que la selección. Pero así de claro. Y me fui a Budapest a eliminarlos y a seguir con la Valencia. Y ya no me llamaron más.

0: Puchades, más que jugador, era su personalidad en el equipo lo que impresionaba. Era cuando él llevaba la pelota hacia adelante, parecía, hasta el público, parecía que se iba hacia adelante también. Era un hombre con mucho pundonor, mucha valencianía, era un hombre todoterreno en el medio campo. En mi época, impresionarme fue Claramunt. Era un hombre con el tren bajo, que decíamos, o decimos los entrenadores, muy fuerte, con una calidad técnica sensacional, un pundonor. Él quería todas las pelotas, él no tenía miedo a driblar mal, a que le saliera mal, él quería la pelota. Era impresionante. Se hicieron actos muy bonitos, aquellas bodas de oro, y ahora ya, pues a ver, el centenario, de momento se están haciendo actos importantes. Esta semana pasada estuvo en Mestalla, han hecho Mestalla un museo por las puertas. Para mí era todo. Para mí jugar los domingos y sobre todo en Mestalla, ya 48 horas antes, si sabía que iba a jugar, era para mí todo, cada partido lo ha sido. Cada partido ha sido como si fuera mi debut o mi despedida. Es mi vida. Yo con 17 años, 16, 17, entré en Valencia. Salí con 33, pero después he estado 15 o 20 años más entrenando al juvenil, al Valencia, de secretario técnico, otra vez al Valencia, tal, 20 años, hasta que me jubilé. Mestalla y el club, el Valencia, es mi segunda casa. El Valencia sería siempre. Y si podía ser futbolista, mejor aún. Eso por descontado.
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1: Carboni, Claudio López, gol! Gol del València, cuarto gol del València, gol de Claudio López.
2: Gran jugada de Carboni, buena dejada y ha aparecido otra vez. Pues ese hombre que tiene cogida la medida al Barcelona, ¿no? Claudio López, que no había tenido una gran participación en lo que había sido el juego hasta ahora, y ha aparecido en el minuto 91 para hacer un gol que coloca al Valencia en una posición muy buena de cara al partido de vuelta.
1: El partido ha llegado ya a su punto culminante, termina el encuentro, ganó el Valencia 4-1.
2: No qué decir, yo creo que solamente hay que escuchar al público, hay que escuchar a este ambiente.
3: 4-1 es una renta suficiente para jugar contra el Barça en el Nou Camp.
4: Mira, nunca es una renta suficiente. Yo creo que nunca es una renta suficiente porque el fútbol es complicado, es difícil y si uno deja despertar al León puede tener complicaciones. Así que nosotros iremos al Camp Nou con la misma actitud que hemos tenido hoy.
5: Hola, ¿qué tal? Buenas tardes. 2 de mayo de 2000, seguramente no miento si digo que es una de las 3 o 4 noches más felices para el valencianismo, una de las más disfrutadas por un estadio, por una ciudad, por un sentimiento. Es el momento en el que nos vimos en París. Decir que el Valencia fue un equipo pletórico posiblemente se quede muy...
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5: Di los tres goleadores del 2-3 en el Bernabéu que supone la primera victoria de Cooper en Liga con el Valencia. Ojo, porque la pregunta es de envergadura, ya que te pide tres goleadores del 2-3 en el Bernabéu que supone la primera victoria de Héctor Cooper en Liga con el Valencia.
6: Pues estoy seguro de dos y el tercero me baila y no puedo arriesgar otra vez. Voy a llamar al comodín, porque si digo los dos, fallo en el tercero y le llega al comodín el rechace.
5: ¿Sí?
6: Me sé dos.
5: ¿Te sabes dos?
6: Me sé dos.
5: Qué pena, ¿eh? Que por uno...
6: Por uno...
5: ¿Llamamos al comodín?
6: Sí, vamos a llamar al comodín.
5: Pues rápidamente, José Manuel Reina se pone en contacto, creo que ya se ha puesto, con el comodín de Sergio Martínez, que es Javi.
6: Javi.
5: Javi Esparta.
6: Javi da Costa.
5: Javi da Costa, perdón. He confundido comodines.
6: No,
5: otro concursante. Javi, buenas tardes.
7: Hola,
5: lo primero, tardes. Por favor, bajamos la radio urgentemente.
7: Vale.
5: Para poder entendernos y me escuchas solamente a través del auricular del teléfono.
7: Ya está.
5: Ahora sí. Te repito la pregunta. Di los tres goleadores del 2-3 en el Bernabéu que supone la primera victoria de Cooper en Liga con el Valencia. ¿Podéis hablar?
6: Javi, gracias, fue en el año 99.
7: Sí, fue en el año 99.
6: Aquí ¿Lo tienes?
7: Sí, Mendieta de penalti.
6: Gerard
7: de cabeza y Claudio de López tras un error defensivo.
6: Iba a decir esos tres, pero me bailaba Claudio López o Ilie.
7: Sí.
6: Así
7: y
6: que
7: ahí,
6: nada, esos.
7: Marcó Morientes dos goles.
6: Sí, vale, no hace falta. ¿Vale? Y expulsaron a Roberto Carlos.
7: Expulsaron a Roberto Carlos, justo.
5: No os pedimos el orden de los goles, solamente os pedimos los goleadores. ¿Me podéis recordar, por favor?
6: Mendieta, Gerard y Claudio López.
5: Mendieta, Gerard y Claudio López.
7: Y Claudio López.
5: Mendieta, Gerard y Claudio López. ¿Contestamos eso entonces?
6: Sí.
5: Pues Javi, no te retires.
7: Vale.
5: Contestamos Mendieta, Gerard y Claudio López y comprobamos. Es correcto, efectivamente. Sergio, ¿qué le dices a Javi?
6: Pues que muchas gracias. Tiene más años que...
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1: ¿Qué entrenador del Valencia llamó a Miró Pastor, árbitro recién retirado en ese momento, en la década de los 90, para trabajar en el club como asesor arbitral para los jugadores? Una especie de asesor arbitral para los jugadores, para, bueno, pues conocer los comportamientos de los árbitros y cómo manejarse con ellos. Repito, ¿qué entrenador del Valencia llamó a Miró Pastor, árbitro recién retirado entonces en la década de los 90, para trabajar en el club como asesor arbitral para los jugadores? ¿Te suena algo de esto?
2: No.
1: Arsenio en su cuarta pregunta pensando qué entrenador del Valencia llamó a Miró Pastor para ser asesor arbitral para los jugadores en el Valencia en la década de los 90, dice la pregunta. ¿Te suena algo de este episodio, Arsenio, o lo ves muy lejano?
3: Algo me suena, pero no tengo nada claro, nada claro.
1: ¿Quieres gastar el comodín? ¿Quieres arriesgar?
3: Está muy difícil para buscar.
1: Está muy difícil para buscar, ¿crees? Sí. Estamos 4-2 ahora mismo. Estás con un colchón de 2 puntos. Es tu decisión. Pensando, Arsenio, en directo en el Media Center.
3: Voy a decir el primero que me ha venido y ya está, porque no lo tengo claro.
1: Vale. ¿Quién vas a contestar?
3: Algo de Hiddink.
1: ¿Gus Hiddink?
3: Gus Hiddink.
1: Muy bien, vas a contestar Gus Hiddink. No lo tiene nada claro Arsenio, pero arriesga en esta cuarta pregunta. ¿Tú quieres saberla, Joan?
4: No, la verdad es que no.
1: No. Pues Arsenio Pardo, en su cuarta pregunta, va a contestar Gus Hiddink. ¿Llamó Gus Hiddink a Miró Pastor para ser asesor arbitral del Valencia? No rebote, Joan, ¿la sabes?
4: Pues voy a decir, por decir uno, Víctor Espárrago.
1: Víctor Espárrago, comprobamos. No, la respuesta correcta era Luis Aragonés.
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7: María Ángeles Atienzar, del Departamento Psicoeducativo de la Academia, ejemplifica los impactos emocionales de las familias en sus hijos e hijas en un contexto deportivo.
8: Una de las formas más potentes de educar es a través de las emociones y los partidos son contextos súper emocionantes que podemos aprovechar para educar a nuestros hijos e hijas. Por eso vamos a ver tres tipos de familias aficionadas con distintos impactos en su educación y sus emociones. Venga, que no es para tanto esto de no jugar, ahora nos vamos al restaurante ese que te gusta tanto y se te pasa. Hombre, yo es que también le hubiera pegado una patada, pero como el árbitro no pitaba nada, pues nada, una roja. Familia protectora. Evita las emociones tristes y justifica todo lo que hace su hijo o su hija. Consecuencias, poca tolerancia a la frustración, sentir que mi familia no me tiene empatía y poca resolución de problemas porque la solución es evitar.
9: ¿Pero a ti qué te he dicho? ¡Que tire esa puerta! ¡Árbitro, cuando quieras empiezas a pitar o estás pensando en la paella de mañana!
8: Familia entrenadora. Antes del partido, dice lo que hay que hacer. Durante el partido, critica, queja y da direcciones. Y después del partido, explica cómo tenían que haber jugado. Consecuencia, el niño o la niña no sabe a quién hacerle caso, si al entrenador o a la familia, dura decisión, poca libertad, juego pensando en lo que quieren que yo haga ahí fuera y siento mucha presión y poco disfrute. Además, pocos valores y algo de vergüenza. ¿Cómo te has sentido hoy? ¿Has disfrutado? ¿Qué cosas te han gustado del partido? Familia Diamante. Respeta los tiempos, se preocupa por las emociones y anima a todo el mundo y respeta a todas las personas, especialmente a las que arbitran. Consecuencia, el niño o la niña se centra en el juego en lugar de lo que pasa afuera, disfruta, siente el amor incondicional de su familia y aprende a respetar a todo el mundo. Esta última es la manera de disfrutar sin presiones. Vuestros hijos e hijas son muy leales, siempre van a repetir aquellas cosas que ven en vosotros y vosotras, excepto cuando les supongan mucho sufrimiento, que entonces se convertirá en un dolor generalmente silencioso y en algo de vergüenza. Tenemos que aprovechar los momentos maravillosos que nos da el fútbol para educar a través de las emociones en el buen camino.
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2: Acabó siendo un gran futbolista, pero iba para pelotari. Siempre fue un excelente jugador de pelota vasca. Acabó siendo un gran futbolista, pero iba para pilotari. O pelotari, si hablamos en términos vascos. Siempre fue un excelente jugador de pelota vasca. Esta es la anécdota y estas son las cuatro opciones. ¿Se ríe Juan Carlos?
3: No me la sé, pero pasa que me suena la historia.
2: Suena la historia. Opción A, Mundo. Opción B, Pasieguito. Opción C, Gorostiza. Opción D, Izaguirre. Mundo, Pasieguito, Gorostiza, Izaguirre. Uno de ellos, aunque acabó siendo un gran futbolista, iba para pilotari, porque siempre fue un excelente jugador de pelota vasca. Mundo, Pasieguito, Gorostiza o Izaguirre, uno de los cuatro, estuvo a punto incluso de dedicarse de manera profesional a la pelota vasca. Mundo, Pasieguito, Gorostiza, Izaguirre. Juan Carlos, ¿tienes el comodín disponible por si lo quieres gastar?
3: Sí, pero creo que esta pregunta para el comodín...
2: ¿Crees que es difícil?
3: Es difícil. Aunque confío mucho en el comodín. Ahora me estará oyendo y me estará matando. Pero voy a arriesgar.
2: Arriesgas.
3: Y voy a decir el que pienso que puede ser. Pero tengo, la verdad es que tengo muchas dudas. Pasa que, claro, gastar el comodín es que creo que complicado. Bueno, mira, voy a arriesgar, voy a jugármela. Pasa que no me cuadra la descripción. Eran Gorostiza, Mundo, Izaguirre y Pasieguito.
2: Y Pasieguito.
3: Voy a decir Pasieguito.
2: Pasieguito, te la vas a jugar a la opción B. No quieres gastar el comodín, te lo guardas. Y vas a marcar la opción B, Pasieguito. Por si hay rebote, Alejandro, ¿tú crees saberla?
4: No.
2: 7:33 en directo en VCF Radio. Vamos a marcar la opción B, Pasieguito. Hablamos de ese futbolista, cuando nombramos a Pasieguito, que en realidad iba para pilotari. Sí, señor. Sí, señor. La fortuna se ha puesto de tu lado. La has acertado.
3: Estaba entre él y Izaguirre. Pues al decirme pelota vasca, claro, piensas un tío que tenga fuerza con el brazo y con la mano. Y al decirme Izaguirre, el último,
2: ¿sí?,
3: ya me has hecho dudar. Porque Mundo y Gorostiza no me cuadraba. Y Pasieguito, Izaguirre, además los dos eran donostiarras. Yo qué sé. Pues va, me la juego y mira, pues ha salido bien.
2: Te ha salido muy bien. La jugada para sumar tu cuarto punto.
3: Eso es suerte.
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4: 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Gonzalo Naya, responsable del Departamento de Comunicación de la Academia VCF, nos habla de las redes sociales en el fútbol.
8: Si estás viendo este vídeo es porque eres usuario de las redes sociales. Y como la mayoría de personas, pasarás más de 2 horas al día siguiendo las redes, eso dicen los estudios. Lo primero que tienes que saber de las redes sociales es que están creadas para generar adicción. Son una gran herramienta, pero está a nuestro servicio y no al revés. Las redes sociales son un escaparate de nuestra vida, donde podemos mostrar lo mejor de cada uno y a veces sin darnos cuenta también lo peor. Así que en las redes sociales no insultes, no provoques y no compartas contenido que pueda ser ofensivo para otras personas. Y sobre todo no compartas ni difundas vídeos sexuales de terceros, que obviamente es un delito. Si compartes los valores del deporte, muéstralos en las redes sociales y piensa siempre antes de publicar, de compartir o de difundir. Por ejemplo, si publicamos una foto de celebración del equipo que ha ganado un partido, ¿qué es lo que buscamos? ¿La publicamos también en niños pequeños, en niños de fútbol 8? ¿Qué mensaje queremos transmitir? Si en esas fotos de celebración yo, jugador, aparezco con la camiseta del revés, poniendo mi nombre o poniendo mi dorsal, ¿qué mensaje estoy lanzando? ¿Estoy lanzando un mensaje de equipo o un mensaje individual? Si yo, entrenador, aliento a mis niños de fútbol 8 a estas imágenes de celebración, ¿lo hago por ellos o lo hago por mi ego personal? O yo, padre o madre o familiar, si expongo mucho a mis hijos, hijas, futbolistas en las redes sociales, ¿lo estoy haciendo por ellos o lo hago también por mi ego personal? Antes de compartir una foto, un mensaje, un contenido en las redes sociales, piensa si de verdad es lo que quieres que esté en el escaparate de tu vida. Y en todo caso, piensa que las redes sociales son una herramienta, pero no son la vida. Así que tu autoestima no dependa de un like.
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1: Atención, Pepe, jugador del Valencia de los años 30 que era apodado como el Rey o el Mago. Jugador del Valencia de los años 30 que era apodado como el Rey o el Mago. Marcó un hat-trick en la primera derrota de la historia de la selección inglesa en Europa, en un partido jugado contra España en el Estadio Metropolitano. Excéntrico, problemático, según cuentan las crónicas, y especial. Te repito todo. Jugador del Valencia de los años 30 que era apodado como el Rey o el Mago. Marcó un hat-trick en la primera derrota de la historia de la selección inglesa en Europa, en un partido jugado contra España en el Estadio Metropolitano. Excéntrico, problemático y especial, según cuentan las crónicas. Te doy cuatro opciones, Pepe Benyoc. Atención, opción A, José Vilanova. Opción B, Gaspar Rubio. Opción C, Luis Casas Pasarín. Opción D, Melchor Bertolín.
2: Madre mía.
1: Te repito, José Vilanova.
2: Madre mía.
1: José Vilanova, repito, atención. José Vilanova, Gaspar Rubio, Luis Casas Pasarín o Melchor Bertolín. De nuevo te las digo, José Vilanova, Gaspar Rubio, Luis Casas Pasarín o Melchor Bertolín. Todo tuyo, Pepe.
2: Bueno, no sé yo. Me suenan los nombres, pero...
1: Buscamos a un futbolista apodado como el Rey o el Mago. José Vilanova, Gaspar Rubio, Luis Casas Pasarín, Melchor Bertolín.
2: Estoy poco lúcido hoy yo. No.
1: Bueno, esta desde luego creo que no la sabe casi nadie, Pepe, como muchas de las terceras.
2: Pero, pero
1: recordamos a todo el mundo que estas terceras preguntas no buscan tanto que el concursante las sepa, que son muy complicadas, sino busca contar historias del Valencia.
2: Y el dato es que participó en el marcó un hat-trick cuando perdió Inglaterra
1: en la primera derrota de la selección inglesa en Europa contra España en el Estadio Metropolitano.
2: O sea que jugaba en era internacional.
1: Si vas a gastar el comodín tienes que decidirte ya, Pepe.
2: Pues sí, llamo.
1: Lo gastas. Vale, pues rápidamente Charlie Roca se pone en contacto con el comodín de Pepe Benyoc. ¿Quién vamos a llamar, Pepe?
2: A mi padre.
1: A tu padre, que es Pepe también. ¿Ha sido comodín otra vez o no? ¿Alguna vez comodín?
2: No.
1: Estamos buscando esa comunicación con Moncada también.
2: Sí.
1: Estamos llamando a Moncada en directo en la radio oficial del Valencia. Vamos a ver si su padre puede ayudar a Pepe Benyoc. Tu padre tampoco ha vivido esta época, entiendo.
2: No.
1: Hola, Pepe, buenas tardes. Bajamos la radio, me escuchas solamente por el auricular del teléfono, por favor.
3: Sí.
1: Muy importante, y te voy a repetir la pregunta, a ver si puedes...
3: Era un momento que baje la radio.
1: Sí, vamos a ver si podemos encontrar el sonido perfecto para entendernos. Bajamos la radio para no volvernos locos. Vale, ahora sí, Pepe, te repito la pregunta.
3: Sí.
1: Jugador del Valencia de los años 30 que era apodado como el Rey o como el Mago. Marcó un hat-trick en la primera derrota de la historia de la selección inglesa en Europa, en un partido jugado contra España en el Estadio Metropolitano. Excéntrico, problemático y especial, cuentan las crónicas. Opción A, José Vilanova. Opción B, Gaspar Rubio. Opción C, Luis Casas Pasarín. Opción D, Melchor Bertolín. ¿Podéis hablar?
2: No tengo ni idea, pare. Ni,
3: bueno, nosotros creemos que la sabemos.
2: Y ni idea.
3: Cree que la sabemos.
2: Uy, me embacha a casa, ¿eh?
3: Ya, yo sé, pero es igual. Esta te la diré.
2: Cree
3: que es Gaspar Rubio.
2: Pues ya está.
1: ¿Heu trobat algo en internet, Pepe? Sí, heu trobat en internet.
3: Sí, l'han trobat en internet.
1: A més tres dades, heu trobat alguna cosa.
3: Exacte, l'ha trobat la meva dona, que és una...
2: Sí, sí, mi madre Gaspar Rubio. En internet mi madre es una máquina.
1: Se maneja bien.
2: Sí, pues sí, mejor que yo.
1: Pepe, marcamos entonces la opción B, Gaspar Rubio, así que
2: nos fiamos. Sí. Yo, claro, por supuesto, yo no me sé ninguna de esas.
1: Bueno, pues Pepe, padre, no te retires. Vamos a marcar la opción B, Gaspar Rubio, y comprobamos. Es correcto.
2: Toma ya, tú.
1: Sí, señor. Pepe, ¿qué le decimos a tu padre?
2: Que muchas gracias al equipo que está ahí. Muchas gracias.
3: A vos y Inma y
2: sí.
3: La madre.
2: Y el chiquete, chiquete. Yo último el difícil, güey, ¿eh?
3: Ya, Pepe.
2: Está muy difícil.
3: Pero tranquilo, no
2: sí,
3: pasa nada.
2: Sí, que va. Venga, ahora
1: gracias, Pepe, un abrazo.
2: Adiós. Hasta luego, gracias.
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7: Ángel García, responsable del área de alto rendimiento de la academia, explica la importancia de la buena elección de la tipología de botas.
8: Hola, os voy a hablar sobre el tipo de tacos que tenemos que tener en cuenta cuando elegimos unas botas de fútbol. Nos basamos en los estudios científicos publicados hasta ahora y no vamos a hacer distinción entre la sección femenina y masculina. Si hablamos de fútbol 8, este es el tipo de bota que siempre recomiendan. Como veis, hay mucha cantidad de tacos, son redondos y de poca profundidad. Tanto para chicos y para chicas es lo más recomendado. Cuando pasamos a fútbol 11, tanto si es artificial como natural, siguen insistiendo con el uso del taco redondo. En este caso lo que hacen es reducir la cantidad de tacos y son un poco más profundos. Es posible que en el campo natural a veces pueda haber algún resbalón, entonces para eso lo que se recomienda sigue siendo taco redondo, pero una menor cantidad en la parte de abajo. Este es otro tipo de bota muy recomendable también para el césped natural en etapa formación. Si hablamos de botas que no recomiendan, una es esta, combinan el taco redondo con otro tipo de taco que pueda ser en forma de flecha o cuadrado. Igualmente no se recomienda otra cosa que no sea el taco redondo. Este tipo de taco puede confundirnos porque parece redondo, pero si prestamos atención termina en esquinas y tampoco es recomendable. Y por último, este tipo de taco que tampoco se recomienda ni para el artificial ni para el natural. En resumen, para el fútbol 8 lo que recomiendan es una alta cantidad de tacos redondos y pequeños que cubra toda la superficie del pie. Por otro lado, cuando pasamos a fútbol 11, sigue insistiendo en que tiene que ser taco redondo y de plástico, en mucha menor cantidad y con mayor profundidad. No recomendamos en etapa de formación aluminio y tampoco recomendamos los que tienen forma de flecha o otro tipo de superficie.
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1: Atención, tiempo. También jugó Sabine Illie en el Lleida o en el Girona.
2: El Lleida.
1: Sí, un gol de Pauleta o de Lana provocó la dimisión de Paco Roig.
2: Pauleta.
1: Sí, en la primera o en la segunda parte falló un penalti durante la final 2001 el Bayern de Múnich.
2: En la primera.
1: Sí, celebración emulando hinchar con un bombín. Viola o Claudio López.
2: Claudio López.
1: Sí, Dorlan Pavón con B o con Nube.
2: Con B.
1: Sí, el Valencia fue eliminado en los penaltis en Copa del Rey ante el Guadix con Cooper o con Benítez.
2: Con Cooper.
1: Sí, según las imágenes de televisión, un gol de vaselina de Illie al Mérida. Al poco tiempo de llegar, lo marca en la portería de la derecha o de la izquierda.
2: Izquierda.
1: Sí, en 1998 o 1999 dejó Zubizarreta el Valencia.
2: 98.
1: Sí, marcó Sánchez presumiblemente con la mano ante Lazio o Leeds.
2: Leeds.
1: Sí, de blanco o de negro marcó Karev un gol a domicilio ante la Roma.
2: De blanco.
1: Sí, eliminó al Valencia de la Copa el año siguiente de ganarla en la Cartuja el Novelda o Osasuna.
2: Osasuna.
1: Sí, señor, pleno de Esteban Fernández. Inmenso ha estado nuestro participante de Valencia, 11 de 11, pleno para sumar el primero de esta tarde y para ponerse 1-0 en el marcador. Has estado sensacional, Esteban, cuéntame cómo te has encontrado.
3: Fortuna.
1: Fortuna.
3: Me la sé, ya está. Si es que esto al final es que las que te tocan, te las sepas.
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5: VCF Educa. ¿Qué es la humildad? Marc Mallea, segundo entrenador de la Fundación Valencia Club de Fútbol Alevina, nos responde a esta pregunta.
6: Ser humilde nos enseña que todos tenemos cosas que mejorar. Y desde la academia, asumir que todos cometemos errores y que en el fútbol hay momentos difíciles nos ayuda a escuchar, aceptar las correcciones y aprender, tanto de nuestros técnicos como de los compañeros. También nos enseña a ayudar a sus compañeros, ya sea en el campo, entrenando, jugando o incluso desde fuera apoyando. Si él mejora y yo mejoro, crecemos juntos. Y eso nos hace entender que todos sumamos desde donde estamos y que nadie está por encima de nadie.
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0: dudas, es el mejor defensa que ha estado ocupando ese puesto, muy por encima de Thierry y de Fulquier. Es más defensa.
1: Ojo, ahora que se hace mal Diego López en esa disputa en Yuri. Se tira a tierra Diego López. Le ha pegado una manotada a Yuri o algo. Y el árbitro que para el choc. Porque Diego Sena nata a tierra.
0: Y el auxiliar está ahí al lado y no lo ve.
1: Pues cree que no ni a res, ¿eh?
2: Yo hasta Yuri de mana. No
1: hasta Yuri de mana. Le dice al Bras Yuri.
0: No, le pega manotazo, ¿eh?
1: Pues Larry Drew sigan y no a pasar res.
0: Le pega
1: y el
0: manotazo.
1: Show continúa. La pelota para Leti Bilbao. Balón ya, buscando a Nico Williams. Ahí está Renzo Sarabia. Caos Renzo Sarabia. Se la importa Nico Williams. Falta. Sí, falta, sí. Gana que protesten así. Pero es falta. Porque le ha ganado la posición Nico Williams a Renzo Sarabia. En una falta clara. Pero eso la pitat. Ortiz Arias, el colegial madrileño. La falta de Nico sobre Renzo Sarabia.
2: Y un Renzo Sarabia que hoy té papereta complicada, porque si te que enfrentar a Nico Williams...
0: Y por primera vez.
2: Exacte. Arias mencionaba fa no res a Dimitri Fulquier. Yo recuerdo un partit en Mestalla que Nico Williams no va tindre res a fer contra Dimitri Fulquier. De veres, un partit espectacular. Además, va a conseguir un mes en el que jugaron contra Madrid y Athletic y Fulquier va a secar a Vinicius y a Nico Williams. Pero Sarabia, que con bella Ricardo, pues está rendiendo a un nivel, yo diría que muy notable, desde que va a plegar. No es fácil a plegar casi en Sechuar y fuera de forma, hacer una mini pretemporada que va a tener que hacer y pues sumarse al equipo y mes en estas circunstancias, que tiene que ser un rendimiento inmediato, pero sí. El argentí que sense dubte ha sido está aportando todo lo que pot y mes al equipo.
1: Bueno, pues el minuto de choc de esta primera par será solo marcador. Cuentura juega la Leti Bilbao, se emporta esa pilota. Es Jaureguizar el que cambia el choc. Una otra vuelta banda izquierda buscando a Nico Williams. El control de Nico Williams. Ahí escorate en esa banda izquierda tratando de encarar. Fica la pilota de Islaria. Ahí la trao Xomer Pepelu. Que ayuña esa pilota buscando a Diego López en la banda. La toca Pepelu. El balón pero Hugo Duro. Ojo que le hace mal a Hugo Duro. Se hace mal Hugo Duro. Está... Aterra el davanter madrileño, pero continúa la jugada del Valencia. El pase más allá de Javi Guerra, Diego López, alza Diego Duro. Se recupera el jugador del Valencia, no pasa res. Y el choc continúa así en Samamés. Ahora Baló Yarca y buscante a Robert Navarro en la disputa. Venga ya, se la importa Robert Navarro, perdins. Altai Baguido, también Pepelu. Ahora importancia esa pilota, guañante el duel, sí señor. El de Denia. Buscante a Luis Rioja, importante. Y se treballa ahí con 10 defensivos centro del campo. Se pivota Guido y Pepelu para guañar duels. Ojo que era perder la pilota. Se la importa al Leti Bilbao. El balón que ahí volía a pinchar desde la banda derecha era Jaureguizar. La pilota de Nosen va a banda. Y el balón espera al Atleti de Bilbao. En este minuto, Guidia Casino. De la primera parte, no está ahí Samamés, Plefins la bandera, ¿eh?
0: Hay veces, 53.000. Hay veces que innecesariamente Guido confía demasiado en su forma de jugar. Y no tiene que olvidar que ahí en Bilbao, por ahí arriba, la gente no deja de presionar. Regateas a uno, te viene otro. Regateas al segundo, te viene el tercero. Y no tiene que olvidarlo, ¿eh? O sea, aquí relajamientos... No pueden haber.
1: Bueno, ya van a enviarnos el primer mensaje a nuestros amigos, a nuestros aficionados que están seguidos per la web del Valencia, escoltarnos per la radio, reclamant pues una tarjeta groga, Yuri, per esa jugada que diu vosotros, esa manotada que le había pegat a Diego López. 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Y reclamaban pues esa tarjeta groga a Yuri. 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En este partido, Atleti Bilbao Valencia, balón amunt, la disputa César Tárrega, ahora Xomert, ayuña la pilota Gallá, el balón amunt, buscando a Hugo Duro, la toca Hugo Duro, compañía Geray, balón para Javi Guerra, se la importa el de Chilet, ahora Javi Guerra la pilota, jugante en el centro del campo, Javi Guerra arrere para Xomert, y Xomert para Gallá, presión ahí, la Atleti Bilbao, y el balón arrere para el portero de Valencia. Era Stole Dimitrievski, ya en este minuto 10. de la primera part. Balón de Guido, cambia el choc. La pilota per a Renzo Sarabia, per banda dreta se pone a Renzo Sarabia, le hace falta Nico Williams. 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
0: Yo creo que tenemos que recurrir a lo lógico y a lo que estamos acostumbrados. No intentar hacer cosas nuevas y cosas que no estamos acostumbrados porque desestabiliza para todo el resto del equipo.
1: Ahí, bueno, Ricardo. Pues se remampre el choc. La pilota la trau Dimitrievski, llarga, buscant Goduro. El baló amunt, ahí está. 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
0: Que sean todos los remates así, que no les dejan aproximarse mucho a la portería y que lancen desde lejos.
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1: 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Están reclamando Gallá, está reclamando también Oguduro.
2: Espera la por, pero una cosa va a seguir, toca Baló antes de tocar Oguduro, ¿eh?
0: Claro que lo toca. Es que bien claro, hombre, y si no ahora se lo dirán por el VAR.
1: No, tarjeta groga, es tarjeta groga para la por, ¿eh? Ah. Segur. Va que Oguduro se queixaba. Pero la tarjeta es para Emery Laporte y la falta es para Valencia, o sea que y la falta Pocherona, ¿eh? Está en una buena distancia. 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
0: 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Yo creo que le va... Yo creo que aquí los galones...
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0: Con poca fe le ha pegado, eh?
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0: Y demasiado rápido.
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1: 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Diego, aquí es el que es Renzo, el que está en problemas en terra.
2: Sí, sí. Renzo Sarabia.
1: Sí, Renzo Sarabia, sí, el que está en problemas. Sí,
2: es que se va porque al rebuchar la pilota le han donado una manota en la cara.
0: Ha sido al despejar el balón.
1: Así, ahí reclama en un esmans de César Targa, pero el árbitro dijo que no. Que sigan, que no ni absolutamente res.
2: Hombre, le esté pegado el cos. Es una acción en la que no cree que siga falta, bueno, mans voluntarias, ni mol menos. Y Guruzeta sí que le dio una buena manotada a Renzo Sarabia.
1: Bueno, pues la pilota para el Leti de Bilbao. Ya en el minuto 18 de esta primera par, 0-0 el marcador entre Leti Bilbao y Valencia. Trajo la pilota a la Targa. Diego López en Bolanar. Ahora Diego López volía a combinar en Hugo Duro. No le hiciste el pase. Recupera la pilota al Leti Bilbao. Ahora contra Colpechenech. 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
0: Están en lo único que están siendo superiores es que están más prestos, más rápidos y más atentos a las segundas jugadas que nosotros. Nosotros como que
1: ojo
0: estamos...
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0: No, que digo que para mí el Atleti si tiene algo ahora es que bueno, está intentando implantar un ritmo que nosotros somos incapaces de seguir porque están más atentos ellos a las caídas, a las dejadas, a las segundas jugadas y eso es lo único que cambia de un equipo a otro. Por lo demás, yo creo que hay una igualdad absoluta, aparte de que territorialmente ellos estén ganando más terreno y estén jugando más en nuestro campo que en el de ellos, pero tampoco está ocurriendo nada raro ni anormal. en el partido.
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0: 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Pilla un poco alejado a Hugo Duro,
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1: 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Ara és Javi Guerra jugant ahí. Sobre Diego López, de nuevo que se va fuera, la toca al Athletic Bilbao, el balón que va a ser para el Valencia en servicio de banda desde la part dreta a prop del córner. Va a traure ese balón el lateral argentí Renzo Sarabia buscando a Javi Guerra, pues ha provocado el córner Javi.
0: Venga, va, a ver,
1: ha provocado el córner Javi
0: ver,
1: Guerra.
0: A ver si le sorprendemos con una de
1: y
0: sus...
1: Ahí está la treta desde el canto para el Valencia. En este minuto 22.
0: Bien, Javi, bien, así, así, arriesgando, jugando, dejarte. Hay que dejarse ver. Hay que dejarse ver,
1: pues
0: hay que ofrecerse.
1: El córner para el Valencia. Allá va Javi Guerra desde el canto esquerre, la portería no es Simón. Vinga, ni a Caporita también este jugada de Sábalo Parat. El balón trago en Kurt, buscando a Diego López. La va a pinchar Diego López, la pinche Diego López. La treta y la pilota a la port. El rechazo, una otra vuelta para Renzo Sarabia. La pilota a Islaria y guaña. 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El balón que el recupera Leti de Bilbao. Balón ya para Sánchez. Sánchez para Nico Williams. Ebar César Tarrega al Tai. 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Imposanse Nico Williams. Ni se hiciera rápida. Que volía provocar a Leti Bilbao. Ve el Daldaya César Tarrega. Davant Nico Williams.
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1: Bueno, pues ahí está jugando el Valencia. 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
0: Venga, va, a ver si le sorprendemos. A ver si le sorprendemos en una de sus... De sus armas más fuertes, que es los balones por alto.
2: A ver si pueden hacer un remate a lo Ricardo Arias, ¿no?
0: Yo qué va, yo no metía un gol de cabeza ni vamos. Y aunque jugara contra los enanitos de Blancanieves.
2: Pues vais siendo
1: bueno,
2: eres,
1: pues ¿eh? Va el córner que va a Traoré. Javi Guerra ahora desde el canto derecho de la portería. No hay Simón, allá va el de Chilet. Pincha la pelota a Isdaria, Borey se való. Rechazad, le queda la pelota a Godur. Eso es penalti. Era claro el penalti el que le iba en feto a Godur.
0: Hoy va.
1: ¿Cree que es penalti?
0: Vamos.
1: Es penalti.
0: Pero clarísimo.
1: Es penalti.
0: Y tarjeta.
1: Es penalti.
0: Qué bien lo ha hecho.
1: Es penalti clarísimo el que le han feto a Hugo Duro. Se n'havia anat molt bé. 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Y yo creo que es penalti.
0: Hombre,
1: es penalti.
0: Vamos, que es penalti.
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2: bueno,
1: baló...
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0: Però vamos a ver, ¿por qué tanta prisa? Hay que jugar con los nervios del equipo contrario también. ¿Para qué tanta prisa en tirar el penal?
1: Quina mala sort, de veres, quina mala sort.
2: Són coses que passen, ja està. Si dices que estos fallos te facen mella, pues al final...
1: Ojo, que era ataque en Edge. Nico Williams pincha la pilota a Islaria por el balón. La pilota que se va fuera y es córner. No, es porta.
2: Ya está, es lo que
1: es porta.
2: Lo que dice. De Rioja. Rioja enseguida nata a Hugo Duro a recolzarlo.
0: Es que desaprovechar una ocasión así con en la situación en la que estamos. De verdad, ¿eh?
1: Una lástima, aquí una mala suerte.
0: Por cierto, le ha sacado tarjeta amarilla a quien le pitan el penal o no le han sacado tarjeta amarilla.
2: Desde la misión no sabiste que le ha sacado tarjeta roja, sino que seguramente a Yuri pues no ha sido amonestado. Ha sido amonestado en Laporte avance, pero Yuri te dice penalti y no ha sido amonestado en capta.
0: Espero que no tengamos que lamentar esta jugada al final, de verdad.
1: Ojo, que ahora ataque Nech. La pilota de Nico Williams, pero banda izquierda. Ojo, y se való. Centra Dislaria. La pilota. Dimitrievski a córner. A tapad B. Dimitrievski. Ahí se disposaba a rematar Guruceta. Pero a tapad vuelve el lanzamiento del jugador Leti Bilbao. El portero de Valencia desvianta a córner. Venga, ni a calzarse. Ni a que reaccionar. Después de ese penal que ha fallado Hugo Duro. Venga. 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
0: i que no abans, se puede fallar un penalti no. estando como estamos. Me cago en la mar. Es que no, pues de verdad me estoy reprimiendo demasiado, de verdad. Joder, en la situación en la que estamos hay que tener más tranquilidad, más pausa.
1: Pero bueno, que el penalti ahora tampoco nos afecte psicológicamente. 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
0: 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Encima,
1: ojo, el balón de Islaria, la pilota le ha traído Rodríguez, corre, ahí se vuelve a emportar la pilota Luis Rioja, no se la puede emportar, y el balón ahora de Gorosabe, el arrere, el que esté bien Ricardo, es que sí que era un penalti importante, le han fallado, pero tenían que refernos y que no se afecte mentalmente ni psicológicamente,
0: no, claro,
1: que encara queda
0: claro.
1: Mol de partido.
0: Está claro, pero bueno, de momento ya estás demostrando que tú, a ver, de alguna manera... Estás en condiciones o quieres o quieres ganar el partido.
1: L'equipe está bé, está serio, está competint. Sí, bueno, pues sí, hem fallat un penalti. Era important, però tenim que continuar.
0: No, està claro, es que no se puede hacer otra cosa.
1: Les lamentacions no valen de res.
0: Es que no se puede hacer otra cosa, no se puede hacer otra cosa.
1: I sobretot que no afecte mentalment, psicològicament.
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0: 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Lo que me extraña es que no le haya sacado tarjeta amarilla.
1: 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Pero pita falta. Y es falta la que le hace Rego a Guido Rodríguez.
2: Sí, sí. Falta clara.
1: Y el balón ya en movimiento. En favor del Valencia. 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
0: afianzarse, afianzarse un poquito más Javi, apoyar un poquito más a Guido y a Pepelu, aparecer más, tener más la posesión del balón, obligarles a ellos a que trabajen más defensivamente, que sufran también un poco. O sea, pues hacer lo que te hacen los equipos contrarios cuando vienen a Mestalla, mantener la posesión del balón, hacer los partidos y llevarlos al terreno que a ti te interesa. Y bueno, hasta ahora, pues bueno, tenemos que defender muy cerca de nuestra portería, pero hasta ahora la verdad es que el equipo lo está haciendo bien.
1: El equipo esta vez está serio, está competint. 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
0: Se le ha escorado demasiado el balón también para la izquierda, pero bueno.
1: Venga, este es... córner, una otra jugada, balón parat. Ahora sí la profitem. Allá va Javi Guerra, desde el cantodre de la portería, el Leti Bilbao, Traoré y ese córner. 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Continúa la disputa, Javi Guerra y esa pilota, pues es córner. Es córner que torna a provocar el Valencia. 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El córner verá el Valencia de nou desde bien, la Javi, mateixa bien. Posición.
0: Bien, Javi, bien, así.
2: Me encanta ver a Javi Guerra cuando se fija en el bolo de Treball a saco.
0: Sufriendo.
1: Allá va Javi Guerra, allá va el córner, ahora trae la pilota a la frontal para Luis Rioja, le pega Luis Rioja, el rechazo una otra vuelta para el Valencia, ojo la contra. Ojo la contra para el Leti Bilbao, se la emporta Robert Navarro, pero ni hay que pararlo, ni hay que pararlo. Robert Navarro se emporta y se baló, fica el pase, pero atente, muy bien Guido, atente, muy bien, estaba ahí Renzo Sarabia, no era Guido, sino Renzo Sarabia, que se había quedado en la cobertura defensiva. Atente Renzo Sarabia para desfer la jugada del contracolp del Atleti Bilbao.
0: ¿Cómo se nota el defensa que es defensa, eh?
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1: 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combinaba una otra vuelta en Iñaki Williams, Gallá que fica la cama. El balón que la toca tiene Iñaki Williams y es banda para Valencia. Iñaki Williams dijo que no, que le había tocado allá, pero la asistente de banda de Ortiz Arias dijo que es pilota Peral Valencia en servicio de banda.
2: Y fixa, Robi, que cuántas paradas recordes de... Bueno, teniendo en cuenta que es Salma Més, que el Athletic Club se jugó a Europa y todo el contexto,
1: no,
2: ¿cuántas
1: no.
2: paradas recordes de Mitres?
1: No, pero eso digo yo. Que yo creo que el Valencia está haciendo un partido muy serio sin Salma Més. Ahora ahora que la pilota la recupera Renzo Sarabia, busca a Pepelu per banda, Pepelu, ahí te que recular, ficar ese balón arriba para Guido Rodríguez y Guido Més arriba buscando a César Tàrrega, ahora espera Pepelu que se emporta ese balón. A mí la primera parte del equipo me ha agradado, es una primera parte seria, un equip ben plantat sobre el terreny de xoc. 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
0: Qué balones fallamos, de verdad. Busca al compañero que esté más cercano y ya está. No quieras hacer...
2: Y saben cómo está el equipo, bueno. 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
0: Yo pienso igual que vosotros, porque es lo que hemos visto todos, ¿no? Pero para mí lo más importante es que el equipo no ha pasado apuros, que eso ya es en Bilbao, eso ya es algo muy importante conseguido, pero que después... Incluso las ocasiones de más peligro las ha ocasionado, las hemos generado nosotros. Por lo tanto, eso dice que siendo mejor que ellos, incluso teniendo la posibilidad de haberte puesto por delante, no la hemos sabido aprovechar. Ojalá no tengamos que lamentarlo, pero que a mí me está gustando el equipo y cómo ha encarado el partido, cómo lo está jugando. Según ha ido avanzando los minutos, se ha encontrado mucho más a gusto en el terreno de juego. Porque jugar contra el Atleti no es fácil, ¿eh? Y bueno, pues ahora yo creo que ahora lo más importante va a ser otra vez con el 0-0 aguantar las embestidas de los primeros 20 minutos del Atletic y después ver cómo responde el equipo a la hora de atacar y de mantener la posesión en el medio campo y sobre todo el seguir defendiendo como hemos defendido en la primera parte. Eso es primordial.
2: Pues Robi, desde el estudio y siendo el de Paterna, esos son los claus que te donem a tú.
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0: Sí, però cometeríamos un error si nos conformamos con el 0-0, El 0-0 tienes que pensar en el minuto 90 y en el descuento. Aferrarse a él en el caso de que llegáramos a ese minuto y fuera el resultado igual. Todo lo que no sea luchar por ganar el partido creo que sería un error. Yo prefiero perder un partido yendo a las claras a ganarlo que no buscar el 0-0 y perderlo.
1: Ojo que no hay una falta, Hugo Duro, Ni una falta, Hugo Duro, según Geray. El que ha chocat ahí el central de l'Atleti Bilbao, Hugo Duro, que s'ha fet mal.
0: Tarjeta,
1: i la falta,
0: no?
1: És clara. 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La falta és clara, sí. De Geray, el central de l'Atleti Bilbao, sobre Hugo Duro.
2: Se tocava la gola, Se tocava la gola, igual algun colp en la...
1: Ah, pues, ateme. No va a pitar falta, No va a pitar falta.
0: Joder,
1: yo pensaba que
2: sí, es muy clara, es
1: pues
2: clarísima.
1: No va a pitar falta.
0: Se desentiende
1: pues el balón para Leti y a mí también me va a preguntar. Y lo que está en Dien Lipe Pelu
0: se desentiende.
1: Y Hugo Duro al árbitro, pues...
0: Se desentiende pues, por completo. Se desentiende por completo del balón y con las dos manos le empuja, le comete falta. No le deja ni participar en la jugada.
1: Pues, no, ni
0: ¿para qué está el auxiliar? Me pregunto yo, ¿para qué está el auxiliar? Que lo habrá visto mejor.
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0: Se mueve el
1: banquillo. Que acaba en el Speus de Dimitrievski.
0: Se mueve el banquillo, Robbie.
1: De momento no. De momento no. Pero ya di que el cambio táctico es a colocata el míster a Luis en la banda izquierda y Diego López por la derecha. El de Mesto igual. 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
2: Pues Ricardo, te voy a decir una cosa. A mí también me pasaba que, bueno, Ricardo Díaz acaba de decir que a Guido Rodríguez no le estaba eché en precis. Pues Perara, DNU de 20 pases, 6 de 7 en camp rival, 14 de 14 en camp propi. Es decir que no entenc, pero...
0: No, o sea, a la hora de participar, sí, está haciendo una actuación de la suya. Yo te digo a la hora de ser preciso en la entrega.
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1: del Valencia.
0: Aquí, como siempre digo, es fundamental ahora Dimitrievski. En estos balones altos.
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0: Yo creo que va a aguantar el míster al minuto 60 y va a sacar a Ramachani y posiblemente a alguien del medio campo para darle frescura y seguir con esta línea de trabajo. Que puede ser Ugrinić, por ejemplo.
2: Bueno, incluso bueno, cambiar pues, el sistema y, bueno, o ficar a Ramazzani per Javi Guerra per dins y Hugo per Omar Sadik. Ya veremos.
1: 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Ojo, se la aporta Robert Navarro. Vuelve a entrar Robert Navarro, Islaria. Entra Robert Navarro. Continúa el jugador de Leti Bilbao. La pilota Rere. Buscante a Yuri desde la parte izquierda. Yuri que la torna a colocar para Robert Navarro. Ahí estaba Pepe Lu. Estaba Pepe Lu al Tai. En la disputa esa pilota que la acaba perdente. Pero estaba Molveara. Molveara también la chuda. Sí, señor. Renzo Sarabia. Renzo Sarabia en esa chuda defensiva en Pepe Lu. Ayudante

0: Hacía muchos años que el Valencia no era capaz de ganar en ese estadio. Hemos visto la dificultad, ¿no?, que conlleva jugar aquí, la gente como aprieta. Es un campo, la verdad, que da gusto jugar, ¿no?, porque es un ambiente de fútbol al máximo y bueno, hemos demostrado tener personalidad, como ya lo hicimos en Sevilla, también en un ambiente muy, muy complicado, y bueno, al final hemos sacado tres puntos importantes que nos tienen que dar confianza para afrontar estos tres partidos que nos quedan, que los vamos a afrontar con la misma mentalidad que lo hemos afrontado hoy.
1: Una victoria para la tranquilidad en este final de temporada.
0: Bueno, al final nosotros de tranquilidad nada, nosotros vamos a querer ir a por el próximo partido, no nos podemos relajar, estamos viendo cómo está la parte baja y cómo está de apretado todo, entonces sí que es una victoria muy importante, pero obviamente el jueves queremos conseguir tres puntos más y seguir.
1: Hay que seguir luchando porque evidentemente quedan tres partidos y sigue habiendo muchos puntos en juego, pero lo que hoy se ha hecho aquí es muy importante. En un partido muy serio, el Valencia compitiéndole, plantándole cara al Atlético de Bilbao, que recordemos, ellos se jugaban en Europa, no era fácil y lo habéis conseguido.
0: Sí, ellos son un gran equipo, son un equipo muy de los importantes de la liga. Hoy se ha demostrado que este equipo, el Valencia, pues bueno, le puede competir a todos si está bien, si está ordenado, si es un equipo compacto, con las ideas claras y... Hoy se ha visto un Valencia muy reconocible, donde hemos peleado hasta el final, donde hemos sufrido, tenemos que sufrir obviamente en este campo, pero es verdad que el equipo se ha entregado y cuando al final se entrega, pues los resultados llegan.
1: Lo dicho, ahora jueves, Rayo Vallecano, a seguir luchando.
0: Sí, el jueves tenemos un partido súper importante, igual o más que el de hoy, entonces tenemos que ir mentalizados de conseguir esos tres puntos que nos permitan sumar de tres en tres y mirar el siguiente, es lo que tenemos que hacer.
1: Enhorabuena, capitán.
0: Gracias.
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2: Seguimos conociendo diferentes departamentos de la Academia del Valencia Club de Fútbol y hoy nos acompaña el responsable del departamento de análisis, Álvaro Ramos. Hola Álvaro, ¿qué tal? Muy buenas.
3: Muy buenas, ¿qué tal?
2: Bueno, queremos dar a conocer la figura del analista, tan importante, la labor que realiza, y yo creo que para empezar a la gente le podemos decir qué es un analista.
3: Bueno, pues es la pregunta que nos hacen todos, ¿no? Hasta la familia en casa. Nosotros nos gusta decir que un analista es un técnico... técnico asistente que está en el proceso de entrenamiento, estamos en campo, estamos en la conformación de las tareas y buscamos tener una conexión directa con el cuerpo técnico y los jugadores, sobre todo en etapa 3 aquí en la academia. Y principalmente nos encargamos de visualizar vídeos desde la perspectiva más táctica y también en aspectos individuales de los jugadores para luego trabajarlos con los miembros del cuerpo técnico.
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3: Sí, claro, càmeres i vídeos tienen que haber porque... visualizamos continuamente todos los partidos, entrenamientos, aspectos individuales. Entonces sí que es importante que este miembro del cuerpo técnico tenga un conocimiento de la tecnología, esté familiarizado con los sistemas operativos y demás. Entonces para nosotros es importante primero la grabación, que nos dé calidad para luego esa visualización y lo que le queremos transmitir a cuerpo técnico y jugadores se vea reflejado bien en la imagen.
2: ¿Qué importancia dirías que tiene el departamento de análisis dentro del fútbol actual?
3: Bueno, yo creo que ahora mismo nosotros somos un departamento relativamente joven porque empezamos hace 10 años y creo que poco a poco hemos ido cogiendo peso dentro de la academia hasta el punto de que prácticamente todos los departamentos de alguna manera u otra tienen relación directa con nosotros aquí en la academia, y creo que en el fútbol igual, todos los cuerpos técnicos de los equipos profesionales ya tienen un analista, ya tienen un técnico especialista en análisis que se encarga de las diferentes tareas que envuelven al equipo, del propio rival, acciones a balón parado, y luego en Inglaterra esto se lleva a la máxima potencia cuando ves que hay equipos con hasta 30 analistas en lo que es toda la estructura desde academia hasta primer equipo.
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3: Sí, yo siempre pongo el mismo ejemplo, ¿no? Los americanos, que son unos enfermos de medir todo, son buenos en todos los deportes menos en el fútbol, porque el fútbol es el más difícil de medir. Entonces sí que es cierto que estamos yendo tal vez hacia un modelo en el que nos estamos obsesionando un poco en medirlo todo y se nos está olvidando un poco la parte más subjetiva y del conocimiento propio de los entrenadores, los técnicos, todo el que envuelve el proceso de entrenamiento. Entonces desde aquí sí que estamos intentando mantener un equilibrio, esa parte más informativa y de dato con la parte más subjetiva y conocimiento de los técnicos, y creo que esa es la clave, mantener un poco el equilibrio, no volvernos locos en querer tener un análisis tan pormenorizado de todo. Y sí que es cierto que a medida que avanzamos hacia el fútbol más profesional, pues cuanto más variables controles, más sencillo pues tratar de conseguir el éxito.
4: Pero que la gente entiende, o entenga un poco, ¿cómo funciona más o menos el departamento de análisis de la academia? ¿Quién es el vuestro día a día?
3: Bueno, nosotros nos dividimos, somos 5 personas ahora mismo en el departamento. Tenemos a Ángel, que es el encargado de toda el área audiovisual, es decir, él se encarga de que toda la academia, incluida la sección femenina, tengan a disposición el material audiovisual para poder trabajarlo y que lo tengan de manera accesible. Luego estoy yo un poco, que suelo ser el policía, ¿no?, el que va controlando que todo vaya saliendo bien y que no se queda trabajo pendiente, además de controlar un poco la colaboración que hacemos con los diferentes departamentos. Y luego sí que tenemos 3 analistas más en la etapa 3 dentro de los cuerpos técnicos, que viven el día a día dentro del equipo, que son Nando en el Mestalla, Vicente en el Juvenil A y Javi Ortega en el Femenino. Entonces ahora mismo tenemos esa disposición, y luego cada uno dentro de su cuerpo técnico pues tiene un poco la libertad de organizar esos flujos de trabajo más específicos dependiendo un poco de la categoría en la que se encuentre.
2: Dentro de lo que es el análisis,

0: pues pormenorizada al cuerpo técnico y que la podamos aprovechar de esa manera. Entonces lo importante, yo te diría que son aquellos momentos del juego, de la semana, de porque va también un poco en función de la etapa en la que nos encontramos, que hemos establecido al principio de la temporada y durante la semana, que queremos ver luego en los partidos reflejados.
1: Y luego lo más importante, porque al final toda esta información hay que hacérsela llegar a los futbolistas. ¿Cómo se hace llegar esta información?
0: Bueno, nosotros, siguiendo un poco el modelo que tiene la academia, en el que el jugador está en el centro de todo, para nosotros lo más importante es que toda la información le llegue a los chicos. Entonces, desde infantiles hasta el filial, todos tienen acceso a sus partidos. En etapas más superiores, como es etapa 3, ya tienen también acceso a los entrenamientos para que se puedan ver y lo puedan visualizar. Y el objetivo es ir educándolos un poco en que se vean, se analicen ellos mismos, que puedan empezar a tener esos pequeños flujos ya con el entrenador, de hacer cortes de vídeo y mandárselos al míster o el míster a ellos, que haya esa doble dirección de feedback. Y luego, en etapas más inferiores, sí que, puesto que la grabación es más periódica, más calendarizada, sí que intentamos que los entrenadores sean quienes les hace llegar a los chicos las imágenes de los partidos y de los vídeos, un poco ya más seleccionando en qué objetivos estaban moviéndose esas semanas y en base también un poco a esa identidad de la que estamos hablando.
1: También por lo que decías, según etapa y según categoría en la que se encuentre cada jugador, pero están abiertos a, que eso es importante, ¿no? Hablabas del feedback, del recibir esa información, porque al final va en pro de lo que luego ellos vayan a hacer en el terreno del juego.
0: Sí, sí que nos hemos dado cuenta que esto empezamos a hacerlo hace unos 5 años, y yo me acuerdo al principio que, bueno, pues había bastantes reticencias, habían jugadores que estaban más abiertos a verse y a analizar, otros que tenías que estar muy encima, sobre todo en etapas más como el filial. Pero puesto que ya llevamos un tiempo haciendo esto, ya llevamos un background de 5 años, sí que estamos viendo que todos estos chicos que van llegando ya te lo piden, ya quieren verse, ya quieren que les pase sus entrenamientos, sus acciones, sentarse a revisarlas con el míster, con el cuerpo técnico. Entonces sí que hemos vivido un tiempo de adaptación y luego de educación, en el que los chicos ya van llegando, ya van queriendo cada vez más tener sus propias imágenes. Sí que es cierto que estamos viendo ahora que los chicos, sobre todo más jóvenes, consumen vídeos más cortos. Entonces hacerles ver
1: las un redes partido, sociales, el TikTok.
0: Sí, hacerles ver un partido de ellos cuesta un poco, pero sí que nos está sorprendiendo que sobre todo en los que llegan ya de alevines a infantiles, sí que están en un poco en esta dinámica, los entrenadores les generan un contexto en el que pueden trabajar y la verdad que estamos contentos.
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0: Bueno, a los que están ahora, Ángel y yo somos los más veteranos del departamento y les decimos que es muy bonito, ¿no? Venir con un pan bajo del brazo, con la inteligencia artificial, con los sistemas de grabación automática. Pero bueno, cuando empezamos yo me acuerdo que nos daban un trípode de una cámara y nos decía donde podáis, que hay altura, intentar grabar el entrenamiento.
2: Y una fuya para apuntar todo lo que pasaba.
0: Y el partido, ¿no? Correcto. Y mientras tanto, nosotros en el móvil íbamos apuntando un poco lo que iba pasando, el minuto lo llevamos temporizado para que cuando acabara el entrenamiento meterlo en el ordenador. Los ordenadores de la época hace 10 años, que tenemos la memoria muy selectiva, iban muy lentos, muy lentos. Eso de los gigas ahora de descarga no se llevaba.
2: No hay ninguno de Fade One, che, y
0: no se llevaba.
2: Que no es tan rápido como es de ahora.
0: Incluso el internet y demás. Entonces, todo era mucho más dilatado en el tiempo. Conseguir la información era mucho más dilatado en el tiempo. Se estiraban los plazos. Grabábamos. Recuerdo cuando llegó Gary, ¿no? Que cambió un poco todo el. Había que coger más altura para grabar. Entonces empezamos a grabar en la grúa. Eran más de 4 horas encima de la grúa grabando. Y luego a nivel de software de análisis hemos ido viendo cómo han ido mejorando, ¿no? Desde el

0: meter un vídeo y que el procesado del vídeo fueran casi 3 horas, hasta lo que tenemos ahora, que prácticamente lo metemos el vídeo en directo, te lo procesan en el momento, lo estás etiquetando en el momento, los partidos en vivo ya no tienen los delay que tenían entonces, ya son prácticamente instantáneos.
1: Sí, entonces, y ahora este Medellín también...
2: La información le llega a banquillo.
1: Sí, ¿no? Claro, claro, claro. Este Medellín, sobre todo en el fútbol profesional, que están esos pantalletes, ¿no?, del cos tècnic, pero también así en academia es treballa, pues siempre que es pot, ¿no?, cuando es pot de esa manera, ¿no?, que esa información... Si es pot processar el vídeo, si es pot enviar en el moment, el cos tècnic que està en la banqueta en este cas, no anem a, perquè no volem deixar fora a l'equip d'anàlisi del cos tècnic, és que està en la banqueta, ho poden veure i a més comunicats amb
0: sí,
1: els que esteu dalt.
0: Al final estos 10 anys la evolució de la tecnologia ha sido tan exponencial que a nosotros nos ha afectado mucho, sobre todo porque nos ha permitido llegar a y acceder a una tecnología que antes era prohibitiva. Pues es, ahora es accesible a todos. Ahora podemos ver cámaras VEO, que son unas cámaras de grabación automática prácticamente en todos los campos de academias, pues que no son profesionales.
1: Sí, y los propios escoles del proyecto Escoles VCF ya comencen a trabajar también.
0: Correcto.
1: Han este tipo de tecnología.
0: Entonces hemos visto que pues ha habido una democratización un poco de esta tecnología y esto nos ha permitido pues tener sistemas de grabación automática, cámaras portátiles que graban automáticamente, sistemas que nos permiten dar la señal en directo al banquillo. Y sí que prácticamente en etapa 3 nosotros ya trabajamos con información directa al banquillo durante el partido y con comunicación directa a banquillo, y luego en etapas más inferiores esa comunicación no se da tanto, los procesos son diferentes y porque priorizamos a lo mejor otro tipo de información más que la de corregir aspectos en el momento del partido.
1: Ya no está prohibido lo de portar pinganillo. Es que
0: ya no está
1: que
0: prohibido, ya no está prohibido.
1: Famos Ángel era cuando estaba el típico entrenador que estaba expulsado y tal, era, no podías, y ahora
0: ni llamarle,
1: normaliza.
2: ¿Cómo se ve un partido desde la perspectiva de un analista?
0: Bueno,
2: ¿eres capaz de llegar a disfrutar de un partido de fútbol o vas en todo momento
0: sí,
2: como procesando, si fueses el ordenador, básicamente?
0: Sí, disfrutamos y los vivimos con más tensión que yo creo que en el, o con la misma tensión que en el banquillo, porque recuerdo una vez que jugábamos la Youth League allí en Chelsea y a nuestro cámara aquí.
2: ¿El famoso penalti?
0: No, la de después. Ah. A nuestro cámara aquí no, casi lo tiro yo de la. Sí. De la tarima que nos había montado allí de lo sí, que celebramos el gol. Lo vivimos con intensidad, pero siempre intentas un poco abstraerte de la tensión del juego para intentar que la información que transmitimos al banquillo sea lo más procesada posible. Uh-huh. Entonces, sí que es cierto que a veces nos convertimos, como nos dice a veces el míster del juvenil, a Óscar, aún no ha empezado el partido y ya me estáis diciendo los cambios que hay que hacer para mejorar. Entonces, sí que intentamos, pues eso, darle diferentes alternativas al cuerpo técnico para que las valoren y las puedan, bueno, pues tener en cuenta, y a veces pues intentamos que esas soluciones sirvan para cambiar partido, otras para mantener la situación. Incluso hay veces que pues consultas que nos hacen directamente desde el banquillo, la suerte que tenemos de estar más arriba es que podemos ver, además de la situación que pasa en el campo, pues los cambios que están calentando, posibles alternativas y demás que también tiene el rival. Pero bueno, sobre todo centrándonos en lo nuestro, que es donde más incidimos, sí que hay una comunicación directa y siempre intentamos plantear alternativas.
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0: El principal consejo que os daría es... porque nos pasa a muchos cuando vemos un partido, es no estar solo pendiente del balón, o sea, no estar solo pendiente de lo que pasa en el balón, estar pendiente también, nosotros tenemos la suerte de que no tenemos grabaciones de tele, ¿no?, que nos falta la mitad del equipo, intentamos tener grabaciones más tácticas donde aparece todo, prácticamente los 22 o los 21, sacando siempre a uno de los porteros. Entonces, pues no estar siempre pendiente del balón. ¿Qué pasa en los lados donde no está el balón? ¿Quién se está moviendo? Lo que más poso te da es cuando todo el mundo está mirando el balón y tú les dices, mira cómo se mueve el otro lateral, ahí es donde podemos hacer daño.
2: Eso es verdad, eso cambia y mucho ver un partido por la televisión a verlo en directo, sobre todo tipo centrocampista rollo Marco Sena antiguamente, ahora Rodri, por ejemplo, en la selección española, ese futbolista que ocupa espacios y que ayuda al equipo sin necesidad de estar presente en ese instante donde se encuentra el balón.
0: Y luego es importante pues tener un poco conocimiento del equipo en el que estás viendo, pues qué alternativas tiene, qué jugadores, si el míster puede hacer desde el banquillo un movimiento táctico importante para pues ponerse por delante o amarrar un poquito el resultado, principalmente eso.
1: Estás en casa ahí, oyente el Valencia y verdad, si cambia el lateral y tal, la salida asimétrica, queda muy bien, ¿no?
0: Salidas asimétricas, mira, que hacemos una salida asimétrica, eso también queda muy bien.
2: Bueno, son algunos de los detalles del departamento de análisis de la Academia del Valencia Club de Fútbol que os mostramos y que nos gusta conocer con los profesionales de nuestra academia.
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1: Yo me siento realmente contento, feliz del cariño y el afecto de la gente que tiene conmigo. Y nunca podré olvidar a este equipo, Valencia Ciudad y a la gente de aquí.
2: De Juan Sol tengo el mejor recuerdo de una persona, de una muy buena persona con un corazón enorme.
3: Yo es admiración lo que siento por él, ¿no? Una persona entrañable, una persona positiva, una persona que suma. Lo que necesitabas siempre estaba a tu disposición. La verdad que tendría muchos calificativos para él.
4: Loki, ¿no? Como le llamábamos todos, es una persona emblemática dentro del club, una leyenda, y yo creo que ha dejado huella dentro del valencianismo.
5: Hablar de Juan es hablar de cercanía, de amistad, de honradez profesional, de un cariño realmente especial, porque era una persona realmente peculiar y especial. Ha sido un grandísimo jugador, ha sido internacional, ha llegado a lo más alto y como persona, lógicamente, creo que todo ese afecto, ese cariño que se ganó, creo que se lo ganó con creces y se lo merece por completo.
2: Si como futbolista era un jugador bravo, que lo daba todo en el campo, fuera de él, era una persona muy cercana, una persona que no tenía enemigos.
3: Íbamos a cualquier campo de España y veías que siempre había un gesto de agradecimiento a Juan Sol, ¿no? Eso era que la gente lo quería.
6: Y era raro a la persona que nos acercaba a él y que no le daba un abrazo, ¿no? Yo creo que es lo que era Juan Sol, era un gran abrazo.
4: No distinguía, ¿no? Él trataba a la persona como una persona se merece y como él tenía ese cariño y esa cercanía en trato, ¿no?
7: Sol era una persona encantadora, que te atrapaba automáticamente con su forma de ser. Los que hemos tenido la suerte en esa vida separada del fútbol, a nivel laboral, contactar con él, era todo alegría. Era toda alegría, no había ningún problema y lógicamente eso se agradece muchísimo, ¿no?
4: Yo lo recuerdo pues desde que entré yo en el Valencia con 15 años, seguía dentro del club, había sido futbolista, era delegado del primer equipo y lo tenía siempre como una referencia, ¿no? de lo que era el Valencia, ¿no? De lo que era la élite del club, la élite del Valencia. Y bueno, pues luego ya cuando yo pasé etapas dentro del club y iba ascendiendo de categorías, lo llegué a conocer personalmente, pues bueno, te das cuenta de que era una persona excelente, maravillosa. Ahí dentro, en las instalaciones de la Ciudad Deportiva, cruzarte con él, hablar con él, siempre dispuesto, ¿no? a la broma, al trato muy cordial, muy cercano. Y eso, pues a ti como chaval que estabas ahí dentro, pues te agradaba, ¿no? Y te hacía sentir bien ahí dentro, él te hacía sentir bien a ti, él te trataba como uno más. Yo que lo he podido vivir ahí dentro, pues eso era maravilloso.
3: Lo primero que recuerdo de él es siendo delegado del primer equipo, pues bueno, yo tendría 19, 20 años, llegar a la Ciudad Deportiva y a la primera persona que ver todas las mañanas era él, ¿no? Formaba parte del día a día del entrenamiento, ¿no? El primer saludo siempre era a Juan Sol.
2: Yo lo conocí ya también cuando estaba delegado en el Valencia, desde fuera, y luego ya cuando ha sido consejero, y además teníamos un círculo de amistades donde coincidíamos en comidas, cenas y diferentes eventos, ¿no? Por lo tanto, también lo conocí en profundidad y por eso digo que es una de las grandes personas con las que me he cruzado en la vida a nivel humano.
6: Como amigo yo lo he tenido como compañero de fútbol. Cuando debuta él, cuando viene del Madrid, me cambian a mí y sale él, ¿no? Es un orgullo el haber estado de compañero y amigo de Juan Sol, ¿no? Con todo lo que él representa para el Valencia.
3: Nosotros siempre teníamos una broma, ¿no? Como él era vasco y llevaba muchos años aquí, pues yo cuando lo veía, pues siempre le hablaba en vasco, ¿no? Le ponía esa entonación así y le hablaba pues las típicas frases vascas de decir, tú, por ser vasco, a ver qué pasa aquí, qué frío, no hace frío aquí, en camiseta corta, ¿no? Siempre nos reíamos mucho, ¿no? Con el acento vasco él también lo ponía y parecíamos pues dos locos hablando en vasco, pero graciosos.
7: Uno de los últimos actos que trabajamos juntos como embajadores, volvía cantando inclusive, ¿no? Dentro del coche. El que esté allí esa lona yo creo que es muy merecida porque sin duda que es una representación básica para nosotros. Siempre cuando se hable de él se va a hablar como un ejemplo a seguir.
5: Creo que está ocupando el lugar que le corresponde. Creo que es una persona que se ha ganado, con sus hechos, se ha ganado más que de sobra todos los merecimientos que tenga y, lógicamente, debería estar ahí a perpetuidad, por supuesto.
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1: Su bondad, su generosidad, su alegría, que se entregó siempre por nosotros y por todo lo que estaba relacionado con el Valencia, y a mí me recibe con los brazos abiertos con 19 años y me despide con 35. Imagínate, me pasé toda mi vida deportiva, me la pasé junto a él. Siempre fue respetuoso con el club. Él decía que éramos sus hijos. Yo creo que éramos más que sus hijos.
2: Tenemos que pensar que fue un hombre que vivió más dentro de un vestuario que en su propia casa. Su vínculo siempre con el jugador, de dar ánimo cuando tenías un mal resultado o cuando tenías una mala actuación, de que no pasa nada, que al siguiente, que hay más partidos. Mensajes concretos que siempre han animado a todo un equipo dentro de un vestuario.
3: Se nos ha ido una persona que todos queríamos con locura. Era muy especial. La verdad es que esa sonrisa que tenía, esa carcajada que era capaz de paralizar cualquier conversación solo para escuchar su sonrisa. Sabemos que allá arriba siempre va a estar muy, muy pendiente de Valencia y por supuesto del club.
4: He estado muchos años con él y para mí es un día triste. Y es una persona muy querida. Para mí no hay... Es que no sé cómo decirlo. Es que no me salen las palabras.
5: Si el Valencia tiene un amigo, yo creo que ese es España, ¿no? Y para mí ha sido una persona entrañable, ¿no? Es de los que está unido a ese escudo que es el Valencia.
6: Hemos perdido un emblema de nuestro escudo, pero al mismo tiempo yo creo que recuperamos lo que él transmitía, ¿no? Por lo menos su legado tenemos que continuarlo.
7: Sin ninguna duda, para todos nosotros ha sido una figura fundamental por lo que ha representado tanto dentro como fuera del campo. Sin él, creo que nada de lo que se consiguió hubiese sido posible. Conocerte nos cambió la vida a muchos de los que tuvimos la oportunidad de vivir contigo momentos inolvidables. Y desde aquí te mando un abrazo y que nos cuides, Yamón Valencia.
8: Hemos perdido a un amigo, hemos perdido a un valencianista. Siempre te recordaremos, Españeta. Y siempre estarás con nosotros. Amun, siempre Españeta.
9: Es un día triste, yo quiero recordar a Españeta con mucho cariño. Ha vivido toda su vida por el amor del club para el Valencia. Y espero que podamos recordar y homenajear a esta leyenda del Valencia.
10: Una gran persona y un gran valencianista. Recuerdo su positivismo, su alegría, su energía. Hoy es un día difícil para los valencianistas y seguro que él desde el cielo estará animando a su Valencia y mandándonos fuerza.
11: Hoy es un día muy triste para todo el valencianismo. Solo tengo buenos recuerdos de él. Recuerdo sobre todo cuando salía en la presentación, siempre salía el último y Mestalla se ponía de pie ovacionándolo. Y bueno, estoy seguro que allá donde esté va a seguir animando al Valencia y nos va a seguir animando a nosotros.

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1: Yo llegué a través del Gamper, un torneo que se hacía en, o se sigue haciendo en Barcelona. Estaban invitados el Ajax de Holanda, el Schalke 04, Boca Junior, que era mi equipo, y el Barcelona. Y ahí apareció el mago de aquella época, Paseguito. Me vio jugar los dos partidos del Gamper, habló conmigo y demoré creo que 3 segundos en decirle que sí. Y desde ese momento, año 77, fui jugador del Valencia.

el Valencia llevaba 6 o 7 años sin conseguir nada. Se formó un muy buen grupo. Hay que tener en cuenta un detalle, que antes jugaban 2 extranjeros nada más. Y aquí en Valencia siempre se dijimos que eran el club de los Che. Había muchos argentinos. Y eso nos permitió, a mí especialmente, compartir aquel primer campeonato con el más grande que ha pisado esta tierra, Mario Alberto Kempes. El segundo nos permite ya estar mirando a Europa. Nos eliminamos en el segundo campeonato con un equipo inglés. El Arsenal fue la final. Y un equipo que ya casi no está en primera división, que fue el Nottingham Forest, un equipo espectacular. En aquella época eran los amos del fútbol de Europa. Y bueno, tuvimos la suerte de en el primero eliminarlo, o sea, a doble partido. Perdimos 2-1 allá, ganamos 1-0 aquí en Mestalla, y nos permite jugar, hoy sería la Champions con la Europa League, ¿no? Que era el Arsenal. Bueno, disputamos hasta los penales y conseguimos el tercer título, que es muy importante para esta institución, ¿no? Me dio el fútbol dos amigos del alma, dos amigos que hoy los tengo todavía. Ricardo Arias, que para mí fue un adelantado en aquella época, porque con 18 añitos ya estaba en primera división y tocó los sueños de cualquier chaval que nació aquí, que juega en el Valencia, ¿no? Salir campeón con el Valencia, 16 temporadas. Y ese es mi hermano hasta hoy es mi hermano. Y Mario Alberto Kempes, que también. Las cosas que me regaló la vida y el fútbol, porque si hubiera sido abogado a lo mejor no los conocía, pero esas son las cosas hermosas que me pasaron en ese equipo. Aquí en Europa, Alfredo Di Stéfano, que fuimos campeones en el primer torneo europeo, lo ganamos con Alfredo. Y el personaje, ¿viste? Alfredo fue un jugador que ha quedado en la historia. En aquella época no habían tantas televisiones, no habían tantos periodistas. Pero cuando íbamos afuera recorriendo Europa por el torneo, habían 10 periodistas, 8 se iban con Alfredo, porque Alfredo fue una institución. Hay gente que lo cataloga el mejor jugador de la historia. Llegar aquí primero a Europa era el sueño de cualquier jugador sudamericano, ¿no? Era el último peldaño de una carrera deportiva. Yo digo que es el éxito llegar en aquella época a disputar, y con el privilegio de que jugaban pocos extranjeros. Yo creo que fue la culminación y el disfrute de una carrera deportiva. La mejor profesión del mundo es que es el jugador de fútbol. El Valencia me brindó primero mis hijos, hoy 6 nietos, y me dio todo, la posibilidad de terminar mi carrera deportiva prácticamente aquí y seguir ligado al Valencia, ¿no?

0: Todos nacemos ahí, todos nos hacemos jugador. Si no hubiese esa academia o esa cantera, pocos jugadores llegarían. Yo creo que el Valencia siempre fue un jardín de sacar jugadores para el primer equipo. En aquella época, de 25 profesionales, 15, te puedo asegurar, eran valencianos. Ese es el éxito. El Mestalla tiene que ser el puntapié inicial de una carrera deportiva espectacular y hermosa. 100 años no se cumplen todos los días, que la ciudad debe estar y sentirse orgullosa de que el Valencia cumpla 100 años. Ese es el esfuerzo de esta ciudad. El sacrificio, el DNI, el sacrificio, la humildad, la honestidad de una de las mejores fiestas del mundo, que son las Fallas, y el fútbol que ha hecho grande a esta ciudad.
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2: Todas las ilusiones que tengan o los sueños que algún día les gustaría cumplir, pues que todo se puede cumplir con trabajo, sacrificio y disciplina. Se puede cumplir porque nosotros lo hemos hecho. Nosotros de pequeños soñábamos estar donde estamos y estamos viviéndolo. Así que trabajar duro y confiar en vosotros mismos, que todo puede conseguirse.
3: Desde pequeño, ¿no? Tener la ilusión que tienen, en este caso ellos, como la tuve yo desde bien pequeño y la sigo teniendo, yo creo que es la clave que me ha llevado hasta aquí, trabajar y disfrutar, porque cada día es único, que estudien también, que eso es muy importante, que hagan caso a los mayores, ellos, los pequeños, y nada, yo creo que se esfuercen cada día, que sigan trabajando y luchando por sus sueños.
4: 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Por eso hacemos estas alianzas. Y fruto de estas alianzas salen estos encuentros que todos nosotros somos capaces de disfrutar en un momento como este. Así que enhorabuena, muchas gracias y de verdad de nuevo bienvenidos a esta vuestra casa.
2: Yo empecé a jugar a los... no tenía 5 años, 4 años y medio, por ahí.
5: ¿Cuáles son los jugadores históricos que más te
3: gustan? Hay muchos, la verdad, pero te diría Rubén Baraja.
2: Baraja también me ha gustado mucho. Villa, para mí como portero palopa ha sido un referente. Camarasa y Boro, que tengo el placer también de compartir todos los días con ellos, también son referentes.
5: En el estadio...
2: No sabría decirte, porque como Mestalla no hay ninguno. Es el que más me gusta.
5: ¿Quién es tu ídolo de pequeño?
3: Es Amadeo Carboni, que es un referente para mí y ojalá pueda llegar a hacer grandes cosas como él.
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1: Todo nace desde 1957. Después de suceder la riada, quieren poner una persona para que se dedique a cuidar a los jugadores, digamos, de atenderlos, ¿no? A que no les faltase de nada, en fin, atenderlos. Contactaron con mi padre. Mi padre, pues fíjate, un chaval de 27, 28 años, y lo pusieron de camarero del Valencia. Y él se dedicaba a cuidar a los jugadores a cuando viniesen de los partidos, cuando viniesen de la concentración.

0: Y entonces, pues a veces mi padre tenía guardada la maza y cuando iba por ella no estaba. Y siempre era Butubote que la guardaba o la escondía. Hasta que llega en la Nochevieja del 97 y fallece mi padre de repente, ¿no? Entonces continúo yo en su lugar. Yo estuve hasta mitad del 2008. Mi padre, de siempre, pues llevaba una chaquetilla blanca de camarero, que era la que te distinguía, ¿no?, de la gente. Luego, la última temporada, se modernizaron, digamos, y yo llevaba una camisa negra normal y pantalón negro. Ese era el uniforme. Todo lo que se hacía en Mestalla veníamos una o dos veces por semana por partidos. Nosotros nos encargábamos dentro del camp de Mestalla todo lo que eran vestuarios y enfermería. El Valencia, como siempre, pues juega cada 15 días, en teoría, ¿no? Semana sí, semana no, lo que es el primer equipo. Pero nosotros también hacíamos los servicios de vestuarios del Mestalla. Y antiguamente, los domingos por la mañana, recuerdo que a las 10 jugaba el Valencia Amateur, que era un equipo que estaba en regional, y luego jugaba el Mestalla. Homenajes, cualquier cosa, acto músico. Tengo el honor, porque eso no lo puede decir nadie, ¿no?, aquí en España, que el Mestalla, sabéis que fue la sede de la selección española en el Mundial 82. Mi padre, yo tengo la acreditación, fue el camarero, además pone vestuario nacional, del Mundial 82. De la selección española, en este caso fue también de Honduras, Irlanda y Yugoslavia, que eran entonces las que jugaron contra España, en vestuarios, de árbitros y todo. Entonces mi padre y yo éramos los camareros del Mundial 82. Aquí en Mestalla hemos vivido muchos momentos emotivos y momentos muy buenos, momentos súper felices. Yo he tenido el privilegio, mi padre también lo tuvo, mi padre siempre lo decía, yo es que ser camarero de Valencia es mi vida. Por encima de todo, lo primero, digamos, siempre ha sido Valencia, siempre ha sido Mestalla, ¿no? ¿Cuánta gente hubiese pagado por estar donde estábamos nosotros? O sea, nosotros estábamos con los jugadores, o sea, nosotros estábamos con el club, estábamos con los jugadores, me refiero en los partidos, en los vestuarios. Me siento parte de este campo. Mi padre fue el primer camarero, luego continué yo cuando falleció, y eso ya nos ha continuado. O sea, es que nadie puede decir, yo he sido esto, yo sí, y eso para mí es un honor.
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1: Estaba en una época importante de mi carrera, después de jugar en segunda, subir a primera, no jugar, volver a segunda y luego volver a ascender con el Málaga a primera y siendo importante. Siempre en mi cabeza estaba la posibilidad de jugar en primera división. Y bueno, y creo que hice 2 años muy buenos y medios en Málaga, conseguí ser internacional y, bueno, y el Valencia en ese momento era quizá de los, con Barça y Madrid en esa época, de los 3 mejores equipos de España, indudablemente, posiblemente de los 5 mejores de Europa, ¿no? Y bueno, y debido a eso se pusieron en contacto con mi agente en esa época y luego conmigo y bueno, para mí era un orgullo como valenciano, siendo de Alicante, poder venir aquí, estar cerca de tu familia después de tanto tiempo, casi 7 años ya estando fuera de casa. Y bueno, fue un orgullo, el primero el interés y luego el poder venir a un club que venía de jugar 2 finales de Champions, poder jugar en un club grande de la Liga, poder jugar Champions League, pues era maravilloso. Sí que es verdad que fue un momento donde el club estaba muy convulso por la pérdida de las 2 finales y porque evidentemente la marcha de Gaizka a la Lazio era muy importante, o era un vacío muy importante. Yo, si algo estoy orgulloso, es que la primera pregunta fue si venía a sustituir a Mendieta, y yo le dije que no, que venía a ser Rufete, y creo que la historia lo confirmó, ¿no? Y como profesional eso es muy importante para un jugador de fútbol, ¿no? Yo siempre intenté como futbolista dar el máximo, lo he hecho en todos los equipos donde he estado, y en el Valencia sí que es verdad que la primera liga creo que fue una sorpresa mi rendimiento, la cantidad de goles que metí, sobre todo yo creo que el momento importante que todo el mundo recuerda dentro de esta historia de estos 100 años, que es el partido de Montjuïc, ¿no? Es decir, no es fácil formar parte de la historia de un club. Por lo tanto, es mucho más difícil formar parte de trocitos importantes dentro de esa historia, ¿no? Entonces yo, insisto, yo soy un privilegiado de formar parte de este club, de esos 100 años de historia y esos trocitos que uno ha podido conseguir para el club, ¿no? Para mí es orgullo, es decir, y ponemos un ejemplo donde más lo puede reflejar. Como profesional siempre es un campo de fútbol, pero eso acaba. Es decir, el profesional de un campo de fútbol acaba y vienen otros que pueden generar, dan continuidad a la historia y pueden generar otra historia dentro de esa historia. Para mí, personalmente, lo más importante es ver que mis hijos, cuando vamos por Valencia o por cualquier otro sitio, pero sobre todo por Valencia, la gente se para a saludarte, a hacer una foto y a decir bueno, que están orgullosos de esa historia y de lo que hicimos, ¿no? Yo creo que para mí lo más bonito, como futbolista ya me lo dieron, y ahora como persona, evidentemente, que la gente siga recordándote y que ahora, por ejemplo, ves tus hijos que te pueden decir, papá, cuánto te quiere la gente o qué cariño tiene por ti. Para mí es lo que más orgulloso estoy. Bueno, yo creo que el Valencia, dentro de mi trayectoria, hablo de lo personal, es como la culminación de cuando tienes una trayectoria, un jugador de fútbol tiene una subida, un pico grande y luego una bajada, en donde el profesional lo que intentamos es que bajar lo menos posible, ¿no? Yo creo que el pico grande de mi carrera y mi trayectoria ha sido el Valencia por lo que conseguí dar como profesional y lo que conseguí como grupo, como equipo, como club, conseguir. Al final el fútbol es colectividad, como vestuario, conseguimos tantos títulos que bueno, que sí que es verdad que tener el privilegio de ser el club más importante del mundo en la época 2003-2004, pues bueno, son privilegios que están unidos al club y que el club tiene, ¿no? Jugando con el Valencia me acuerdo sobre todo siempre de los goles, pero me acuerdo del partido de Montjuïc mucho porque es decir, estaba todo perdido. Cuando está todo perdido, bueno, de hecho mis goles son al primer palo, cuando yo tengo que llegar al segundo. Son situaciones de futbolista, ¿no? Y eso sí que es importante, ¿no? El planteamiento del entrenador hace muchas cosas y seguro que muy bien, pero a veces el futbolista tenemos que tomar decisiones propias y eso es lo que hace grande a los futbolistas, ¿no? Y lo otro, cuando volví aquí con el Hércules de Alicante en primera división, bueno, hay un vídeo de 20 segundos donde, o de 30 segundos, donde la gente corear tu nombre después de tanto tiempo, todo el estadio en otro, con otro club, y lo que decían, pues bueno, pues es un trocito de estos 100 años que como jugador me siento orgulloso de haberlo vivido cuando estaba y haberlo vivido cuando volví, ¿no? Bueno, yo tengo una grandísima relación con Marchena, porque la primera vez que llego al Valencia y nos vamos de pretemporada fue mi compañero de habitación, ¿no? Y cuando era jugador lo he explicado alguna vez, y desde entonces tengo una relación muy buena. Y bueno, con Vicente luego hicimos una buena relación, con Fabio, yo creo que con todos, con Amadeo, con toda la gente, pero sobre todo con Marchena, porque fue el primero con el que compartí mi tiempo. Y es verdad que tuvimos un crecimiento en el club, quizá yo un poquito antes, porque él era un poquito más joven, pero luego él también tuvo un crecimiento alto y fue muy importante también para el club. También trabajé como manager general del club, y entonces ya he sentido Mestalla lo que es estar dentro del campo y estar fuera. Y bueno, y hay cosas que yo, por ejemplo, cuando estaba fuera como manager general, pues muchas veces siempre llegaba una hora, hora y cuarto antes del campo, me gusta, y hablaba con el aficionado y le preguntaba sus sentimientos, su sensación del partido, de cómo veía al equipo. Y bueno, al final creo que es compartir y dar el máximo de lo que tenemos en favor de un club que al final es una empresa, sobre todo en el fútbol moderno, pero sobre todo va muy bien cuando no se le olvida el sentimiento, ¿no? Y empieza a ir muy mal cuando el sentimiento se olvida, ¿no? Entonces, yo lo que siempre pienso es que nosotros que hemos estado dentro y luego fuera, tenemos que, y como historia de este club, tenemos que trabajar como empresa, pero siempre tener ese sentimiento, ¿no? El modelo de vida de las personas se va creando conforme a tus experiencias, a tus objetivos y a tus logros, ¿no? Y también a tus fracasos. Yo personalmente siempre es dar el máximo. Lo hice como jugador, lo he hecho después cuando he vuelto al club, y yo creo que cuando das el máximo y además las cosas salen bien, pues la gente al final, el recuerdo se tiene. Para mí es un orgullo que la gente me quiera. Lo único, siempre, quizá no soy tan de estar en los medios como a lo mejor en ocasiones se debe de estar o se necesita estar, o incluso otros lo hacen como cualidad mejor que a lo mejor la que pueda tener yo, pero yo en ese caso me gusta mucho lo de dentro, lo interno, el trabajo, y que luego se vea el resultado, ¿no? Por lo tanto, estoy orgulloso de que todo lo que he hecho la gente lo haya recibido de la forma como me traslada el cariño. Quiere decir que entonces lo has hecho bien, ¿no?
2: Volver y llegar al hotel, o el trayecto de casa aquí, ya venía pensando en lo que hacía de jugador, ¿no? De cómo llegabas a la concentración, te concentrabas, valga la redundancia, para el partido, para competir. Y bueno, y la verdad que ya antes de llegar estaba reviviendo el plan de actuación que tenía como futbolista. Y cuando llegas aquí, pues bueno, felicidad, nostalgia, orgullo, felicidad porque ves gente que has compartido tanto tiempo, cosas buenas, cosas menos buenas, momentos tan importantes de la historia del club, orgulloso porque formas parte de la historia de un club tan grande como el Valencia Club de Fútbol y cómo lo hicimos, y evidentemente también feliz porque, bueno, al final es un privilegio el poder compartirlo y expresarlo a nuestra gente, y evidentemente que quede siempre en el recuerdo, ¿no?
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1: Llegué al Valencia a través de los juveniles. Jugaba aquí en el Puzol, en los juveniles del Puzol, y entonces el Valencia me fichó para jugar con los juveniles, y a partir de ahí pues ya prácticamente ya no salí del Valencia. Tuve un año cedido al Saguntino y al Burriana en el mismo año. Pasé al Mestalla y del Mestalla al Valencia. O sea, toda mi carrera desde que empecé de juvenil pues ha sido en el Valencia Club de Fútbol. Como juvenil no era el mejor. Poco a poco fui progresando. En el Saguntino tuve un gran entrenador que era Kulubi. Confió en que podía ser un jugador con futuro, y de ahí pues ya empecé, pasé al Mestalla. El mundo me dio la oportunidad de ser titular en el Mestalla en segunda división, siendo titular indiscutible, y de ahí pasé al Valencia. Pero yo nunca pensé que mi meta sería tan alta, ni llegar a ser internacional como fui, ni capitán de la selección española, ni capitán del Valencia. Yo creo que en mis años jóvenes que yo iba al campo a trabajar, a la huerta y todo esto, pues nunca pensé que yo podía llegar a conseguir estas metas que conseguí dentro del mundo del fútbol, ¿no? El Mestalla para mí ha sido todo, ha sido mi casa, porque prácticamente de allí no he salido hasta que me retiré. Entonces entrenábamos allí, pues prácticamente una gran parte de mi vida ha sido el campo de Mestalla. El Sudo fue como un hermano mayor para mí cuando yo empecé en el Valencia. Él era el que siempre me ayudaba a creer que yo tenía posibilidades para llegar a donde llegué, ¿no? Porque yo nunca me creí que las posibilidades que yo tenía, y él, sin embargo, pues era al revés. Siempre me decía que yo tenía que creer en metas muy, muy altas, porque tenía condiciones para conseguirlo. Ya jugar en el Valencia ya era importante para mí, ¿no? Tuve la suerte de hacer grandes partidos. Un partido contra el Elche en Valencia que metí 3 goles... un partido contra el Betis que también hice un gran gol, que aún me lo recuerdan muchos aficionados. Los partidos que pude hacer feliz a los aficionados y a los compañeros y a mí mismo por conseguir victorias y por conseguir estar entre lo mejor del fútbol europeo y del fútbol español. Y el año que fuimos campeones, indudablemente fue un gran año en el que hicimos felices a una afición que hacía muchos años que no se ganaba una liga. Y todos estos partidos que consigues que los compañeros disfruten y que la afición disfrute, pues todos han sido importantes para mí. Mundo fue el que me pasó al Valencia, el que confió conmigo, que es lo más difícil cuando uno empieza. Y luego Di Stéfano, que fue el que me consagró como jugador. Son los dos grandes entrenadores que mejor aceptaron mi forma de ser, mi forma de jugar, y me comprendieron mucho mejor, dándome confianza en mí mismo y dándome seguridad en mi juego, como fue Di Stéfano, y otro confiando conmigo en mis comienzos, como fue Mundo. Los títulos siempre se recuerdan con cariño, porque son algo que hacen en engrandecer al club, como fue el ser campeón de Liga y campeón de Copa. Para mí ha sido lo más importante de mis años en el Valencia. Es una afición muy exigente, una afición que es muy fanática de su equipo. Le gusta que su equipo lo haga vibrar, lo haga tener esa ilusión de ganar, lo haga importante, que su equipo, su club esté entre los mejores del mundo, entre los mejores de España sobre todo, que sea un equipo del nivel de Madrid y Barcelona, y estar a ese mismo nivel y tener esa misma ambición y esa misma ilusión, que es la que transmite al equipo cuando en Mestalla pues el equipo no da la talla que debe de dar para codearse con estos grandes. Y por eso pues es una afición muy entregada a su equipo, muy exigente, pero también a la vez muy generosa. Cuando te entregas y le demuestras a la afición que tienes ambición de ganar, de luchar y de conseguir algo importante, la afición siempre está a tu lado. Yo creo que con menos recursos que todos estos equipos grandes, la cantera del Valencia siempre ha sido o igual o mejor que estas que le dan tanta fama. Cuando estaba yo había grandes jugadores. Ahora mismo, con la cantera que hay de los chavales valencianos, el Valencia está consiguiendo cosas importantes, ya está consiguiendo títulos, está formando a muchos jugadores jóvenes que hoy tiene la plantilla del Valencia, y eso demuestra que a través de su historia cuando ha conseguido títulos es porque ha estado formado de muchos jugadores de la cantera.
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0: desde el primer momento que vine aquí por primera vez, un año 61, 62, 21, 20 años, es cuando jugué en Valencia. Me acuerdo el debut, que fue allá en Zaragoza, perdimos 3-0 y después jugué allí de extremo izquierda y después vinimos aquí y me pusieron del sitio que jugaba yo normalmente de interior y jugábamos contra el Oviedo. El momento son todos los que has ganado un trofeo, o sea, todo lo demás se olvida y estás contento, por ejemplo, haber llegado dos veces al final al quedar campeones de la Copa de Ferias, llegar a una tercera, aunque fue un poco, ya el último partido fue un poco fastidioso por culpa del árbitro, y después ganar la Copa del Rey. Bueno, del Generalísimo, mejor dicho. Aquella año era Generalísimo. Sientes que una responsabilidad enorme, primero. ¿Por qué? Porque no sabes cómo van a salir las cosas. Y luego cuando entres con las orejas agachadas o con la cabeza levantada. O sea, que todo depende, de momento de salida, muy nervioso. ¿Por qué? Porque uno está pendiente de cómo me saldrán las cosas, a ver si ganamos, a ver si me salen bien. A ver, o sea, que piensas tantas cosas al salir que automáticamente la cabeza te da muchas vueltas hasta que empieza el partido. Cuando empieza el partido ya te olvidas de casi todo. A mí me han salido muchos partidos muy buenos aquí en Valencia. Y entonces la gente pues parece que les he caído bien desde el primer momento. Y pues lo bueno del futbolista es que si del primer momento enlazas bien, automáticamente ya parece que te ruedan mejor las cosas, ¿me entiendes? Hay jugadores que para mí eran, no les salían bien y automáticamente ya no, y lo hacían bien o intentaban hacerlo bien y no les salían tan igual. O sea que depende a veces que el jugador haya tenido suerte. Yo he tenido mucha suerte en Mestalla. ¿Por qué? Porque me salió bien desde el primer momento. Y además tuvimos la santa suerte de que vino Waldo y los dos hicimos una pareja bastante buena dentro de lo que es, de lo que ha sido en Valencia Club de Fútbol. El rincón siempre ha sido el vestuario, porque aquí sales del vestuario y te vas al campo y ya cada uno calentar y eso. Pero en el vestuario estás, digamos, cocinando el partido. Y ahí es donde, claro, automáticamente es cuando uno es cuando más piensa, más vueltas le da la cabeza. Vamos a hacer esto, tú, esto, yo sí hago. O sea, es el vestuario. Los calentamientos los hacíamos en el mismo vestuario, sería 6 metros cuadrados. Pero cada uno calentaba como quería. O sea que no había una especie de calentamiento ahora que salen al campo y, jolín, allí se tiran media hora jugando el balón, tocando. Nosotros era, allí era ejercicios estáticos prácticamente, porque no podías hacer nada. Es cuando salíamos, sí, que pegábamos unas carreritas antes de empezar el partido, pero antiguamente no se salía al campo a nada. Todo era del vestuario. Por eso el vestuario era entrar y no salías hasta que salías hacia el campo. Y te tirabas ahí una hora, hora y cuarto, hora y media, depende. Yo creo que los campos, todos allá donde hemos ido, cuando hemos ido, he visto muy especial. Aquí es especial porque es una afición que prácticamente está volcada. Y voy a decirte una cosa, veo ahora más que antes, en mi época había mucha gente más mayor que ahora. Ahora veo mucha juventud y eso es lo que anima más. Antes ni nos animaban, indudablemente. Pero ahora creo que hay mucha más gente joven. Antes no seguían al Valencia como siguen ahora, ¿me entiendes? O sea, quiero decirte con eso de que prácticamente tendrías que jugar una copa del Generalísimo o jugar una final y automáticamente sí. Pero normalmente yo lo que estoy viendo hoy en día es una afición que no la recuerdo nunca en la vida. El jugador 12 es muy importante, muy importante, muy importante, porque a mí me lo están demostrando este año, conforme a las cosas que... Y además una cosa, lo bueno que tiene la afición de Valencia es que cuando vas más mal vas, más te ayudan.
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1: Bienvenido, Stole, a Mestalla, club histórico. ¿Cómo te sientes?
2: Encantado.
1: ¿Bien?
2: Muy bien, la verdad, que me he encontrado muy feliz.
1: Oye, y cuéntame lo del café, que es esta afición loca que tienes por el café.
2: Bueno, es un hobby que tengo, una pasión. En Macedonia, en mi país, siempre se habla como aquí, vamos a tomar algo y más allá vamos a tomar un café. Y al final me he aficionado, he investigado y me gusta el estilo de café, el café de especialidad en varios países, de investigar, de probar nuevos cafés.
1: Sí, sí, ¿eh? Pero qué nivel, tienes tu cafetera en casa. ¿Llegas a hacer dibujitos también? ¿Has probado sí, ya hacer el escudo del Valencia? Ya.
2: Bueno, ya es ya mucho más difícil, pero sí, alguno art latte que llaman, que está bien.
1: Ah, sí,
2: se
1: sí.
2: Me da bien.
1: Podemos decir un friki del café.
2: Sí, más o menos.
1: Muy bien, yo soy más de horchata.
2: Ah, muy bien, también.
1: ¿La has probado ya?
2: Sí, sí, sí.
1: ¿Y cosas de Valencia, paella, ya?
2: Bueno, tendré que probarle la típica. Hay muchas dudas ahí que tengo entendido de muchas polémicas, pero la típica tendré que probarla.
1: Pollo, conejo, bachoqueta y garrofón. Esa es la auténtica, esa es la que tienes que probar.
2: Oh, tendré que probarla, claro.
1: Nosotros estamos muy ilusionados con tu llegada. ¿Tú cómo te sientes? ¿Contento también?
2: Bueno, la verdad que muy, muy feliz, muy, muy contento de lograr un sueño, de jugar un gran club de España como es Valencia, y la verdad que muy feliz, con ganas de empezar.
1: Llegas a un gran club, pero has compartido ahora un sketch con un gran personaje histórico de la televisión, Jesús Quesada, de Cámara Café. ¿Conocías la serie?
2: Bueno, sí, cuando llegué en España la había visto un poco, y la verdad que estoy contento de anunciar mi llegada
1: sí.
2: En Valencia, y muy contento de haberte conocido en persona.
1: Muy bien, pues venga.
2: Encantado.
1: Un placer. Enhorabuena y que haya mucha suerte en esta nueva andadura.
2: Bueno, seguro que sí, gracias.
1: ¡Amun Valencia!
2: ¡Amun Valencia!
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1: Muy buenas tardes, Víctor.
2: ¿Qué tal? ¿Cómo nos encontramos?
1: Pues nos encontramos bien dentro de la que tenemos, que no es poca.
2: ¿Quiere desvelarla o es usted presumido?
1: No, 82 años.
2: Ah,
1: sí. Pues de cabeza perfecto.
2: Pues
1: las partes de abajo ya están peor.
2: Lo importante es la cabeza y la salud, ¿verdad?
1: Exacto, eso bien.
2: Luis Casanova, queríamos hablar con usted por la relevancia de la figura de su padre en el Valencia Club de Fútbol. Histórico presidente, y hoy estamos repasando la historia de Mestalla, de la Casa del Valencianismo. Y
1: sí.
2: Mestalla ha sido Mestalla, pero no ha sido Mestalla toda la vida. Porque
1: sí,
2: durante un tiempo, el estadio de Mestalla llevó el nombre de su padre en honor al presidente más laureado de la historia del club. Su
1: sí,
2: padre fue presidente en primer lugar durante la década de los 30 y luego ya de forma continuada del 40 al 59. Eso,
1: exacto,
2: para usted es todo un orgullo, supongo.
1: Sí, sí, desde luego. Sí.
2: La figura de su padre fue muy importante por aquel entonces para el Valencia.
1: Pues en aquel momento sí, sí, ahí se quedaron las bases de lo que luego ha sido Valencia.
2: Sí.
1: Y los títulos que se consiguieron en aquella época, que desgraciadamente en esta no se consiguen.
2: ¿Verdad?
1: Sí. Entonces el Valencia, que la gente no lo sabe, era más importante que el Real Madrid, estamos, y que el Barcelona. Los clubes insignia eran el Athletic Bilbao y el Valencia, en esos años 40.
2: Fíjese que hablábamos precisamente de ese Valencia de la década de los 40, hace bien poquito, aquí en este mismo programa, el primer gran Valencia campeón, con la delantera eléctrica y con su padre también como presidente,
1: sí,
2: siendo como precursor.
1: Epia medio mundo ascensivo los tiza.
2: De carrerilla, como todo el mundo se lo sabe, ¿verdad?
1: Claro, como luego fue Mañó, Fuertes, Badenes, Buque y Seguí, las dos grandes delanteras que tuvo mi padre.
2: Una así gran es realidad. ¿Qué recuerdo tiene usted de su padre como presidente del Valencia?
1: De mi padre, pues que era una persona entregada al fútbol, eran otros tiempos, no eran como son hoy los presidentes, que unos cobran, los otros roban, los otros hacen de todo en el fútbol, eran otras épocas. Entonces, para ser presidente, lo primero que hacía falta era poner dinero. Los clubes que estaban todos arruinados, porque no había ni televisiones, ni habían publicidades, ni había nada. Había los pobres aficionados que pagaban, y de ahí salía todo el presupuesto, vamos. No, el cambio de nombre en vida de mi padre, se puso de moda cambiar los estadios, los nombres a los presidentes.
2: Sí.
1: Y pasó con Santiago Bernabéu,
2: por ejemplo.
1: Recuerdo también con Sánchez Pizjuán,
2: sí,
1: Benito Villamarín. Y mi padre, siendo el presidente, se opuso siempre a que cambiaran el nombre del estadio. No quería que se cambiara. Cuando él dejó de ser presidente en una Junta General, Julio de Miguel, que fue el que le sucedió, pues lo propuso y por aclamación los socios pues aceptaron el que se llamara Luis Casanova, en contra de la opinión de mi padre. Pero claro, mi padre no se iba a oponer a una junta que ya se había realizado, que él no estaba ya en el Valencia.
2: Claro.
1: Entonces, con el tiempo, no sé en qué año fue exactamente, siendo presidente, precisamente había dimitido Arturo Tuzón, y mi padre, llegué yo un día a Oliva y me dice, mira, voy a escribir una carta porque quiero que el Valencia quite el nombre de Luis Casanova y vuelva a llamarse Mestalla. Sí. Entre otras cosas, porque en el futuro, cuando yo no esté, como pasa siempre, esto lo quitarán unos u otros o quien sea. Sí. Y entonces os llevaréis un disgusto de que quiten el estadio de tu padre. Entonces lo quito yo en vida y vuelve a ser lo que ha sido siempre, que ha sido Mestalla, que ha sido mi voluntad. Sí. Y efectivamente así se hizo. Entonces yo lo llevé a la carta, entonces recuerdo que Tuzón había dimitido y nada, y se aprobó en Junta General y volvió a ser lo que ha sido siempre, que es Mestalla. Sí.
2: Eso fue en el año 1994.
1: ¿Cómo?
2: En el año 1994 sucedió ese cambio de nuevo al estadio de Mestalla, precisamente por expreso deseo de su padre.
1: Sí, que fue una época que precisamente Arturo había dimitido, me acuerdo, Melchor Hoyos era el que se hizo cargo de la presidencia del Valencia, que fue al quien yo le entregué la carta, y recuerdo que me dijo Melchor, dice, pero oye, ¿cómo yo voy a quitar el nombre del estadio de tu padre? Antes me muero. Eso que lo haga ya el siguiente, el que sea, porque él estuvo presidente accidental.
2: Sí.
1: Y luego ya vino, creo que fue Paco Roig.
2: Correcto.
1: Y ya con Paco es cuando se hizo ya el cambio, ¿verdad? Que había pedido mi padre por carta a Vicente Alegre. Me acuerdo que era Vicente Alegre el portador de esa carta, que era directivo del Valencia.
2: Melchor debió pensar por aquella época, vaya responsabilidad me deja usted, Luis.
1: ¿Por?
2: por aquello de tener que ser él precisamente el que en ese momento era presidente de forma eventual y le dijo, pues
1: exacto,
2: cambia el nombre.
1: Lo que dijo Melchor Hoyos, me da historia, me va a tocar a mí esto, no, y me dijo, eso me lo dijo a mí, dice, ya hablar, no lo cambio eso, vamos, que lo cambie el día que venga de presidente real y efectivo, porque él estuvo de presidente, pues provisional, accidental, y esa fue la historia.
2: ¿Ha sentido usted, Luis, el cariño del valencianismo hacia su padre?
1: Sí, mucho, mucho, sí. Cuando he ido a cosas de las peñas y eso, la gente nueva ni sabe quién era mi padre, ni sabe ni siquiera quién era Santiago Bernabéu. Lo que pasa es que ahí, como se sigue llamando el estadio, pues entonces la gente lo recuerda más. Pero la gente nueva no conoce ni la historia. Es que no conocen ni la historia del Valencia. La gente vive el momento actual.
2: Para eso estamos nosotros aquí, para recordarla y rememorar exacto, nombres como el de su padre, por ejemplo, o la historia de nuestro estadio.
1: De los medios de comunicación, recordar a las nuevas generaciones lo que fueron las antiguas, claro. Es que pensar el fútbol de antes no se parece nada al fútbol de ahora. Claro. Hoy en día está la televisión, está el dinero de las quinielas, entonces no había nada. Entonces eran los socios los que mantenían los clubs. Y los clubs a su vez pagaban a los futbolistas, claro, en fin, porque eran profesionales. Y claro, todo esto ha cambiado pues tremendamente. Esto no se parece nada a lo que era. El Valencia todos los años era deficitario y había que poner dinero. Y los directivos firmaban pólizas en los bancos para el Valencia tener dinero. Y era con cargo a sus activos personales de los directivos.
2: Fíjese por el sentimiento que debía tener su padre hacia el Valencia para estar durante 19 años de forma continuada siendo el presidente.
1: Hombre, claro,
2: ojo,
1: claro. Mira,
2: que más tiempo ha estado,
1: guerra,
2: que más tiempo ha estado y el presidente más laureado de la historia del club.
1: Sí, así es, lo que más títulos ha conseguido desde luego. En aquella época, fíjate, después de la guerra. El campo de Mestalla fue un sitio de concentración de presos, aquello, pues en fin, no, desapareció la tribuna, o sea, las gradas que eran de madera las quemaban para tener calor, ¿entiendes? Bueno, entonces cuando termina la guerra y mi padre llega al estadio, ahí no había estadio y tenía que empezar la competición. Y habían unos meses para poder aquello ponerlo en marcha para empezar la liga. Y recuerdo que mi padre me contaba a mí que del dinero de mi abuelo, del negocio, se llevó 500.000 pesetas de aquella época para empezar a pagar, porque Valencia no tenía ni caja, ni tenía socios, ni tenía nada. Valencia nacía de nuevo, ¿me entiendes? Pero siempre el dinero que mi padre puso y los avales, al final siempre el Valencia lo ha devuelto todo. Todos los presidentes que han habido ahí y todos los directivos que siempre han avalado personalmente y han puesto dinero personalmente, como muchos casos, en fin, de Pepe Ramos y los anteriores y Julio de Miguel. Luego el Valencia les ha liquidado siempre. El Valencia no ha dejado de ver nunca a nadie. Mi padre jamás vendió nunca un jugador que fuera interesante para el Valencia. Ni se vendió a Puchades, ni se vendió a Epi, ni se vendió a Seguí.
2: Era otro fútbol, ¿verdad?
1: Al Barcelona, traspasar al Barça a Seguí, no se traspasó nunca.
2: Fíjese, Luis.
1: Y Amadeo, que Santiago Bernabéu, y Piña, que era el gerente, quería siempre que se fuera, y Amadeo, y jamás se traspasó.
2: Claro.
1: Porque era otro sentimiento del fútbol.
2: Fíjese, Luis, yo creo que por eso...
1: Este y mañana vendrá, es un negocio.
2: Por eso, entre otros motivos, yo creo que... la directiva en su momento decidió ponerle el nombre de su padre al estadio, por la importancia que tuvo como presidente dentro de la historia del club.
1: Sí.
2: ¿No? Fue ese uno de los grandes motivos, precisamente ser un presidente que defendía lo suyo, que defendía el poder que podía tener el

0: Y en aquella época el Atlético tenía un equipazo, le estábamos hiriendo Venancio Zarra, Panizo y Gainza, bueno, que ganaba ligas y ganaba copas, y porque era otro fútbol y era otra forma de llevar el fútbol al queso.
1: Luis, cuando su padre le dijo que Mestalla vuelva a ser Mestalla y que no lleve el nombre de Luis Casanova, por ese motivo que usted ha dicho, ¿usted cómo reaccionó?
0: A mí me pareció muy bien. Yo siempre lo que ha hecho mi padre me ha parecido bien, pero además eso me pareció perfecto, porque es que sé que la vida es así, pero si el Madrid, que es Santiago Bernabéu, en cuanto puedan el nombre, poner un nombre de cualquier empresa asiática que pague 100 millones o 1.000 millones, lo que sea, lo quitarán, ¿entiendes? Hoy es todo el euro, el dólar y el euro y el euro y el dólar, no hay sentimientos ni hay nada, todo está comercializado, ¿me entiendes? Entonces, claro, con toda la razón mi padre decía, pues para que lo quiten los que vengan, lo quito yo, que soy el titular. Y así lo hice, y me pareció una idea fenomenal, ¿me entiendes?
1: Y el nombre de...
0: Mira, yo nací en Valencia y era Plaza del Caudillo, luego ha sido Plaza del Ayuntamiento, fue Plaza Emilio Castabar, aquí van cambiando los nombres de las plazas, ¿me entiendes? Según el momento. Pues con el campo hubiera pasado lo mismo, y yo pienso que mi padre tenía razón, si eso le pasa a sus nietos, pues lo hubiera dicho, che, ¿y ahora quitan el nombre de mi abuelo? Pues para eso lo quita el titular, el que podía hacerlo, que era mi padre. O sea, me pareció perfecta la idea.
1: ¿Y el nombre de Mestalla le gusta? ¿Qué recuerdos
0: mucho
1: le trae a usted el nombre
0: mucho,
1: de Mestalla?
0: Ahí iba yo con 3 años y ahí iba yo a Mestalla, sí, me encanta. Al Girós primero y Mestalla después.
1: Sí, correcto.
0: El nombre es precioso. Vamos, y donde se han llevado ese estadio que nunca se acaba, pues me gustaría que se llamara Mestalla.
1: En ello está, en ello está el club.
0: Se llamara Mestalla.
1: Y ya para ir acabando, don Luis, si le pregunto por un recuerdo para usted de Mestalla o del estadio Luis Casanova,
0: pues mira,
1: ¿usted con qué relación
0: decir
1: a Mestalla o Luis Casanova? Con su
0: pues
1: padre
0: decir,
1: al margen, supongo.
0: El recuerdo más emocionante que yo he vivido en ese estadio, que entonces no era estadio, era campo, eso vino luego, eso de llamarse
1: Camp de Mestalla.
0: Era el Camp de Mestalla, el campo de Mestalla, exacto. Pues el campo, el recuerdo que yo recuerdo, en fin, más bonito, aunque fue muy triste, la verdad, es una eliminatoria de semifinales de Copa del Generalísimo. Bueno, por la Copa del Generalísimo, que era un campeonato muy bonito y muy seguido por los aficionados, yo recuerdo un partido de 6-3, perdimos en Bilbao 5-1,
1: ¿sí?
0: Y aquí nos pusimos 6-2. Hubo prórroga.
1: ¿Cierto?
0: Y en la prórroga Inza, parece que lo estoy viendo, nos metió el gol y nos eliminó. Ese es el partido más emocionante, junto a la final del Bernabéu, del 3-0 al Barcelona, que yo más recuerdo. Vamos, todo el partido lo tengo en la cabeza, de la emoción que fue aquel partido.
1: Fíjese que...
0: Es de la efeméride más bonita que he visto yo en Mestalla.
1: Fíjese que este programa, en el que estamos repasando la historia del campo del Valencia, en su segundo capítulo, pues estamos hablando con diferentes personas que nos han aportado su historia, su anécdota, su vivencia, nos da la oportunidad de rememorar partidos de diferentes épocas, como por ejemplo el que usted nos está comentando ahora. ¿Hace mucho que no va por Mestalla?
0: Uy, mucho, mucho. Mira, desde un día que yo iba, claro, como lo digo a todos los partidos, desde un día que todo el campo empezó a chillar, me acuerdo, Arturo Canalla fuera de Mestalla, refiriéndose a Arturo Tuzón, dije,
1: sí. Yo
0: no volver a pisar Mestalla. Y no lo he vuelto a pisar.
1: Pero el sentimiento valencianista está ahí, ¿verdad?
0: Lo que había hecho Arturo por ese club que estaba en segunda división, que entonces nadie quería ser presidente porque estaba en segunda división, y lo subió a primera al año siguiente, eso lo hizo Arturo Tuzón. Y se lo pagaron pues con Arturo Canalla fuera de Mestalla. Vamos.
1: Usted, como hijo de Luis Casanova, supongo que también conocerá muy bien esas entrañas, los rincones de Mestalla, que quizás son desconocidos para los aficionados.
0: Hombre, claro, Mestalla... Claro, ahí, mira, me acuerdo hasta de los caseros de Mestalla. Un día vino a saludarme en un acto de algo del Valencia, no me acuerdo, la hija del casero de Mestalla. Fíjate, había unas personas que dormían allí
1: sí. En
0: Mestalla, ¿verdad?, para cuidar el campo.
1: Sí.
0: Claro, sí, claro, tengo muchos recuerdos de Mestalla, claro. Y luego cuando se hizo la tribuna nueva, en fin, y muchas cosas. Pero en fin, esto da para escribir un libro.
1: ¿Verdad? Pero también es bonito llevarse la parte positiva de todo eso, ¿verdad? Y al final, Mestalla es la casa del valencianismo.
0: Ah, eso por supuesto. Oye, yo tengo un nieto que va a todos los partidos, ¿eh?
1: ¿Sí? ¿Y qué le dice?
0: Hombre, a todos. No, le agrada eso.
1: ¿No le dice, abuelo, véngase un día?
0: No, yo no. Yo fútbol ya no pisaré nunca más Mestalla. Mira, después de aquella vez de Arturo que dejé de ir ya, en una ocasión, Paco Ross empeñó que fuera a mi padre, pero mi padre

0: que ya no lo iba y no quiso venir, porque ya tenía muchos años, y dice, ves tú, en mi representación, y fui yo, porque colocaron un busto de mi padre ahí en la tribuna y en la parte de detrás, digamos, donde hay un bar y todo aquello que había allí. Y fui yo a ese partido, a lo mejor un partido con Zaragoza, que encima empatamos a uno aquí en casa. Y es la última vez que yo pise Mestalla. Ya no he vuelto a pisar. Por cierto, fui una vez para una entrevista ahí en la radio también, que me llamó, no me acuerdo quién fue, y fui, pero no, ya a fútbol no he ido, ni iré tampoco. Me gusta, sí, me gusta que es el Valencia, que es el fútbol, que es, pero no es el Valencia que yo he vivido.
1: Pues
0: pero
1: don Luis...
0: Es otro tipo de Valencia, es un Valencia producto de los tiempos modernos.
1: Don Luis, que ha sido un auténtico placer charlar con usted
0: por
1: y recordar...
0: Mismo, Víctor, ese... Cuando quieras saber algo del Valencia de épocas antiguas, como soy de los pocos ya que viven...
1: Por supuesto, y mira, recientemente recordamos aquí en este programa del Centenari, en UCF Media Radio, el primer gran Valencia, el primer Valencia campeón, y lo centramos un poco en la figura de Mundo, del que hasta fecha de hoy es el máximo goleador de la historia del,
0: hombre, claro,
1: del club.
0: Claro, sí, señor. Edmundo Suárez, mi padre fue padrino de su boda.
1: Ah, pues mire, una gran historia que añadir.
0: El Mundo, te voy a contar una historia que no se sabe. El Mundo hubo un momento que, siendo un máximo goleador, vamos, no te llevaba el balón entre los tres postes. Y mi padre le llamó y dice, pero a usted, porque mi padre se llamaba dos de usted, ¿a usted qué le pasa, Mundo? Y dice, pues mire, don Luis, que tengo una hipoteca que no sé ni cómo la voy a pagar. Y mi padre le extendió un talón. Al domingo siguiente jugábamos con el Madrid y metió tres goles.
1: Y todo solucionado.
0: Se despreocupó ya de sus problemas económicos, las hipotecas, el piso que había comprado. Oye, y a meter goles otra vez.
1: Ese es un gran ejemplo para que la gente vea de lo que se implicaba o hasta qué punto se implicaba la figura de su padre y el sentimiento y el querer que tenía por el Valencia.
0: Hombre, mi padre lo trataban como un padre. Todos los problemas, vamos, si yo te contara cosas de puchades, un sábado que me llamó a mí, a mi padre, para que le abrieran el Banco Rural y Mediterráneo, que necesitaba 1 millón de pesetas del contrato que tenía para irse a comprar una finca a Sevilla, un sábado que cerraban los bancos. Y mi padre le dice, pero Antonio, ¿pero cómo se le ocurre a usted un sábado? Dice, don Luis, usted puede con todo. Y se abrió el banco y se llevó 1 millón para comprar el lunes a primera hora en Sevilla una finca que compró. Bueno, mi padre es que era un padre de los futbolistas.
1: Pues sí, y desde luego con el paso de los años, yo creo que la figura de su padre es querida y admirada por todos. Y nosotros desde aquí aportamos nuestro granito de arena para que las nuevas generaciones de valencianistas sepan quién fue la figura de Luis Casanova. Y que cuando, por ejemplo, tiren a repasar la historia del estadio de Mestalla, sepan el por qué durante unos años se llamó Estadio Luis Casanova y el por qué luego, por el propio protagonista, por el propio Luis Casanova, volvió a llamarse Estadio de Mestalla. Don Luis,
0: así
1: que volveremos a charlar, ¿eh? Que
0: pues
1: me ha gustado mucho compartir radio con usted.
0: Me llamas. Venga, gracias.
1: Un fuerte abrazo.
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2: El diseño de la sección de las más de 70.000 butacas del graderío del Nou Mestalla asegura que todos los aficionados disfrutarán del partido con la mejor perspectiva posible y cumpliendo con los estándares de calidad actuales que demandan FIFA y UEFA.
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1: Cuando subí al primer equipo, subimos Waldo y yo en el mismo año, hicimos un, digamos, un tándem que jugamos los dos delanteros. Y entonces prácticamente fue desde el primer partido, empezamos a compenetrarnos, marcábamos goles, sobre todo Waldo más que yo, muchos más. Pero hicimos un buen dúo, digamos, a la gente le entusiasmó. Resulta ser que al poco tiempo pues ya habían diferencias, digamos, entre aficionados. A unos le llamas guillotet y a otros baldistas. O sea, quiero decirte, y había esa pica entre la gente. Entre nosotros no. Fíjate que él vino de Brasil y desde el primer momento parece ser como si hubiéramos jugado toda la vida juntos. Lo que menos podía esperar yo es que yo jugase en el Valencia. Podía haber venido en juveniles, porque a mí me vinieron, a los 15 años vinieron a buscarme para ir con juveniles, y automáticamente dije que no. Yo me quedaba en los salesianos, porque además éramos un grupo de amigos, que hoy en día tengo muchísimos amigos de aquella época, tanto en las clases como jugando al fútbol. Eso dejan huella. Balmaña me pasó al Valencia. El primer año que estuvimos, pues ganamos la Copa de Ferias, que hoy en día se llama UEFA. En aquella época nada más entraba un equipo en la Champions, que era el campeón. En cambio, el subcampeón y todos estos no entraban. Esto quiere decir que prácticamente en aquella época entraban equipos fenomenales. Pero mira lo que es el fútbol. Tuvimos una racha que incluso no perdimos ningún partido. Jugamos contra Zaragoza, hemos jugado contra un Inter de Milán de Luis Suárez con Eleni Herrera. Claro, si empiezo a nombrar, no veas, habían unos equipazos fenomenales. En la segunda Copa de Ferias, ahí sí que ganamos y perdimos, pero volvimos a quedar campeones. Y hubo una tercera que jugamos la final, no quedamos campeones, pero jugamos la final. Pero ahí ya pasaron cosas muy raras. Incluso antes de jugar la final contra el Zaragoza en Barcelona, nos dijeron que iba a ser muy difícil ganar el partido. ¿El por qué? No lo sé, siempre hemos tenido nuestra duda. Indudablemente se notó. El árbitro, un tal Antonio Campos, estaba allí portugués, y resulta ser que hizo un arbitraje de juzgado de guardia. Después, la Copa del Generalísimo, pues ahí estaba Mundo, que mira cómo son las cosas, por lo que decía, y Mundo fue muy inteligente. Aquí yo jugaba de extremo derecha cuando jugábamos en casa, a tirar balones y a marcar goles, digamos, o sea, a marcar. Y fuera sacaba Ansola y ponía gol. Entonces nos quedamos siempre tres puntas, que era yo, Waldo y Jara. Y después en el medio campo se quedaba Claramunt, Poli, Paquito. Cambió el sistema y nos salió muy bien la prueba hasta que ganamos la final. Un partido que jugamos contra el Español allá, se lesionó Tatono. Y en aquella época no habían cambios, el que se lesionaba se quedaba fuera. Y si no, se ponía delantero centro y a veces marcaba gol, y por eso decía el gol del cojo. Perdíamos 1-4, nos quedamos con 10 jugadores y el entrenador me dijo, tú y yo de defensa derecho. Y yo, joder, defensa. Y mira por dónde, con 10 jugadores aún ganamos ese partido por 4-5. O sea, que ese fue el espectáculo más grande que a mí yo me acuerde. 4-1 perdiendo y con 10 jugadores ganar 4-5.
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1: Vamos a escuchar el inicio del partido de ese 4-1 del Valencia al Fútbol Club Barcelona en la temporada 95-96, en la recta final del campeonato, partido que resultó importante para que el Valencia mantuviese el pulso con el Atlético de Madrid en esos últimos partidos, en ese último tramo de la competición, los últimos meses de la temporada 95-96. Recuperamos la retransmisión, fragmento del inicio de ese partido, de TV3.
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1: Nos remontamos a la temporada, a la campaña 84-85, gana 2-3 el Valencia en el Calderón. Y este es el resumen de Estudio Estadio en Televisión Española.
2: Y atención, porque va a llegar el tercer tanto para los blancos. El autor va a ser el mismo, Wilmar Cabrera. Saltará con botada y la pelota irá al fondo de las mesas. Y ahí está su alegría. Y no sabemos si baila o explica cómo ha sido el gol. De nuevo el tanto repetido. Era el 0-3 para el Valencia. A continuación, el colegiado va a anular un gol al Atlético de Madrid. Va a sacar un córner Rubio. Salta Cabrera, también Hugo Sánchez. Detiene el portero valencianista y al final Arteche envía el balón al fondo de las mallas, pero el árbitro dice que el gol no ha sido. Ha estado precedido de falta.
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1: Però clar, és el que deia Fernando, estem parlant d'un utiller, no? 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Recordem encara les presentacions així en Mestalla, com la gent corejava el nom d'Espanyeta, no? 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Que bueno, vosaltres heu estat en Espanyeta, el coneixeu perfectament, no? Però jo també, és que ell tractava a tots els jugadors, grans, modestos, a tots per igual. Ricardo?
2: Ell tenia... A ver, sí, ahí no voy a discutirlo porque el, su trato hacia nosotros siempre fue muy respetuoso, fue exquisito, fue un trato de hermanos a hermanos, o de hermano mayor a hermanos pequeños, como éramos nosotros siempre con él. Pero es por supuesto que él tenía sus debilidades y tenía... Y es lógico, ¿quién no iba a querer a Mario o a jugadores como Mijatovic o Lugo Penef? Pero es que ten en cuenta que él viene de mucho más atrás, de cuando Alfredo, él la auténtica, su auténtica debilidad era Alfredo Di Stéfano. Era su auténtica debilidad. Porque Alfredo lo crió como un hijo, lo cuidaba como un hijo, nos hacía a nosotros que lo respetáramos como lo que se merecía, que de alguna manera le devolviéramos todas las horas de trabajo que gastaba y usaba hacia nosotros, que eso solamente lo sabíamos nosotros, y nos aguantaba a nosotros, que aguantara 25 tíos en un vestuario con todas sus rarezas, sus manías, eso solamente había una persona que lo podía aguantar y era Bernardo. Y pues después, además de eso, pues después añádale las bromas que le gastábamos, nunca ponía una mala cara, siempre era el primero que se reía de la propia broma, o sea, era uno más en la plantilla, él era uno más. Nosotros sin Espanyeta estábamos desnudos. Nos sentíamos desnudos, como si nos soltaran en una selva desnudo.
3: Antes de los partidos nos necesitábamos.
2: Y mira que le hacíamos, no te pueden imaginar, pero Era así. Su carisma fue tan grande y el respeto. Yo me alegro que aunque haya sido al final de su vida, pues se le ha ido ofreciendo y dándole lo que poco a poco él se fue ganando durante tantos años, ¿no?
1: Un mite, Ricardo.
2: No, totalmente.
1: Un mite, un utiller que... era asegut mite. Del Valencia y del valencianismo.
2: Creo que
1: show resumís absolutamente todo.
4: Además, él tenía una cosa muy importante, porque todos hemos, bueno, quizás ellos no, porque siempre ha tenido a Bernardo. Yo he conocido a muchos utilleros, y a veces el utillero es la broma, la alegría, pero lo ves forzado, natural, no lo ves natural. Y sin embargo, Espanyeta era algo natural de él. Pero agregado a eso, él psicológicamente tenía un respeto hacia ti. ¿En qué sentido? Que nunca se pasaba de esa raya, tanto en una previa de un partido o posteriormente, si habías ganado o si habías perdido. Si era un tipo que psicológicamente, no sé si porque, supongo, porque era parte de la forma de ser de él, ¿no? Es decir, sabía cuando tenía que frenar a no hacerte un comentario de más que te pudiese doler.
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0: 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Van a escuchar una reemisión del informativo.

0: Se tira a tierra Diego López. Le ha pegado una manotada a Yuri Hualgo. Y el árbitro que para el choc. Porque Diego Sena nata a terra.
1: Y el auxiliar está ahí al lado y no lo ve.
0: Pues cree que no ni a res,
2: Yo hasta Yuri de mana. Hasta Yuri de mana.
0: Le dice al Brás. Le dice al Brás Yuri.
1: No, y cau per això, pero no, le pega manotazo,
0: Pues Larry Du sigan y no va a pasar res.
1: Le pega
0: y el
1: choc
0: continúa. La pelota para Leti Bilbao. Balón ya, buscando a Nico Williams. Ahí está Renzo Sarabia. Cao Renzo Sarabia, se la porta Nico Williams. Falta. Sí, falta, sí. Gana que protesten así, pero es falta. Porque le ha ganado la posición Nico Williams a Renzo Sarabia en una falta clara. Pero eso la pitat Ortiz Arias, el colegiat madrileño. Y la falta de Nico sobre Renzo Sarabia.
2: Y un Renzo Sarabia que hoy té papereta complicada, porque se te que enfrentar a Nico Williams.
1: Y por primera vez.
2: Exacte. Arias mencionaba fa no res a Dimitri Fulquier. Yo recuerdo un partido en Mestalla que Nico Williams no va a tindre res a fer contra Dimitri Fulquier. De veres, un partido espectacular. Además, va a coincidir un mes en el que jugaron contra Madrid y Athletic y Fulquier va a secar a Vinicius y a Nico Williams. Pero Sarabia, que con Bella Ricardo, pues está rendiendo a un nivel, yo diría que molt notable, desde que va a plegar. No es fácil a plegar casi en ese jugar y fuera de forma, hacer una mini pretemporada que va a tener que hacer y pues sumarse al equipo y mes en estas circunstancias, que tiene que ser un rendimiento inmediato, pero sí. El argentí que sense dubte ha sido un buen, bueno, aporta, está aportando todo lo que pot y mes al equipo.
0: Bueno, pues el minuto de choque de esta primera parte será solo marcador. Cuentura juega el Atleti Bilbao, se aporta Isha pilota. Es Jaureguizar el que cambia el choque. Una otra vuelta banda izquierda buscando a Nico Williams. El control de Nico Williams. Ahí escorate en Isha banda izquierda tratando de encarar. Fica la pilota de Islaria. Ahí la trau Xomer Pepelu. Que ayuña esa pilota buscando a Diego López en la banda. La toca Pepelu. El balón pero Hugo Duro. Ojo que le hace mal a Hugo Duro. Se hace mal Hugo Duro, Se hace mal Hugo Duro. Está a terra el davanter madrileño, pero continúa la jugada del Valencia. El pase más allá de Javi Guerra, Diego López, alza Diego Duro. Se recupera el jugador del Valencia, no pasa res. Y el choc continúa así en Samamés. Ahora Baló Yarca y buscando a Robert Navarro en la disputa. Venga ya, se la emporta Robert Navarro, perdins, Altai Baguido. También Pepelu, ve Pepelu. Ahora importante, si se pilota, guañante el duel, sí señor. El de Denia. Buscante a Luis Rioja, importante, y se treballa ahí con 10 defensivos centro del campo, se pivota Guido y Pepelu para guañar duels. Ojo que era perder la pilota, se la emporta Leti Bilbao, el balón que ahí volía a pinchar desde la banda derecha era Jaureguizar, la pilota de nuevo se va a banda y el balón espera el Atleti de Bilbao en este minuto. Guidia Casinou de la primera parte, no está ahí Samamés, Plefins la bandera,
1: Hay veces, 53.000. Hay veces que innecesariamente Guido confía demasiado en su forma de jugar. Y no tiene que olvidar que ahí en Bilbao, por ahí arriba, la gente no deja de presionar. Regateas a uno, te viene otro. Regateas al segundo, te viene el tercero. Y no tiene que olvidarlo, O sea, aquí relajamientos no pueden haber.
0: Bueno, ya van a enviarnos el primer mensaje nuestros amigos, nuestros aficionados que están seguidos per la app, per la web del Valencia, escoltarnos per la radio, reclamant pues una tarjeta groga, Yuri, per esa jugada que dio vosotros, esa manotada que le había pegat a Diego López. Es que no ha pitat ni falta, pues sí, no ha pitat ni falta, y reclamaban pues esa tarjeta groga a Yuri. 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En este partido, Atleti Bilbao-Valencia, balón amunte, la disputa César Tàrrega, ara Xomert, ajunya la pilota Gallà, el balón amunte, buscant a Hugo Duro, la toca Hugo Duro, companyia Geray, balón per 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Era Stole Dimitrievski, ya en este minuto 10 de la primera parte. Balón de Guido, cambia el choc. La pilota para Renzo Sarabia, pero banda derecha se pone a Renzo Sarabia. Le hace falta Nico Williams. Le hace falta Nico Williams a Renzo Sarabia cuando se ganaba el jugador argentino. Y la falta para Valencia, Vicente Díez.
2: Em

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2: Yo creo que tenemos que recurrir a lo lógico y a lo que estamos acostumbrados. No intentar hacer cosas nuevas y cosas que no estamos acostumbrados porque desestabiliza para todo el resto del equipo.
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2: Que sean todos los remates así. Que no les dejen aproximarse mucho a la portería y que lancen desde lejos.
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0: Laporte
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0: Espera Laporte, però una cosa va a seguir, toca baló antes de tocar Hugo Duro.
2: Claro que lo toca. Es que bien claro, hombre. Y si no, ahora se lo dirán por el VAR.
1: No, tarjeta groga per a Laporte. Segur. Más que Hugo Duro se queixaba. Pero la tarjeta es per a Emery Laporte. Y la falta es per a Valencia. O sea que... Y la falta pot ser bona, ¿eh? Está en una buena distancia. Davant la frontal del área. Escorada un poco ahí cap a la... part esquerra. Segons ataquem nosaltres. 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
2: Y ahora la duda, están hablando entre ellos. Yo creo que le va... Yo creo que aquí los galones...
1: Va Javi Guerra o Pepe Lu. A veure. Va a ser Javi Guerra el llançament per dalt. 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
0: Ahí sí marca, ¿eh?
2: Con poca fe le ha pegado, ¿eh?
0: Sí.
2: Y demasiado rápido.
0: No olviden que Pepe Lu es especialista en choc parat, sobre todo en centros, pero bueno, también algún gol ha fet en anteriores épocas desde el tir lliure. Javi no le recorde cap tir desde falta, pero... Al final, pues si no entra ninguna, alguno tiene que
1: entrar. Leti Bilbao, ataque en edge, Nico Williams buscaba el pase. Se desdoblaba Yuri, continúa Nico Williams a la pilota. Nico Williams arrere, el balón para Yuri. Yuri desde la banda izquierda, trata de arribar, arriba el lateral de la Leti Bilbao. Ahí está Yuri, te queda reír la pilota buscando a Rego. Y Rego ya para centrals. Para Geray y Laporte. Ahora es Geray el que trae la pilota. La toca... Ahí, Robert Navarro, el balón, José la porta a Sancet, Islaria, Sancet. Ahí, reclamen un esmans, L'àrbitre diu que no, estan reclamant els jugadors de l'Atleti Bilbao un esmans. 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
0: Sí. Renzo Sarabia.
1: Sí, Renzo Sarabia, sí, el que está en problemas. Sí,
0: es que se va porque al rebuchar la pilota le han donado una manota en la cara.
2: Ha sido al despejar el balón.
1: Así, sí. Ahí reclaman un esmans de César Targa, pero el árbitro que no. Que sigan, que no ni absolutamente res.
0: Hombre, le esté pegado el salcos. Es una acción en la que no cree que siga falta, bueno, mans voluntarias, ni mol menos. Y Guruzeta sí que le dona una buena manota a Renzo Sarabia.
1: Bueno, pues la pilota para el Leti de Bilbao, ya en el minuto 18 de esta primera par, 0-0 el marcador entre Leti Bilbao y Valencia. Trao la pilota a la Tárrega, Diego López en Bolanar, ahora Diego López volía a combinar en Hugo Duro, no le hiciste el pase, recupera la pilota al Leti Bilbao, ahora contra Colpechenech, volen eixir ahí en Jaureguizar, a la izquierda para Yuri, Yuri que centra, el balón de Islaria, ojo Perill, se pilota el rechazo, el lanzamiento, pues a córner, el lanzamiento a córner. 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
0: Estan, sí, Robi, però
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2: estan,
1: eh?
2: Estan, en lo único que están siendo superiores es que están más prestos, más rápidos y más atentos a las segundas jugadas que nosotros. Nosotros como que
1: ojo
2: estamos...
1: al córner, la trae Nico Williams, la pilota Munt. Es Guido Rodríguez el que añuñat ixa pilota. De nuevo el balón para Nico Williams, estaba en fuera de choc. Estaba en fuera de choc, comentaba Ricardo.
2: No, que digo que para mí el Atleti si tiene algo ahora es que bueno, está intentando implantar un ritmo que nosotros somos incapaces de seguir porque están más atentos ellos a las caídas, a las dejadas, a las segundas jugadas. Y eso es lo único que cambia de un equipo a otro. Por lo demás, yo creo que hay una igualdad absoluta. Aparte de que territorialmente ellos estén ganando más terreno y estén jugando más en nuestro campo que en el de ellos, pero tampoco está ocurriendo nada raro ni anormal en el partido.
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1: Bueno, pues... Jugant l'Atleti Bilbao, traient la pilota Unai Simón en llarg, buscant a Sancet. Sancet ara escorat en banda, busca el passe arrere. Para Geray, el capitán. Ahora la pelota para Rego, Rego Arrere. Ahora presiona Javi Guerra y sigue balón. De central 6 de Athletic Bilbao. Busquen y Chapasán, Yarga. Que talla de Capga ya. Envía el balón. Capa Terrín de hecho Athletic Bilbao. Vol recuperarla a Guido. Se la importa Guido Rodríguez. Ahora el pase de Guido. Pero Hugo Duro. Hugo Duro combina a Luis Rioja. Ahora Luis desde la izquierda busca la centrada. Y mol pasa la centrada de Luis. Mol pasa la centrada de Luis. Ni ha podido arribar Hugo Duro. Ni tampoco Diego López. Que estaba jugando la. Estaba seguindo la jugada per banda. Y el balón ha acabado perdense per la línea lateral.
2: Qué pena. Pilla un poco alejado a Hugo Duro, ¿eh?
0: Y a Diego López, que venía en segunda línea, pero no ha podido plegar ese balón.
1: Bueno, pues ahora va a recuperar la pelota al Valencia. La volía a recuperar Javi Guerra, pero que no ha podido. Y se la importa la Leti de Bilbao. Abore Berrenzo Sarabia con Santis y Patmol. Berrenzo para recuperar la pelota. Ahora volía a combinar Javi Guerra en Renzo Sarabia. Continúa la disputa. Javi Guerra busca la centrada. Y el balón que ha tocado en Yuri. Se envó fuera y es banda. Es servicio de banda favorable al Valencia. Bueno, la recuperación ahí. Ese balón que había recuperado Renzo Sarabia. Ahora es Javi Guerra. Jugante ahí. Sobre Diego López, de nuevo que se va fuera, la toca al Athletic Bilbao, el balón que va a ser para el Valencia en servicio de banda desde la part dreta a prop del córner. Va a traure ese balón el lateral argentí Renzo Sarabia buscando a Javi Guerra, pues ha provocado el córner Javi.
2: Venga, va, a ver,
1: ha
2: va.
1: Provocado el córner Javi
2: ver,
1: Guerra.
2: A ver si le sorprendemos con una de
1: y
2: sus...
1: ahí está la treta desde el canto para el Valencia. En este minuto 22.
2: Bien, Javi, bien, así, así, arriesgando, jugando, dejarte. Hay que dejarse ver. Hay que dejarse ver, pues hay que ofrecerse.
1: El córner para el Valencia. Allá va Javi Guerra desde el canto a izquierda, la portería no es Simón. Vinga, ni a Caporita también este jugada de Sábalo Parat. El balón trago en Kurt, buscando a Diego López. La va a pinchar Diego López, la pinche Diego López. La treta ahí, la pilota a la port. El rechazo, una otra vuelta para Renzo Sarabia. La pilota a Islaria y guaña. 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El balón que el recupera el Leti de Bilbao. Balón ya para Sánchez. Sánchez para Nico Williams. Ahí va César Tàrrega al tall. 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Ni seixida ràpida. Que volia provocar el Leti Bilbao. 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
1: Bueno, pues ahí está jugando el Valencia. La pelota que la trae Schomert. El Suís buscando a Gallà en esa banda izquierda. Gallà ahí que no se n'ha pogut anar. Pero ojo que el rechaz. Espera Luis Rioja. La coloca Luis Rioja. Y el balón que debía a córner Geray. Ahí Luis Rioja estaba atent. En ese rechaz. Ha buscado la centrada. Y ha provocado el córner de no para el Valencia.
2: Venga, va. A ver si le sorprendemos. A ver si le sorprendemos en una de sus armas más fuertes, que es los balones por lo alto.
0: A ver si pueden hacer un remate a los Ricardo Arias, ¿no?
2: Yo qué va, yo no metía un gol de cabeza ni vamos. Y aunque jugara contra los enanitos de Blancanieves.
0: Pues vais a
1: bueno, pues
0: ¿eh?
1: Va el córner, que va a traure Javi Guerra, ahora desde el canto de la portería, no hay Simón, allá va el de Chilet, pincha la pelota a Isdaria, Bore y se való, rechazad, le queda la pelota a Godur, hecho es penal. 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
2: Hoy va.
1: Crec que és penalt.
2: Vamos.
1: És penalt.
2: Però claríssimo.
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1: Es penal.
2: Qué bien lo ha hecho. Qué bien lo ha hecho.
1: Es penal clarísimo el que le han fet a Hugo Duro. 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L'ha chafat claramente Yuri. Y yo creo que es penalti.
2: Hombre,
1: es penalti.
2: Vamos, cosas, vamos que es penalti.
0: Pero estas cosas Hugo Duro siempre necesario en el campo. Porque de una cosa, de una forma u otra, te rasca un gol o un penalti o una expulsión, siempre produís.
1: Pues allá va el penalti. Que va a llançar el mateix Hugo Duro, li l'han fet a d'ell. 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Allá va Hugo Duro, el madrileño, el golechador del Valencia, la pilota en el 11 metros, mira Hugo Duro, el balón al traveser, el balón al traveser, quina llàstima, quina mala sort, quina llàstima i quina mala sort, el llançament d'Hugo Duro ha anat al traveser, havia enganyat per completa Unai Simón. Y el balón hasta Bellat en el traveser. La había tirado muy bien, pero el
0: bueno,
1: balón
0: es fútbol.
2: Pero vamos a ver, ¿Por qué tanta prisa? Hay que jugar con los nervios del equipo contrario también. ¿Para qué tanta prisa en tirar el penal?
1: Qué mala suerte, eres esquina, mala suerte.
0: Son cosas que pasan, ya está. Si dices que estos fallos te fachen mella, pues al final.
1: Solamente ojo, que era ataque Nech. Nico Williams pecha la pilota Islaria por el balón. La pilota que se va fuera y es córner. No es córner, no es porta.
0: Ya está, es lo que es, porta. Es lo que es de Fet, Rioja. Rioja enseguida nata a Hugo Duro a recolzarlo.
2: Es que desaprovechar una ocasión así con en la situación en la que estamos. De verdad,
1: una lástima, aquí una mala suerte.
2: Por cierto, le ha sacado tarjeta amarilla a quien le pitan el penal o no le han sacado tarjeta amarilla.
0: La emisión no sabiste que le ha sacado tarjeta amarilla, sino que seguramente a Yuri pues no ha sido amonestado. Ha sido amonestado en Laporte abans, pero Yuri per ese penalti no ha sido amonestado en cap.
2: Espero que no tengamos que lamentar esta jugada al final. De verdad.
1: Ojo, que ahora ataque Neitz. La pilota de Nico Williams, pero banda izquierda. Ojo, y se baló. Centra Dislaria. La pilota. Dimitrievski a córner. A tapar B. Dimitrievski. Ahí se disposó a rematar Guruceta. Pero a tapar muy bien el lanzamiento del jugador de Leti Bilbao. El portero de Valencia desvianta a córner. Venga, ni a calzarse. Ni a que reaccionar. Después de ese penal que ha fallado Hugo Duro. Venga. 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
1: abans,
2: se puede fallar un penalti no. estando como estamos, me cago en la mar. Es que, no, pues de verdad, me estoy reprimiendo demasiado, de verdad. Joder, en la situación en la que estamos hay que tener más tranquilidad, más pausa.
1: Pero bueno, que el penal tampoco nos afecte psicológicamente. 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
2: Però si ja me parece raro que te piten penalti. Encima,
1: ojo,
2: como
1: el balón, Dislaria, la pilota le ha traído Rodríguez, corre, ahí se vuelve a emportar la pilota Luis Rioja, no se la puede emportar, y el balón ahora de Gorosabel Arrere, el que esté bien Ricardo, es que sí que era un penalti importante, le han fallado, pero tenían que refernos y que no se afecte mentalmente ni psicológicamente,
2: claro,
1: que en cara
2: claro.
1: Queda molde partido.
2: Está claro, pero bueno, de momento ya estás demostrando que tú, a ver, de alguna manera... Estás en condiciones o quieres ganar el partido.
1: El equipo está B, está serio, está competente.
2: Sí,
1: bueno, pues sí, he fallado bien. Un penalti, era importante, pero tenéis que continuar.
2: No, está claro, es que no se puede hacer otra cosa.
1: La lamentación no valen de res.
2: Es que no se puede hacer otra cosa,
1: Y sobre todo que no afecte mentalmente, psicológicamente.
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0: Pero es de ver, es que es un penalti que al final, pues en casa del rival, al rival, pero ahí es un plus. Sí que es de ver, espero. Ahora el equipo que tenga un tiro como estaba Stara, que el Athletic Club en casa, Chuanse Europa, en toda la Chen que Anat no te está estrenando un gran perillo, Robi.
1: Pues eso es lo que tenía que hacer, ya, continuar competir sin separar la cara al partido.
2: Y ya me parece extraño que no haya ni ninguna duda, que no haya dudado el árbitro para nada en el penal, porque siempre hay dudas, consultas, excusas para no pitar penaltis tan claros. Lo que me extraña es que no le haya sacado tarjeta amarilla.
1: Bueno, pues continuemos. Superada la michora, minuto 31 de la primera parte. Empata será el marcador entre el Athletic Bilbao y el Valencia. Después de haber fallado ese penal, tuvo duro. Pero ni hay que continuar, ni hay que continuar competir sin separar la cara al partido. Que a Sosmo Yark. Y en cara queda Molt. Aguantar a Guido Rodríguez. En la disputa en Rego, día que el servicio de banda era nostre. Pero pita falta. Y es falta la que le hace Rego a Guido Rodríguez.
0: Sí, sí. Falta clara.
1: Y el balón ya en movimiento. En favor del Valencia. Traguen la pilota desde arriba. Schomert, el suizo. En curté para Guido. Balón para Gallá. Gallá que va a chugar en Yar. Buscar Hugo Duro. Bueno, la combinación. Luis Rioja. Se liana el control. A Luis Rioja. No a Pogut. Y ahora es la Leti Bilbao que voltó y se baló. Ahora Isha pilota para Sánchez. Sánchez buscante el pase para Nico Williams. Pero banda esquerra, está fennos mal, ¿eh? Está fennos mal Nico Williams, pero Isha, banda esquerra. Ahí está Williams, busca la centrada. Y el balón es porta, estreta de porta. Porque ha tocado finalmente Nico Williams, el extremo del Atleti de Bilbao. Este minuto ya 32.
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0: 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Es decir, que siempre que marca Hugo Duro, el Valencia acaba puntuando. Pero bueno, a ver si el puede ser en atracción.
1: Y Hugo Duro, que va a marcar también la primera vuelta en la victoria de Van Laleti Bilbao. Bueno, se retira Nico Williams, entra el seu germà Iñaki Williams, lesionat el xicotedes Williams. Y entra, pues, el seu germà, dorsal número 9, Iñaki Williams, en este minuto 36 ya de la primera parte. 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
2: afianzarse un poquito más Javi, apoyar un poquito más a Guido y a Pepelu, aparecer más, tener más la posesión del balón, obligarles a ellos a que trabajen más defensivamente, que sufran también un poco. O sea, pues hacer lo que te hacen los equipos contrarios cuando vienen a Mestalla. Mantener la posesión del balón, hacer los partidos y llevarlos al terreno que a ti te interesa. Y bueno, hasta ahora, pues bueno, tenemos que defender muy cerca de nuestra portería, pero hasta ahora la verdad es que el equipo lo está haciendo bien.
1: El equipo está serio, está competint. La llástima se utilice penalt, que ha fallado Hugo Duro, pero no hay que continuar. En cara queda molt. 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
2: Se le ha escorado demasiado el balón también para la izquierda, pero bueno.
1: Venga, esto este es... córner, una otra jugada, balón parat. Ahora sí la profitem. Allá va Javi Guerra, desde el cantodre de la portería, el Leti Bilbao, Traoré y ese córner. 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Continúa la disputa, Javi Guerra y esa pilota, pues es córner. 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
2: Bien, Javi, bien, así.
0: Me encanta ver a Javi Guerra cuando se claro, fija hombre, el vuelo claro, de Treball a saco.
2: Sufriendo.
1: Allá va Javi Guerra, allá va el córner, ahora trae la pilota a la frontal para Luis Rioja, le pega Luis Rioja, el rechazo una otra vuelta, pero el Valencia, ojo la contra para el Leti Bilbao, se la emporta Robert Navarro, pero ni hay que pararlo, ni hay que pararlo. Robert Navarro se emporta y se való, fica el pase, pero atente, molve Guido, atente, molve, estaba ahí Renzo Sarabia, no era Guido, sino Renzo Sarabia, que se había quedado en la cobertura defensiva. Atente Renzo Sarabia para desfer la jugada del contracolpe.
2: ¿Cómo se nota?
1: Atleti Bilbao.
2: ¿Cómo se nota el defensa que es defensa?
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0: 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Bueno, teniendo en cuenta que es el Mamés, que el Athletic Club se jugó a Europa y todo el contexto...
1: No,
0: ¿cuántas parades recordes de Dimitrescu?
1: No, pero eso digo yo. Que yo creo que el Valencia está haciendo un partido muy, muy serio sin ese Mamés. Saboreara, que la pilota la recupera Renzo Sarabia. Busca a Pepelu. Pepelu, pero anda. Pepelu, ahí te que recular. Ficar y se va a los redes para Guido Rodríguez y Guido Mesarrere buscando a César Tárrega. Ahora espera Pepelu. 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
2: La verdad
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2: sí.
1: 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Ahí está Xomer también el balón. Xomer que busca el pase arrere.
2: Pero al soporter,
1: pero esto le Dimitrievski.
2: Qué balones fallamos, de verdad. Busca al compañero que esté más cercano y ya está. No quieras hacer
0: Y saben cómo está el equipo, tienen ganas de ver cómo desde la banqueta se activen, y aporten a la chespa, encara es pronto, obviamente, pero yo creo que hoy tengo una pedrada que Ramachani y Umar Sadik van a citar el partido.
2: Umar Sadik no lo sé, pero Ramachani va a salir seguro.
0: Como a mínimo a citar.
1: Bueno, yo... pues un minuto queda, un minuto le queda esta primera parte. Espera que acabe este primer temps. El balón de Schomert, el suís, buscando ahí a Pepelu. Pepelu. La pilota una otra vuelta arrere, buscarta era Schomert, Guido Rodríguez y Schomert tocando ahí el balón, pase en el segons, estén ya en ese minuto final de dos que ha fechit l'àrbitre a este final de la primera parte. Pepe Lute que chora arrere, ahora buscar a Schomert, Schomert a Tàrrega, el ya ahí de central, Tàrrega que va a chugar en Yark, la pilota buscando ahí a Renzo Sarabia, no puede arribar el lateral Genti, y se balón dividido arriba B. Guido Rodríguez, venga que esta puede ser la última. Ahora Hugo Duro en la pilota. Hugo Duro y Diego López tocan ahí Guido. Guido, el balón de Pepelu. Pepelu, anima ahora que entra per banda. José Luis Gallá, lleva la pilota para Gallá. Entra Gallá, Gallá que se entra. Mol forzad Gallá. Arriba Diego López. Arriba Diego López que trata de arribar Diego López. Ahí busca la central Diego López. 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
2: Yo pienso igual que vosotros, porque es lo que hemos visto todos, ¿no? Pero para mí lo más importante es que el equipo no ha pasado apuros, que eso ya es en Bilbao, eso ya es algo muy importante conseguido, pero que después... Incluso las ocasiones de más peligro las ha ocasionado, las hemos generado nosotros. Por lo tanto, eso dice que siendo mejor que ellos, incluso teniendo la posibilidad de haberte puesto por delante, no la hemos sabido aprovechar. Ojalá no tengamos que lamentarlo, pero que a mí me está gustando el equipo y cómo ha encarado el partido, cómo lo está jugando. Según ha ido avanzando los minutos, se ha encontrado mucho más a gusto en el terreno de juego. Porque jugar contra el Atleti no es fácil, ¿eh? Y bueno, pues ahora yo creo que ahora lo más importante va a ser otra vez con el 0-0 aguantar las embestidas de los primeros 20 minutos del Atleti y después ver cómo responde el equipo a la hora de atacar y de mantener la posesión en el medio campo y sobre todo el seguir defendiendo como hemos defendido en la primera parte. Eso es primordial.
0: Pues Robi, desde el estudio y siendo el de Paterna, esos son los claus que te donem a tú.
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2: Sí, però cometeríamos un error si nos conformamos con el 0-0. El 0-0 tienes que pensar en el minuto 90 y en el descuento. Aferrarse a él en el caso de que llegáramos a ese minuto y fuera el resultado igual. Todo lo que no sea luchar por ganar el partido sería, creo que sería un error. Yo prefiero perder un partido yendo a las claras a ganarlo que no buscar el 0-0 y perderlo.
1: Ojo que no hay una falta Hugo Duro, ¿eh? Ni una falta Hugo Duro, según Geray, el que ha chocado ahí el central del Atleti Bilbao, Hugo Duro, que se hace mal.
2: Tarjeta,
1: y la falta,
2: ¿no?
1: Es clara. No atrete. La falta es clara, sí, de Geray, el central del Atleti Bilbao, sobre Hugo Duro.
0: Se tocaba, pues, la gola, ¿eh? Se tocaba la gola, igual algún colp en la...
1: No, pues, ateme. No va a pitar falta, ¿eh? No va a pitar falta.
2: Joder,
1: yo pensaba,
2: pues,
1: que
0: pues
1: sí,
0: es muy clara, ¿eh? Es
1: pues
0: clarísimo.
1: No va a pitar falta.
2: Se desentiende,
1: pues, el balón para Atleti Bilbao. A mí también va a pegar. Sí, sí. Y lo que está en Dien Lipe Pelu.
2: Se desentiende.
1: Y Hugo Duro al árbitro, pues...
2: Se desentiende, pues, por completo. Se desentiende por completo del balón y con las dos manos le empuja, le comete falta. No le deja ni participar en la jugada.
1: Pues, no, ni a
2: ¿para
1: res.
2: Qué está el auxiliar? Me pregunto yo, ¿para qué está el auxiliar? Que lo habrá visto mejor.
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2: No està preciso hoy, Guido,
1: eh? Que jugue ya.
2: El partido que menos preciso, el partido que menos preciso lo veo a Guido, eh?
1: La pilota, ahí buscaba Hugo Duro, no ha podido arribar Hugo Duro. Y ahora Unai Simón, que colpecha en llar, cambiando la pilota territorio valencianista. 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
2: Aquí, como siempre digo, es fundamental ahora Dimitrievski. En estos balones altos.
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1: 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Continua el jugador de l'Atleti Bilbao. 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
2: Es que donde
0: una cosa que me agrada de Navarro, ¿eh?
2: Vuelvo a reiterarme, cuando ves a un defensor que tiene el oficio que tiene Saravia, qué tranquilidad te da.
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2: No, aparte es que tampoco se complica la vida. Él, su trabajo...
0: ABC.
2: Y punto. Y nada más.
0: No calmes, tampoco.
1: Bueno, pues poco a poco van reincorporarse jugadores al Cafament, ahora Sunay Núñez también. Yo creo que van a incorporarse algún mes. Cuando entrado de banda Renzo Saravia, buscando a Diego López, no arriba. El balón que se va fuera, la torna a Traure ahí. Era Jaureguizar de cap. Y el balón de nuevo para Valencia. Renzo Saravia, ojo que M entrega mal la pilota. El balón, y ese balón en las frontal. Estaba ahí al talle. 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Continúa el peril, la portería de Valencia. El balón penchat. Ahora capa y esa banda izquierda que entra. Robert Navarro, torna a penchar la pilota. 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Ahora es Pepelu, la pilota para Sancet, ojo el lanzamiento, toca en Xomert, a ver esa pilota ni a que ayuñarla y ahora, ni a que ayuñarla Javi Guerra, le hace falta a Javi Guerra, al jugador de Chileti, tarjeta groga para el jugador de Tibiló.
2: Bueno.
1: Per la falta a Javi Guerra, ni había que expulsarse de montar ese domini y ayuñar cuanto avance esa pilota del área valencianista. Pues la falta que le ha fete Alejandro Rego, que le ha costado la tarjeta groga al mid-centre del Atleti Bilbao. Y el balón ya en movimiento en este minuto 55, 10 de la segunda parte. Balón Yark, buscaba ahí el pase, ahí para Diego López, no arriba el Guajín, ahora fica la cama Pepelu para enviar y se balón fuera. Espera que siga servicio de banda. Y así en la banda, pues mes jugador sin corporache al calfamente. 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Se va per banda Diego. Ahora necesita ahí ayuda Diego, necesita ayuda. Busca y se pase a RRB. 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Ahora se aporta la pilota a César Targa. 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
2: Qué pena.
0: Era muy buena, ¿eh? Era muy buena la ocasión para el Valencia, que igual lo que buscaba y cree que ha encertado, porque está en vez en mesas dos, Robi.
1: Ahora era la centrada de Pepelu, les mans del portero Unai Simón, que busca el pase rápido para Robert Navarro, va Renzo Saravia, ve Renzo ahí, sí señor, Altay, el argentí. Volve Renzo Saravia, anata al tall, imposarse ahí a Robert Navarro. Y el servicio de banda que va a ser favorable al Valencia.
0: De categoría, otra vegada, y esta vegada Camparrere, que igual es lo que más costa. Renzo Saravia, lo que de ella, último apunt, es que cree que Corberán, listo y sin ver, lo de cambiar a Diego López per Rioja, porque Diego López en la primera parte no tengo casi participación, y en esta, tanto en defensa como en ataque, por lo menos un poco más, le estén viendo.
1: Bueno, pues ahí traguente en Curtia, Dimitrievski, para que traga la pilota a el Valencia, ahora está rega Dimitrievski, que va a colpechar en camadreta, Yarga buscando ahí a Renzo Saravia también, ahí a Hugo Duro, no arriba, el que sí que fa es Guido Rodríguez, que dice que el Baloisca se embacha fuera per banda, y traga ya el Valencia, la pilota Rere, pero a Centrals, ayudándose ahora en Pepelu, Tarrega, Pepelu, Un buen treball, sí, señor. Ese pivo defensivo que voy a colocar el míster Guido y Pepelu.
2: Deseo, solo deseo que se acierten los cambios y que den resultado. Porque es tan difícil.
1: Bueno, ahora ese balón Yark, pero Goduro que no puede arribar davanter madrileño del Valencia. Y el balón directamente a les mans del porter Unai Simón.
0: Sí, porque yo no voy a ser gafe, ni molt menos, pero no me da la sensación de que esté en prop del 1-0 del Athletic Club.
2: El partido está ahora en un impasse que ni uno ni otro. Yo creo que ahora se tiene más temor porque te marquen, sí, que en ir alocadamente a marcar.
1: Carcheta.

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1: Los españoles van a controlar ese periodo en que Arnau Xalenko va a marcar. La jugada va a néixer en un valor furtat per Poyatos que va a servir al davanter rus perquè llançara una forta canonada des de fora de l'àrea. Al final, el València va tornar a guanyar al Bernabéu 12 anys després.
2: Atenció a la jugada, el valor passat, entrarà Fernando.
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4: Hola, ¿qué tal? Buenas tardes. 9 y 16 de febrero de 1995, octavos de final de la Copa del Rey. Casi nadie apostaba por un equipo al que no le iban bien las cosas en Liga. Era el primer proyecto de Paco Roche en la presidencia, la apuesta fuerte por el entrenador campeón del mundo Carlos Alberto Parreira para el banquillo, y el cruce de octavos no podía ser peor ante un rival potente que iba a acabar conquistando la Liga con una pareja letal, Zamorano y Amavisca, y con un Raúl que empezaba a consolidarse como una de las piezas clave de aquel Madrid de Jorge Valdano. Pero si algo tiene el fútbol es que no siempre es lógico, y el Valencia realizó una eliminatoria brillante, demostró que era un equipo más fuerte de lo que decía la clasificación, doblegó al Real Madrid con un pletórico Oleg Xalenko que silenció el Bernabéu, y con un partido de vuelta maravilloso, con remontada incluida, para darle a Mestalla una alegría que sin duda merecía y que iba a llevarle paso a paso de nuevo hacia el Bernabéu, hacia esa maldita final del agua que acabó en lágrimas. Hoy retrocedemos 22 años para situarnos en dos partidos de ensueño. Hacía mucho tiempo que el Valencia no asaltaba el recinto madridista y por fin lo hizo. Fue considerada una hazaña. De hecho, Levante, el mercantil valenciano, puso en circulación los días siguientes una cinta VHS que seguro muchos recordáis y conserváis. Se titulaba Cuando el Valencia eliminó al Real Madrid. Bienvenidos a Cuánto Sabes del Valencia, bienvenidos al gran concurso de la afición valencianista. Son las 7 y 4 minutos en directo en VCF Radio, en la radio oficial del Valencia Club de Fútbol, en la radio del Sentiment. En este martes 7 de febrero de 2017 estamos, ya lo sabéis, en la eliminatoria de 16avos de final. Últimos programas ya, enseguida van a quedar solo 16 concursantes. Nos vamos acercando a los momentos decisivos del programa. Como siempre, en juego cada semana dos camisetas oficiales del Valencia Club de Fútbol para los dos mejores concursantes de los que vienen a participar de lunes a jueves, el viernes con la remisión del mejor programa de cada semana. Y como hacemos cada tarde, abrimos Twitter, @cuantosabesvcf, @cuantosabesvcf. Ahí esperamos vuestros comentarios. Hoy os preguntamos qué recuerdos tenéis de esa eliminatoria protagonista en el sonido de hoy, esa eliminatoria de la temporada 94-95 en Copa ante el Real Madrid, que resultó una grata sorpresa para la afición valencianista. Y además os invitamos a que participéis con nosotros intentando acertar desde ahora y hasta las 8 de la tarde las preguntas a las que se van a someter nuestros dos concursantes, que están ya preparados aquí en el Media Center de la Ciudad Deportiva de Paterna, desde donde cada tarde emitimos este programa en la 101.5 de la frecuencia modulada si nos escuchas en Valencia, y por supuesto en cualquier rincón del planeta a través de la página web oficial del club, valenciacf.com. Hola, Alex Monsei, 43 años, Valencia, buenas tardes.
5: Hola, Darío, buenas tardes.
4: Bienvenido de nuevo al gran concurso de la afición valencianista, Alex.
5: Muchas gracias.
4: Aquí estamos, programas difíciles ya, programas intensos los que estamos viviendo, porque el nivel es el que es.
5: Sí,
4: es,
5: sí.
4: Es muy ahora, alto, seguro ahora, que has escuchado, ¿no? Alguno,
5: sí, últimamente. Sí, he estado escuchando, claro. Y nada, ahora a divertirse. Ya hemos llegado a un nivel que ahora los pequeños detalles es lo que deciden.
4: Muy bien, Alex, por cierto, ¿qué recuerdas tú de esta otra eliminatoria que hoy nos acompaña. No esperaba que nadie que el Valencia fuese a eliminar a ese Real Madrid, ¿no?
5: Sí, sí, sí, pero me acuerdo cuando estábamos comentando lo de el VHS, creo que lo tengo aún por casa.
4: ¿Lo tienes por casa?
5: Sí, sí.
4: La verdad es que
5: mucha
4: pasó
5: alegría,
4: a ser mítico, ¿eh? Pasó a ser mítico ese documento. Alex, mucha suerte para el programa de esta tarde.
5: Vale.
4: Saludo a Eduardo Solivares, tiene 44 años, Valencia. Hola, Eduardo, buenas tardes.
6: Hola, buenas tardes, Darío.
4: Bienvenido de nuevo al gran concurso de la afición valencianista. Has vivido también, no sé, creo recordar que el último programa, o el penúltimo, porque a veces me bailan un poco, me bailan en la memoria, emocionantes hasta el final. Programas, como digo, intensos, ¿no? Y que no se olvidan.
6: No, oye, son programas interesantes. Ahora ya el nivel es espectacular. Y ya los que he tenido, pues la verdad es que he tenido buenos rivales que no tuvieron su día, pero que se notaba que sí que controlaban el valencianismo.
4: Están los mejores ya, quedan los mejores en el concurso. Eduardo, ¿qué recuerdas de esa eliminatoria?
6: Pues sinceramente no es de las que más recuerdo, sí que es verdad que era una temporada bastante convulsa, porque todo lo que se esperaba de Paco Ross, de Parreira, etcétera, parecía, sobre todo en Liga, que había bastantes problemas, y que pues fue una eliminatoria, una especie de oasis en aquel año, pero...
4: Muy bien, pues hoy vamos a rescatar ese momento. Eduardo, que sigue presumiendo de tener el comodín más joven de la historia del concurso. ¿Sigue siendo tu hijo el comodín?
6: Sigue siendo mi hijo. Yo siempre digo que salgo ya con un 1-0. No sé si luego quedaremos 1-8 o 1 tal, pero yo estoy seguro que ese punto lo voy a tener.
4: Que tenga mucha suerte.
6: Muchísimas
4: Eduardo,
6: gracias.
4: Son las 7 y 8, estamos listos, estamos preparados. Lo primero que hacemos es retroceder de nuevo, en primer lugar, al partido de ida. Al 9 de febrero de 1995, el Valencia visitaba el Bernabéu. Nadie se podía imaginar que iba a conseguir la victoria en ese encuentro del torneo del caos, que iba a encarrilar de esa manera la eliminatoria en el Bernabéu ante el todopoderoso Real Madrid de Jorge Valdano, que iba a acabar ese año mandando y conquistando con autoridad el Campeonato Nacional de Liga. Recordamos, recuperamos la retransmisión, en este caso resumen, para Minut a Minut, de Paco Lloret en Canal Nou.
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4: 7 y 11 minutos. A mi izquierda está Alex Monsey, 43 años, Valencia. A mi derecha, Eduardo Solivares, 44 años, Valencia. Comienza el concurso.
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4: Alex, no sé si me dijiste que no te acababa de convencer esta prueba o recuerdo que lo pasaste mal. No sé, es que a veces se me mezclan los programas, es lógico.
5: La primera vez me fue bien.
4: Súbete un poquito el micro que te escuchamos mejor.
5: Sí, perdona. La primera vez me fue bien y la segunda sí que me quedé en blanco y no llegué ni a completar el cuestionario.
4: Hubo una pregunta que te quedaste parado shock,
5: luego,
4: es verdad, eso es lo que recordaba.
5: Y luego me penalizó el tiempo.
4: Bueno, pues vamos a ver cómo se te da. 11 preguntas por delante. Es el 11 inicial de cuánto sabes del Valencia, con 65 segundos como máximo. La recomendación, como siempre, es no detenerse demasiado tiempo pensando en cada una de las preguntas, con dos opciones de respuesta tipo test, para evitar de esa manera que suene la campana que nos indicaría el final del tiempo, esos 65 segundos, 1-0-5. Alex, ¿estás preparado?
5: Vamos.
4: Pues atención. Tiempo. ¿A Valencia o a La Fuente le marca Mijatović un golazo de falta en Mestalla?
5: Valencia.
4: Sí, 1-0 o 2-1 en la vuelta de la semifinal de la Champions ante el Barcelona.
5: 2-1.
4: Sí, el Schalke 04 eliminó al Valencia de la UEFA en cuartos o en semifinales.
5: Cuartos.
4: Sí, Espárrago había entrenado al Sevilla o al Cádiz antes de llegar al Valencia.
5: Cádiz.
4: Sí, según las imágenes de televisión, el gol de Vaquero que decanta el 3-4 en Mestalla se produce en la portería de la derecha. Sí, próximo partido ante el Real Madrid se jugará un martes o un miércoles.
5: Miércoles.
4: Sí, el Valencia se enfrentó en Intertoto al Español o al Athletic Club de Bilbao.
5: Español.
4: Sí, en

0: esa final de la Cartuja. Ya sabéis, ayer se produjo una situación similar. Mi sí significa un correcto y mi no un incorrecto. Lo que pasa es que a veces, bueno, se puede producir una...
1: He entendido que había fallado.
0: Además. Lo has entendido perfectamente, ¿no? Bueno, pues en este caso son 10 puntos. Está muy bien. Es una gran puntuación para Alex Monsey. Falló esa.
1: Vamos a ver.
0: Acordarse de todo el equipo de una final no es fácil, pero bueno, de vez en cuando nos encontramos con estas preguntas. ¿Te has encontrado bien, Alex?
1: Sí, sí, bien, bien. Ya hemos llegado hasta aquí y es un premio.
0: Muy bien. Pues esa es la filosofía y así nos tenemos que tomar este concurso, por supuesto que sí. Desde ahora ya está el final. Bueno, Eduardo, pues te toca. Tienes la misión de intentar conseguir el pleno para sumar el primer punto de la tarde. Si no, veremos lo que pasa. Recuerdo que suma un punto de los importantes, de los que cuentan al final, el que más mini puntos en el test consigue en esta primera prueba. Eduardo, ¿estás preparado?
2: Preparado.
0: Vamos allá. Atención. Tiempo. ¿Depor y Betis o Depor y Zaragoza le amargaron a Benítez las Supercopas de España?
2: Depor y Zaragoza.
0: Sí, Parreira llega al Valencia en el verano del 94 o del 95.
2: Del 94.
0: Sí, Claudio López o Morigi marca el primer gol del Valencia en la remontada del Camp Nou.
2: Morigi.
0: Sí, logra el subcampeonato Espárrago en su primera o en su segunda temporada.
2: En la segunda temporada.
0: Sí, para el descenso del Valencia empataron Cádiz y Betis a 0 o a 1.
2: A 0.
0: Sí, Abdenur luce el dorsal 22 o el 23.
2: El 23.
0: Sí, según las imágenes de televisión, el último gol del 6-0 al Real Madrid se marca en la portería de la izquierda o de la derecha.
2: De la izquierda.
0: Sí, 2-2 o 3-3 en la vuelta de la Supercopa de España en el Camp Nou para ser campeón el Valencia.
2: 3-3.
0: Sí, 19 de mayo, fecha en la que el Valencia gana la Liga o la UEFA 2004.
2: La UEFA.
0: Sí, Melchor Hoyos, presidente, antes o después que Paco Roch.
2: Antes.
0: Sí, un gol de Fenoy o de Arroyo le dio al Valencia la victoria en el Camp Nou en la 87-88.
2: Arroyo.
0: Sí, señor, pleno de Eduardo Solivares para sumar el primer punto de la tarde. Inconmensurable. Eduardo, enhorabuena.
2: Muchas gracias.
0: Fantástico,
2: muchas gracias.
0: No te puedes quejar. Has hecho un inicio arrollador. ¿Cómo lo has vivido? Cuéntame.
2: Pues lo he vivido bien, muy bien. Me ha resultado curioso la pregunta del Cádiz y el Betis, que
0: sí,
2: es un tema que habíamos...
0: Que dominas y que estábamos hablando antes.
2: Estábamos hablando.
0: Y que estaba ya en tu... Evidentemente ya estaba antes, ¿no? En tu cuestionario y ha salido la conversación. A veces yo intento no hablar mucho con los concursantes ni sacar temas del pasado en la previa, antes de que estemos en la antena, porque no sería la primera vez que ha salido en la conversación algún tema que no tocaba, ¿eh? Pero bueno, de hecho me estabas diciendo... No pasaban del mediocampo, creo que me ha dicho.
2: Efectivamente, bueno, sí.
0: Y casualidad, yo no lo recordaba, tengo que decirlo, pero casualidad que te ha tocado esa pregunta. En general, fantástico, ¿no? Te has encontrado
2: sí,
0: muy bien.
2: Sí, es la segunda vez que hago el once inicial. La otra vez hice pleno y también quería un poco prepararme por si fallaba una, no sé cómo...
0: Porque a veces, reaccionar, ¿no?
2: Sí, exactamente.
0: Te quedas pensando, te quedas colgado.
2: Te quedas pensando,
0: en esa pregunta.
2: Entonces, pues bueno. Pero bien, bien.
0: Bueno, pues
2: bien.
0: Primer punto para Eduardo Solivares, que le ha ganado 11-10 a Alex Monsey. Alex, ya te he dicho que el nivel
1: es, un hueso duro,
0: es
1: sí.
0: Increíble. El tuyo y el de tu rival hoy, Eduardo. Desde luego, dos auténticos genios del valencianismo hoy aquí en el Media Center de la Ciudad Deportiva de Paterna. Creo que nos vamos a divertir. Creo que nos lo vamos a pasar bien. Antes de las segundas preguntas, que van precedidas de un sonido histórico, os recuerdo que podéis recuperar todos los programas emitidos hasta el momento del gran concurso de la afición valencianista entrando en la página web oficial del Valencia, valenciacf.com, y dentro de la sección VCF Radio podéis recuperar todos los programas que hemos emitido desde que arrancamos esta segunda edición del concurso, esta nueva aventura aquí en VCF Radio el pasado 25 de abril. Segunda pregunta para Alex Monsey, pero antes vamos a situarnos en otra época, un poquito más atrás, también en los años 90. Escuchamos el inicio de la retransmisión en Canal Nou con Paco Lloret y Miquel Ángel Picornei de aquel partido de vuelta de la temporada 91-92. Copa del Rey, el Valencia elimina al Barça en el Camp Nou.
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4: en el primer minuto de partido.
3: Será Joan Antoni Goicoechea desde el cantodre de la porta valencianista. Atención a la gambolita.
4: Gol. Gol. Laudrup. A marcar al Laudrup. De efectividad. De 100%. Atención a la nueva jugada. Gol.
3: El tercer.

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0: Gol! Ara sí que
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2: Gol de Pérez. En el minut 46 torna a estar igualada la eliminatòria.
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4: 7 y 19 minutos, seguimos en directo. Alex encara su segunda pregunta. De momento se está imponiendo 1-0 Eduardo Olivares. Atención, Alex. Una de estas circunstancias se produce en la tanda de penaltis que clasifica al Valencia en este partido en el Camp Nou en 1992. Una de estas circunstancias se produce en la tanda de penaltis que clasifica al Valencia en el Camp Nou en 1992. Te voy a dar cuatro opciones, son estas. Opción A. Nadal envía un balón al larguero. Opción B. El Barcelona falla 4 de los 5 penaltis. Opción C. Busquets lanza y marca un penalti. Opción D. Koeman falla el último penalti de su equipo antes de que marque Fernando. Te repito, Alex, pregunta de envergadura. Una de estas circunstancias, solo una, se produce en la tanda de penaltis que clasifica al Valencia en el Camp Nou en 1992. Tanda de penaltis de este partido que acabamos de escuchar. Opción A. Nadal envía un balón al larguero. Opción B. El Barcelona falla 4 de los 5 penaltis. Opción C. Busquets lanza y marca un penalti. Opción D. Koeman falla el último penalti de su equipo antes de que marque Fernando. Te repito si necesitas, Alex.
5: A ver. Tengo bastantes dudas. Me parece que...
4: Sí.
5: Ahora me sabe mal debatir porque, claro, voy a debatir y Eduardo está aquí como un lince que se va a quedar con todo. Entonces... Tengo algunas descartadas.
4: Sí.
5: Hay una que dudo, pero creo que no es en ese partido.
4: Ajá.
5: Y... no sé, me voy a decantar... No voy a pedir el comodín.
4: No lo vas a utilizar.
5: Porque es la primera y...
4: Ajá.
5: Y vamos a esperar, pero... está complicadilla. Vamos a ver... que Koeman falle, me acordaría, porque eso no fallaba uno. Lo de Busquets, es lo que he comentado antes, que creo que es en otro. Y que falle 4, no falle 4. Entonces me voy a decantar por la de Nadal.
4: ¿Nadal envía un balón al larguero?
5: Voy a decantarme por esa, por eliminación, pero he dudado mucho con la de Busquets. He dudado mucho. Porque, pero es que claro, tiraron, yo creo que fue 5-4. Yo creo que fue 5-4 porque Fernando, no creo que el Barcelona tirara un portero. No creo que diera para empatar a 5, yo creo que fue 5-4.
4: ¿Qué hacemos? Por
5: último, Fernando, yo voy a decir la de...
4: ¿La de Nadal?
5: La
4: decías.
5: De Nadal,
4: la opción A, Nadal,
5: sí.
4: Envía un balón al larguero. Jugamos esa, un balón al larguero de Nadal.
5: Con muchas dudas.
4: Con muchas dudas, pero arriesgas.
5: A ver si tengo fortuna.
4: Por si hay rebote, Eduardo, ¿crees saberla?
6: Yo creo que sí.
4: ¿Crees que la sabes?
6: Yo creo que sí.
4: Es la segunda pregunta para Alex Monsey. Se la juega a la A. Nadal envía un balón al larguero. ¿Es esa la circunstancia que se produce en la tanda de penaltis que clasifica al Valencia en el Camp Nou en 1992? ¡No! Rebote, Eduardo, te quedan. El Barça falla 4 de los 5 penaltis. Busquets lanza y marca un penalti. O Koeman falla el último de su equipo antes del gol de Fernando.
6: Pues yo creo...
4: Puede gastar el comodín si quieres.
6: Sí, no, yo tenía la duda también porque creo que el penalti que falla el Barça lo falla Nadal y no recuerdo cómo lo falla. Entonces tenía esa duda también, pero si esa no es que Busquets tiró un penalti.
4: Busquets lanza y marca un penalti, ¿sí?
6: Sí.
4: Marcamos la C, comprobamos. Sí, es correcto. Alex pensaba que era en otro partido, pero no fue en este. En Twitter hubo dos aciertos, si no me equivoco. Acertó Paco Juan, enhorabuena, porque la pregunta era difícil. Acertó también Alejandro Ferriol. Y tenía más complicación todavía, si tenemos en cuenta que Nadal falló un penalti, aunque no lo tiró al larguero. lo tiró fuera, pero sí que Nadal falló un penalti y eso le daba a la pregunta una vuelta de tuerca más, con lo cual Alex era...
5: Se pone complicado el programa.
4: Era difícil.
6: No queda programa.
4: ¿Tú recordabas lo de Busquets o...?
6: Sí que me sonaba.
4: Sí, sonaba.
6: Pero
4: sí,
6: si hubiera... Claro, también me sonaba
4: hubieras tenido la misma duda.
6: Que Nadal había fallado el penalti, entonces...
4: Bueno, pues acaba de conseguir el rebote Eduardo Solivares, se pone 2-0, vamos con su segunda pregunta, precedida de este sonido histórico. Ahora recordamos el 1-2, victoria del Valencia en Balaídos en la recta final, en las últimas jornadas de la Liga, 93-94, le gana el Celta en esos últimos partidos, el conjunto valencianista, como digo, en Balaídos de esa campaña 93-94. Escuchamos el resumen en Televisión Española para Estudio Estadio.
7: Y tampoco está certero Tomás al lanzamiento de la falta al lateral de la red defendida por Cañizares. Y cerca del minuto 40 el Valencia comenzará a sumar y el Celta a restar. En principio hombres, ya que Otero en esa entrada a Eloy Pajares Paz le muestra la segunda tarjeta amarilla y en consecuencia el camino del vestuario. Los célticos con la expulsión de Otero pierden efectivos y un minuto más tarde acaban por perder los nervios al entender que Mijatovic se da un chapuzón en el área local fingiendo un derribo de salva que había sustituido a Joseba Aguirre. Pajares Paz no señala infracción ni amonesta al valencianista como reclamaban los celestes por la acción que pueden ver repetida. Un minuto después, los célticos se desmoronan cuando Mijatovic, tras recibir un balón de Eloy, centra para que Arroyo, relevo de Giner, bata irremediablemente a Cañizares. La alegría de los valencianistas vuelve a ser incontenida, ya que recuperan el sueño europeo con el tanto de Arroyo que vemos repetido. El Celta ve cómo se le va el partido y también otro efectivo. El desplante de Rakovic al colegiado extremeño lleva al bosnio al vestuario de Balaídos, donde Chechu Rojo no quiere ver más a Pajares.
4: Bueno, pues ahí está ese sonido que nos sitúa aproximadamente siempre en una temporada antes de encarar la segunda pregunta, en este caso para Eduardo. Atención, el retorno de Hiddink al banquillo del Valencia se produce en el Bernabéu, en un partido que acaba perdiendo el conjunto valencianista, pero en el que se adelanta en el marcador con un gol de puntos suspensivos. El retorno de Hiddink al banquillo del Valencia se produce en el Bernabéu, en un partido que acaba perdiendo el conjunto valencianista, pero en el que se adelanta en el marcador con un gol de A. Mendieta, B. Álvaro, C. Gálvez, D. Quique Sánchez Flores. Mendieta, Álvaro, Gálvez, Quique Sánchez Flores. ¿La sabes, Eduardo? ¿Tienes clara la pregunta o te la repito?
6: Sí, no.
4: ¿Tienes clara?
6: Es en la temporada de...
4: Habla del retorno de Hiddink al banquillo. Se adelanta el Valencia en el Bernabéu en un partido que después pierde. Lo marca Mendieta, lo marca Álvaro, lo marca Gálvez o lo marca Quique. Mientras piensas, Eduardo, me doy una vuelta por Twitter, @ cuánto sabes VCF. ¿Hay algún acierto? No desvelamos nada por si Eduardo decide gastar el comodín. Y enhorabuena a los que incluso intentasteis la anterior, la del Camp Nou, y no lo conseguisteis acertar. Tú dirás, Eduardo.
6: Pues, a ver, sobre todo por descarte, es que no me suena para nada...
4: El partido.
6: Sí, el partido sí.
4: El partido sí,
6: pero un gol no me suena para nada, ni de Gálvez, no, pero ya no en ese partido, sino en general en la historia del Valencia,
4: sí.
6: Ni de Gálvez, ni de Quique, ni de Álvaro en el Bernabéu. No lo visualizo.
4: Ajá.
6: Y aunque era muy joven, pero sí que Mendieta sí que ha marcado goles en el Bernabéu y yo me voy a decantar por Mendieta.
4: Te decantas por Mendieta, que es la opción A, con alguna duda.
6: Sí, pero no tantas
4: como para gastar el comodín.
6: Como para gastar el comodín.
4: Vas a marcar la opción A, Mendieta.
6: Sobre todo porque es que los otros tres,
4: ajá,
6: es que no visualizo para nada un gol. Entonces,
4: por si hay rebote, Alex Monsey, ¿quieres saberla?
5: Dudo.
4: ¿Dudas?
5: Dudo bastante.
4: Eduardo Solivares, en su segunda pregunta, va a marcar la opción A, por descarte y con dudas, va a marcar la opción de Gaizka Mendieta. Fue Mendieta el autor de ese gol del Valencia en el partido del retorno de Hiddink, aunque no le sirvió ese gol al conjunto valencianista para ganar el partido en el Bernabéu. Es correcto, Eduardo, es correcto. Punto importante porque te pone con un 3-0 en el marcador. a veces el marcador se desequilibra en pequeños detalles. Ha sucedido ahora, 3-0. No sé si acaba de reflejar exactamente lo que ha sucedido, pero esto es como el fútbol, exactamente igual.
5: El que perdona la paga.
4: El que perdona la paga. Y Eduardo a la contra, pues ahí de momento te ha matado, aunque todavía queda mucho programa. Sí, sí. Alex 0, Eduardo 3, efectivamente Gaizka Mendieta. Enhorabuena a los que acertasteis en Twitter, un partido que el Valencia jugó de rojo.
5: De fucsia, ¿no?
4: Aunque,
5: era.
4: O más bien, sí, fucsia, tirando a fucsia. Sí, creo que sería fucsia, efectivamente. Digo que en Twitter acertaban. Acertó Raúl Josa, pero fallaron Alex Muñoz o Alejandro Ferriol, que apostaron por la opción de Pepe Gálvez. La segunda pregunta de Eduardo, que le da su tercer punto. Vamos enseguida con las terceras preguntas, son las más antiguas, pero antes vamos a escuchar el segundo fragmento del sonido que nos acompaña hoy como telón de fondo, ahora ya en Mestalla, ahora ya en el partido de vuelta. Valencia vivió una fiesta aquella noche, la afición necesitaba una alegría de este calibre. El Valencia Club de Fútbol acababa de eliminar al Real Madrid de la Copa del Rey. Los aledaños del recinto de la Avenida de Suecia fueron un auténtico espectáculo. La afición concentrada y sobre todo ilusionada con lo que podía hacer su equipo en esa competición del caos. Recuperamos, como digo, el partido de vuelta, el sonido de la retransmisión, ahora sí, en directo de Canal Nou, con Paco Lloret, Miquel Ángel Picornei y Jordi Carrascosa, ese 2-1 ante el Real Madrid el 16 de febrero
8: de 1995. Enviamiento de Lasso, abertura a la derecha. Ha de ir Romero, aparece también Álvaro, el balón libera Laudrup, Zamorano y Raúl Dislaria, Laudrup y gol. Gol del Madrid, acaba de anotar en el minut 10 i 50 segons Laudrup.
9: Esplèndid.
8: En un xut sorprenent.
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8: Baló avançat ara per a Romero. L'acompanya Mijatović. Continua Romero. Romero per a Mijatović. 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Gol, gol, gol, gol, gol. Ara sí.
9: Esclata Mestalla. Impressionant.
8: Ara sí el marcador fa justícia.
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4: 7 y 32 minutos en directo en Cuanto Sabes del Valencia. Recuerdo que a las 8 continúa la programación en VCF Radio con José Rovira, con Gonzalo Naya, con todo el equipo para contarnos la última hora del Valencia Club de Fútbol y de su academia. Estamos 0-3, Eduardo se ha puesto por delante, ha conseguido un colchón, una ventaja importante, pero remontadas más antológicas hemos visto en este programa, así que no puede ni mucho menos confiarse. Alex Monsei, vamos con tu tercera pregunta, es esta. El primer partido del Valencia, recuerdo por cierto, comodines sin gastar. El primer partido del Valencia en la historia ante uno de estos equipos tuvo que ser suspendido por la lluvia caída sobre Valencia, aunque la decisión fue muy discutida. Domingo Balmaña dijo: si en la Liga Española se suspendieran esta clase de partidos, no se jugarían ni la mitad. Fue en Recopa ante, puntos suspensivos, A. Celtic de Glasgow, B. Zaragoza, C. Bayern de Múnich, D. Glasgow Rangers. Te repito todo con calma. El primer partido del Valencia en la historia ante uno de estos equipos tuvo que ser suspendido por la lluvia caída sobre la ciudad, sobre Valencia, aunque la decisión fue muy discutida. Domingo Balmaña dijo: si en la Liga Española se suspendieran esta clase de partidos, no se jugarían ni la mitad. Fue en Recopa ante A. Celtic de Glasgow, B. Zaragoza, C. Bayern de Múnich, D. Glasgow Rangers. Alex, ¿te repito algo?
5: No, la pregunta es de envergadura, como dices tú. Y luego también me sabe mal porque para mi comodín es una pregunta difícil también.
4: Sí.
5: De encontrar, ¿sabes? Porque no es un dato fácil de buscar. Entonces, como me has dicho, Domingo Balbaña lo situó ya por principios de los 60. Recopa descarto uno entonces. Uh-huh. Y me queda... Y voy a decir Glasgow.
4: Te quedas con la opción de Glasgow. Mm. Apuestas a esa, a
5: sí,
4: la opción de,
5: sí. ¿Crees que para el comodín es difícil? Me he montado la película y, y me decanto con Glasgow.
4: Te decantas
5: porque
4: por la
5: creo
4: opción
5: que de... mi mujer Raquel, no sé yo si está la...
4: Es tu comodín.
5: Sí, no sé si la encontraría, entonces también...
4: La pones en un aprieto.
5: También crees. Igual, si yo qué sé, si luego la acierto y Eduardo falla la siguiente, cojo el rebote y tiene...
4: Y te lo guardas, y te viene bien.
5: Me viene bien a lo mejor.
4: ¿Sí? ¿Marcamos la de Glasgow Rangers?
5: Vamos a ver.
4: ¿Crees saberla, Eduardo?
6: Es que no lo tengo nada claro. No tengo nada claro.
4: Alex Monsey marca la opción de Glasgow Rangers y comprobamos. No, rebote, Eduardo. Te quedan Celtic de Glasgow, Zaragoza o Bayern de Múnich. Y puedes gastar el comodín si quieres.
6: Pero estamos hablando Domingo Belmaña entrenando al Valencia.
4: No lo dice la pregunta.
6: Vale, vale.
4: Tenemos ya que deducir, etcétera. Vale, pero vale. La pregunta, no te puedo aportar más datos de lo que dice.
6: Vale, pero claro, está lo que decía Alex, pero claro, cuando estuvo Domingo Balmaña no jugamos Recopa. Entonces entiendo que sería posterior. No voy a utilizar el comodín porque...
5: Has sobrado.
6: No, pero prefiero utilizarlo en alguna que sepa con total seguridad que...
4: Tiene que ser rápido entonces la respuesta.
6: Pues entonces...
4: ¿Celtic, Zaragoza o Bayern de Múnich?
6: Pues entonces yo diría el Bayern de Múnich.
4: Bayern de Múnich, opción C, comprobamos. Sí, enhorabuena, Eduardo, efectivamente, era la correcta, era Bayern de Múnich, en un partido en el que las bandas de Mestalla estaban anegadas, aunque entonces, en aquella época, parece que no se suspendían los partidos tan fácilmente, ¿no?, como puede suceder ahora, aunque evidentemente el drenaje, etcétera, sería de otra manera. Pero hubo bastante polémica, se tuvo que repetir, o mejor dicho, jugar en otra fecha ese partido. Y después, es cierto, y creo que lo hemos comentado alguna vez en el programa, que se produce un partido antológico con la nieve también como protagonista, en la que el Valencia pierde 1-0 ante el Bayern de Múnich en el partido de vuelta en el Olímpico de Múnich. Por cierto, partido del que hace poco VCF Play rescató unas, yo creo que muy interesantes, imágenes de aquel Valencia sacrificándose bajo la nieve.
6: Creo que era en el a finales de los 60 sería, ¿no?
4: Sí, partido. Correcto. En la 67-68. Sí, te estoy hablando de cabeza. A veces no tengo delante exactamente todas las cifras y todos los datos, pero sí, efectivamente a finales de los 60 esa eliminatoria del Valencia Club de Fútbol con el Bayern de Múnich como rival. Difícil está también, Alex.
5: Está
4: no creo,
5: ya,
4: no creo que sí. Para ti está muy complicado. De hecho, si no me equivoco, si Eduardo acertara esta tercera, creo que se clasificaría ya para la siguiente ronda, porque pues, sería su quinto punto.
5: Pues
4: vamos,
5: Eduardo,
4: a ver qué sucede.
5: A ver lo que hacemos.
4: 7:38 en directo. ¿En cuánto sabes del Valencia? Atención, Eduardo. Uno de los miembros de la delantera eléctrica marcó el gol número 500 del Valencia en Primera División. Uno de los miembros de la delantera eléctrica, se ríe Eduardo, marcó el gol número 500 del Valencia en Primera División. Te doy cuatro opciones. A. Gorostiza. B. Asensi. C. Amadeo. D. Epi. Repito la pregunta. Uno de los miembros de la delantera eléctrica marcó el gol número 500 del Valencia en Primera. A. Gorostiza. B. Asensi. C. Amadeo. D. Epi. Todo tuyo, Eduardo.
6: Esta pregunta me resulta... imposible, no me reía porque
4: sí.
6: Mi hijo el otro día me dijo quién marcó el 1000, el 2000, el 3000, lo tenía controladísimo, pero al 500 no habíamos llegado. Yo creo que sería difícil encontrarlo. Entonces, bueno, voy a hacerlo por porcentaje porque sinceramente no lo sé. Entonces voy a decir Mundo, que es el que más goles marcó.
4: Mundo no está.
6: Ah, perdón.
4: Gorostiza, Asensi.
6: Es que me he quedado con la pregunta.
4: Te repito, Gorostiza, vale. Asensi, Amadeo o Epi. Vale. No está Mundo.
6: Vale.
4: Y pues... por cierto, confirmo que sí, es la 67-68, la temporada de la pregunta anterior. Gorostiza, Asensi, Amadeo, Epi.
6: Vale, pues entonces voy a decir Epi.
4: Te la juegas a Epi, arriesgas en esta tercera pregunta, sí. Tienes un colchón que además te permite hacerlo. ¿Tú la sabes, Alex? ¿Crees saberla?
5: No, qué va.
4: Es la tercera pregunta para Eduardo. Estas suelen ser las más dramáticas para los concursantes, donde suelen gastar los comodines, pero hoy han decidido que no, que eran preguntas quizá complicadas de encontrar. Pues marcamos, me has dicho, la opción
6: Epi.
4: De Epi y comprobamos. No rebote, Alex, te quedan Gorostiza, Asensi o Amadeo. Puedes gastar el comodín si quieres.
5: Pues voy a ver, voy a gastarlo.
4: Lo gastas. Muy
5: sí,
4: bien,
5: a
4: pues.
5: Si, a ver si hago una pregunta, por lo menos.
4: Perfecto. Rápidamente, José Manuel Reina, los mandos técnicos del programa, se va a poner en contacto con el comodín de Alex Monsei, que creo que es su mujer, Raquel.
5: Sí, Raquel. Está también mi hijo Adrián. Ajá. E Iciar, a ver si entre los tres se puede.
4: Entre los tres. Pendientes del ordenador, buscamos el autor del gol 500 del Valencia en Primera División. Tienen la ventaja de que Eduardo les ha descartado la opción de Epi, les quedan tres, Gorostiza, Asensi o Amadeo. Estamos buscando esa comunicación con Raquel, con el comodín de Alex Monsei. Hola Raquel, buenas tardes.
12: Hola, buenas tardes.
4: Te tengo que pedir lo primero que bajes la radio, que me escuches a través del auricular del teléfono, por favor, muy importante, sí, para que nos entendamos. Y te repito la pregunta, ¿de acuerdo?
12: Sí.
4: Uno de los miembros de la delantera eléctrica marcó el gol número 500 del Valencia en Primera División. Las tres opciones que te quedan son Gorostiza, Asensi o Amadeo. Podéis hablar marido y mujer.
5: Hola Raquel.
12: Hola, nada, que estoy buscando y solamente me sale el solo me sale el 500 de él. Estoy buscando el Valencia, pero no me sale.
5: No, yo lo buscaría en el buscador Google, pondría
12: sí, gol 500 del Valencia.
5: Sí.
12: Pero no me sale.
5: No te sale nada de delantera eléctrica ni nada. Pon gol 500 delantera eléctrica Valencia y a ver si sale algo.
12: A ver,
5: si no,
12: nada. Nani, partido 500 del Valencia, top goles del Valencia. Yo qué sé, no tengo ni el gol 500 de Barcelona, Valencia 1, Kempes, gol 500 de Morena,
5: no,
12: ¿puede ser?
5: No.
12: No, me sale Messi, todo el rato me sale el Messi de los sí, narices.
5: Vale, vale, vale. Pues nada, si no sale, no te han dicho nada tampoco.
12: Es que no, me estoy poniendo.
5: No te pongas nerviosa, si ya esto
4: con tranquilidad.
5: Está claro ya.
4: Buscamos el gol 500 del Valencia en Primera División.
12: Queda. Partido 500.
5: No, partido 500.
12: No, gol. Pero es que no me sale el gol claro. El número 500.
5: Claro. A entonces, ver. Entre Epi, Amadeo.
12: Gol número 500.
5: Y Epi, Amadeo o Gorostiza, ¿no?
4: Gorostiza, Asensi, Amadeo, son las opciones.
5: Gorostiza, Asensi, Amadeo. Pon en el buscador ese en uno de los
12: Fernando,
5: tres.
12: Fernando, Morena, Gorostiza. ¿Morena?
5: No, Gorostiza, tiene que
12: Gorostiza,
5: ser esto.
12: Gorostiza, Adrián busca Gorostiza.
4: Se va acabando el tiempo, tenéis vale. Que tomar una decisión, nos quedan 10 segundos.
12: Gorostiza.
5: Venga,
12: Gorostiza,
5: pues,
12: Gorostiza.
5: Pues Gorostiza.
4: Marcamos entonces la opción a Gorostiza. Raquel, no te retires.
12: No.
4: Marcamos la A, Gorostiza. Marcó Gorostiza el gol 500 del Valencia en Primera División.
5: ¡Vamos!
4: ¡Sí!
5: Muy bien.
4: Ese punto. Efectivamente. Al final habéis sufrido, pero lo habéis conseguido.
12: Al final con ayudas, ¿eh? Con ayudas.
5: Muy bien.
4: Fenomenal. Pues, ¿qué le decimos a Raquel?
5: Gracias a todos, a por la ayuda.
4: Muchas gracias,
12: venga,
4: Raquel.
12: Venga,
4: a tus hijos.
12: Hasta luego.
4: Gracias, hasta la próxima. Pues le da un punto efectivamente Gorostiza con ese gol 500 a Alex Monsei, que se pone 1-4 en el marcador y con opciones aún matemáticas de ganar.
5: Vamos.
4: Enseguida, preguntas directas antes de esas cuartas. Vamos al último sonido que nos acompaña hoy, la recta final de ese 2-1, la gran eliminatoria ante el Real Madrid, partido de vuelta a Copa 94-95, Canal Nou.
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4: 15 minutos para alcanzar las 8. A esa hora continuará como cada tarde la programación de VCF Radio. Última hora del Valencia Club de Fútbol y de su academia en el programa L'Informatiu. Nosotros estamos aquí inmersos en los 16avos de final de la competición de ¿Cuánto sabes del Valencia? Alex Monsei, Eduardo Solivares, buscando un hueco en esos octavos de final. De momento se está imponiendo 1-4 Eduardo. Tiene una amplia ventaja, tiene un importante colchón, aunque matemáticamente Alex todavía conserva opciones de pasar. Vamos con las preguntas directas. Gastado el comodín de Alex, no gastado el de Eduardo. Atención, Alex. El brasileño Tony marcó un gol en el Bernabéu. De nuevo aparece el Bernabéu. En la temporada 89-90, aunque lo hizo en un partido que terminó en goleada del equipo merengue. ¿Con qué marcador?
5: Creo que fue 6-1.
4: Te repito, el brasileño Tony marcó un gol en el Bernabéu en la temporada 89-90, aunque lo hizo en un partido que terminó en goleada del equipo merengue. Pero, ¿con qué marcador? ¿Decías?
5: Creo que fue 6-1, pero tampoco tengo el comodín.
4: ¿Alguna duda?
5: Ajá. Sí, sí, tengo dudas. Tony Lambada.
4: Tony Lambada.
5: Brasileño aquel.
4: En Twitter, arroba cuánto sabes VCF, acertaba la de Gorostiza Raúl Josa. Enhorabuena para él.
5: ¿Qué hacemos? 6-1 o 6-2, es que...
4: Acierta en Twitter Chimo Viñes. ¿Tienes duda ahora entre dos resultados?
5: Sí, la verdad es que... Muy complicado, muy complicado. 89-90 nos metió el Madrid. 6-1, que es la primera que me ha venido.
4: Pues marcamos, contestamos 6-1 y comprobamos. No rebote, Eduardo.
6: Pues es el resultado 6-2 y tengo una anécdota buenísima de aquel partido que yo estuve en el Bernabéu y...
4: Espera, 6-2...
6: 6-2, 6-2.
4: Comprobamos.
5: Eduardo, tío.
4: Es correcto.
6: Es casualidad, ¿eh? Pero es muy buena.
4: Ahora sí, Eduardo se clasifica para la siguiente ronda. Cuéntala rápido, Eduardo.
6: Pues fui con unos amigos a la zona de socios del Real Madrid,
4: sí,
6: con mi bufanda, la tuve que esconder, y en el descanso hacían concursos los colegas, claro, yo tenía 16, 17 años, de cuánto tardaban en comerse un Whopper. Y el récord fue 1,13 minutos 13 segundos.
4: Impresionante.
6: En el descanso.
4: ¿Y eso lo hacía quién? Dios. ¿Quién lo organizaba?
6: Pues estaban allí los yo tenía un amigo madrileño, que es el que me metió.
4: Tus amigos, amigos allí de Madrid.
6: Sí, yo tenía uno y entonces eran los amigos de este.
4: Increíble.
5: ¿Y te hicieron esconder la bufanda, tío?
6: Hombre, yo hombre, con 6-2, imagínate.
5: Ah, vale.
4: Claro.
6: Claro, o sea...
4: Señores, momentazo como este nos deja este programa. Eduardo clasificado.
5: Bien, Eduardo, bien, tío.
4: Le da la mano
6: gracias,
4: a Alex.
6: Muchas gracias.
4: Y la enhorabuena. Eduardo, cuarta pregunta para ti. ¿Qué diferencia de puntos le acabó sacando el Barça al Valencia con el gol de Rivaldo en el último suspiro de la temporada 2000-2001? ¿Qué diferencia de puntos le acabó sacando el Barça al Valencia en la clasificación con el gol de Rivaldo en el último suspiro en la 2000-2001?
6: Pues yo creo que empataron a puntos. Empataron a puntos y quedó por delante el Barcelona por el gol average.
4: ¿Crees que fue empate a puntos y por el golaveraje o el golaverage?
6: El Barça quedó delante y nos quedamos...
4: O sea, solo la diferencia del golaveraje, ¿crees?
6: Sí.
4: ¿Sí? ¿Contestamos eso?
6: Sí, sí.
4: ¡Comprobamos! ¡Sí! ¡Enhorabuena, Eduardo! Tarde espectacular para ti. Efectivamente, empate a puntos, solo el golaveraje decidió. Quinta pregunta para Alex Monsei. ¿Qué equipo había entrenado Hiddink la temporada anterior a la de su llegada al Valencia?
5: PSV Eindhoven.
4: ¿A qué equipo había entrenado Hiddink la temporada anterior a la de su llegada al Valencia?
5: Creo que PSV Eindhoven, pero ya no sé porque hoy no me ha salido muy bien el programa, pero creo que es PSV Eindhoven.
4: ¿Crees que es PSV? ¿Sí?
5: Sí.
4: ¿Contestamos entonces PSV?
5: Sí.
4: Pues contestamos PSV y comprobamos. ¡No! ¡Rebote, Eduardo!
6: Pues creo que lo sé, pero voy a confirmarlo. Vamos
4: al comodín. Sí. Rápidamente, José Manuel Reina, los mandos técnicos del programa, se pone en contacto con el comodín de Eduardo Solivares en esta última pregunta. Está clasificado ya para los octavos de final. ¿A quién llamamos, Eduardo?
6: Llamamos a Edu, que es mi hijo. Tiene 10 años, y ahora mismo seguro que es una base de datos ambulante con todos los nervios, pero bueno.
4: Está en casa, ¿no?
6: Está en casa.
4: Buscamos esa comunicación con el comodín de Eduardo, con su hijo Edu, el más joven comodín del concurso. Hola, Edu, buenas tardes.
13: Hola.
4: ¿Podéis bajar la radio, por favor, y escucharme solo a través del teléfono?
13: Vale.
4: Lo intentamos, eso es importante. Pues atención, Edu, te voy a repetir la pregunta. ¿A qué equipo había entrenado Gus Hiddink la temporada anterior a la de su llegada al Valencia? Podéis hablar entre vosotros, padre e hijo.
6: Edu.
13: ¿Qué?
6: ¿Ya lo sabes o quieres que te...? Yo sé que me suena que es un equipo turco. Buscar Hiddink Galatasaray o Hiddink...
13: Turco. Creo que ya lo sabemos.
6: Sí, ¿cuál es, cariño?
13: El Fenerbahce.
6: ¿El Fenerbahce?
13: Sí.
6: Vale, ese es justo antes de llegar al Valencia, ¿no?
13: Sí, Fenerbahce.
6: Vale, pues si me lo dices así, con toda esa seguridad...
4: Se oye Windows sí, de fondo.
6: Se oye, ¿no?
4: Se oye el sonido del ordenador.
6: Bueno, es que el que habla es Edu, pero tiene ayuda. Vale. Entonces, ¿digo Fenerbahce, Edu?
13: Sí.
6: Vale, pues entonces ya no tengo ninguna duda.
4: Pues vamos a contestar Fenerbahce, no te retires, Edu, y comprobamos. ¡Es correcto! Impresionante. ¿Qué le decimos?
6: Pues yo, ya te he dicho que empezaba el partido, es decir, empezaba el concurso con un punto y ahí está.
4: Edu, una vez más has vuelto a demostrar tu conocimiento sensacional del Valencia. Estarás contento, ¿no?
13: Claro.
4: Y tu rapidez a la hora de buscar, que eso es muy importante. Pues, Edu, enhorabuena y te esperamos en el Kids cuando lo volvamos a hacer, ¿de acuerdo?
13: Claro que sí.
4: Gracias, Edu.
6: Vale, Edu, un besito.
4: Hasta la próxima, hasta luego. Bueno, pues Alex, no es tu día.
5: Pero bien. Yo fíjate que estaba convencido de que era el PSV.
4: Antes, pero hubo esa temporada en Turquía, sí, efectivamente.
6: Yo hubiera dicho el Galatasaray, sin ayuda del comodín. Hubiera dicho, me sonaba en Turquía, pero hubiera dicho el Galatasaray.
4: Bueno, pues señores, Eduardo está en la siguiente ronda. Vamos con la última pregunta, en cualquier caso, para él. Atención, Eduardo, que ya se ha llevado dos camisetas. Lo digo para los concursantes de esta semana, que respiren, porque Eduardo Olivares no puede volver a llevarse la camiseta esta semana. Eso seguro para muchos es buena noticia. Atención, quinta pregunta. ¿Cuál fue el último entrenador que tuvo Eloy Olaya en el Valencia? ¿Cuál fue el último entrenador que tuvo Eloy Olaya en el Valencia? Evidentemente, este tipo de preguntas siempre lo quiero remarcar. Puede haber algún futbolista que en el inicio de una temporada esté unas semanas, unos meses. Eso evidentemente no cuenta. Hablamos del último entrenador en una temporada completa. ¿Cuál fue el último entrenador que dirigió a Eloy Olaya en el Valencia?
6: Pues... yo creo que en la 95-96 no estuvo, la de Luis Aragonés. En la 93-94 sí, entonces tengo la duda, pero yo creo que en la 94, que fue cuando el Mundial, que falló el penalti y tal, yo creo que luego volvió al Valencia, entonces yo diría... la última fue la 94-95, con lo cual el último entrenador fue Riello.
4: Riello, dirías.
6: Riello.
4: Pues contestamos Riello y comprobamos. Sí, para redondear una tarde maravillosa, Eduardo Olivares, que ha conseguido una puntuación de escándalo, ha sido su tarde. Nada más y nada menos que 4 en estas preguntas directas, más otros 4 de antes, son 8 puntos. Es una puntuación muy, muy alta, es un registro formidable ya en este formato de concurso. 4 de ellas han sido de las preguntas directas. Gastó el comodín, concretamente en la cuarta pregunta, y ha hecho pleno, 11 en el test. Así que, ¿qué más se puede decir? Alex Monsey nos deja con un punto 0 de las directas. Gastó en la tercera el comodín, hizo una gran puntuación, 10 en el test. Has tenido un gran rival, Alex.
5: Sí,
4: todos lo son.
5: Nada que ver.
4: Prácticamente ya en esta fase. Pero como siempre digo, lo importante es el gran homenaje que creo que una tarde más le hemos hecho a la historia del Valencia, con anécdotas como esta que nos ha contado Eduardo y muchas cosas.
5: Ha estado muy bien.
4: Con Raquel sufriendo.
5: Sí. Y me voy muy contento, me han dado el punto ellos. O sea que fenomenal.
4: Claro que sí. ¿Qué más se puede pedir? Un ejemplo, ¿eh? Un ejemplo de deportividad. Alex Monsey, ¿a quién se lo dedicamos?
5: Pues a mi familia, a mi suegro José Luis, que está malito, y bueno, a Raquel, a Adrián y Ciar, que me han ayudado en la pregunta, y bueno, a mis amigos de Luz del Turia, mi equipo de fútbol Masías y el equipo de mi hijo de San José del Autonómico.
4: Alex, a continuar escuchándonos a partir de ahora, en lo que queda del concurso. Ha
5: claro
4: sido
5: que sí.
4: Un grandísimo placer que nos acompañes también en esta temporada. Ya lo hiciste en la primera y de nuevo has demostrado ser un gran valencianista. Gracias, Alex. Hasta la próxima.
5: A ti.
4: Y Eduardo, ¿qué decirte? Te vas contento, ¿no?
6: Pues la verdad es que sí. Lo primero, antes que nada, quería destacar el buen rato que hemos pasado aquí hoy. Que Alex ha sido un digno rival,
4: ¿sí?
6: Que es un gran valencianista y que sabe mucho del Valencia. Y nada, pues felicitarle por la trayectoria que ha llevado y que nos lo hemos pasado muy bien. Luego también quería en especial dedicarle este triunfo una vez más a Edu, mi hijo y comodín, porque una vez más ha estado espectacular.
4: Ajá.
6: Y luego también a mi madre, mi hermana, mi mujer que estáis sufriendo con Windows, se decía,
4: sí.
6: y que siempre lo pasa muy mal, a ella en especial. También a mis tíos, que también estaban pendientes del programa. Luego, sin extenderme demasiado, también quería agradecerte a ti, Darío, y al Valencia Club de Fútbol y a VCF Radio que hagan un programa como este.
4: Muchas
6: creo
4: gracias.
6: Que es importante para el valencianismo. Y nada más, y por último, dedicarlo también a los valencianistas que en una temporada como esta respetan a su equipo, que yo creo que, porque hay algunos que yo creo que les cuesta, hay que respetar al equipo, porque respetándolo ahora es como conseguiremos que nos respeten fuera. Si no lo respetamos nosotros mismos, nunca nos respetarán y no lo podremos exigir.
4: Eduardo, enhorabuena y muchas gracias. Hasta la próxima. Aquí lo vamos a dejar. Continúa la programación en VCF Radio con la actualidad, con la última hora del Valencia y de su academia. Nosotros regresamos, vaya semana de programones estamos teniéndolo. Va a ser así hasta el final, hasta que lleguemos a ese último programa en el que dos valencianistas buscarán demostrar que son el que más sabe de la historia y la actualidad del club. Regresamos, como digo, mañana a las 7. Gracias a todos por estar ahí. Saludos y muy buenas tardes.
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1: Benvinguts a casa. Benvinguts al nou Mestalla.
2: El nou Mestalla, con una capacidad de 70.044 asientos, renace para ser uno de los mejores estadios de la Liga EA Sports y de los mejores estadios del mundo del fútbol.
3: El Valencia Club de Fútbol cuenta con la visión de Fenwick Iribarren Architects, firma que diseñó tres de los estadios del pasado Mundial de la FIFA, de Qatar 2022, y con el respaldo y experiencia del grupo FCC, compañía de reconocido prestigio en la construcción de grandes instalaciones deportivas como el Estadio Metropolitano, el RCD Stadium o la reforma del Santiago Bernabéu, además de las ciudades deportivas del Fútbol Club Barcelona y Real Madrid.
2: Uno de los grandes valores del nuevo estadio será la cubierta translúcida que tamizará la luz mediterránea, protegiendo del sol y la lluvia la totalidad de los asientos, ampliando el efecto acústico desde la grada al campo y sobre la que se implementará una instalación fotovoltaica. Los espectadores disfrutarán de una experiencia cómoda y protegida, sin importar las condiciones meteorológicas.
3: Esta gran cubierta elegante, moderna, liviana y resistente, está compuesta por cables tensados con los últimos avances tecnológicos. Una estructura diseñada por la prestigiosa firma internacional Skylack Bergerman & Partner y que es muy similar a la del Estadio Metropolitano o al Estadio Olímpico de Berlín.
2: El auditorio será uno de los grandes espacios de este nou Mestalla. Además de utilizarse como sala de prensa, también tendrá la posibilidad de adaptarse a cualquier tipo de necesidad que tenga el club, así como los clientes que lo soliciten.
3: La tienda del Valencia Club de Fútbol estará situada en la zona norte del nou Mestalla, un establecimiento insignia para el valencianista que contará con un aspecto vanguardista, moderno y sofisticado, reflejando la esencia del club.
2: El nou Mestalla contará con un museo en el que se podrá realizar un recorrido por los principales hitos de la historia del Valencia Club de Fútbol, así como sus objetos más icónicos y en el que se pondrá en valor el estadio centenario del Camp de Mestalla. Todo ello con los últimos avances tecnológicos.
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1: A nivel personal ha sido, para mí creo que ha sido una etapa muy buena, porque he vivido cosas que nunca hubiese soñado vivir, hemos conseguido títulos, pero sobre todo creo que toda aquella generación, lo más importante es que nos ganamos un poco el respeto y el cariño de toda la afición del Valencia para siempre, ¿no? Y esto es un poco lo más importante que un jugador puede tener, ¿no? Mi fichaje por el Valencia, mi llegada por el Valencia es en el verano anterior a llegar yo aquí, que es mi último año en Tenerife. El Valencia decide contratarme, Javier Subirat. Entonces, bueno, pues esa pretemporada viajo a Madrid, paso reconocimiento médico con el Valencia y el Valencia decide dejarme cedido porque creo que el Tenerife se lo pide, un año más en Tenerife. Entonces, bueno, yo acabo la temporada allí, que conseguimos el ascenso a Primera División, y el año siguiente es cuando vengo aquí, que es cuando desembarcamos aquí Rafa Benítez con Paco Aristarán, viene Curro Torres y vengo yo también. Que bueno, Rafa Benítez da el ok para que me quede dentro del club, para que me quede en el equipo, y bueno, ahí es donde empieza mi etapa en el Valencia, y la verdad que cuando he hecho la vista atrás recuerdo, y bueno, la verdad que son recuerdos imborrables, y yo creo que eso, sobre todo para mí, quedará marcado para siempre. Para mí fue una sorpresa, porque en esa etapa, el año anterior, el Valencia había perdido una final de Champions, estaba peleando con los equipos de la cabeza de la Liga por ganar la Liga. Entonces, bueno, cuando el Valencia me... O sea, cuando surge la opción de poder venir aquí, pues al principio yo estaba un poco escéptico porque no sabía si esto podría ser verdad o no. Luego, afortunadamente, y gracias a Dios, se puede cumplir y pude venir aquí, ¿no? Pero, o sea, me acuerdo perfectamente que cuando mi agente me dice que existe la opción de poder venir a Valencia, bueno, para mí fue, yo creo que la mayor sorpresa y la mayor alegría que me llega en mi vida. A nivel personal ha sido, para mí creo que ha sido una etapa muy buena, porque he vivido cosas que nunca hubiese soñado vivir, hemos conseguido títulos, pero sobre todo creo que toda aquella generación, lo más importante es que nos ganamos un poco el respeto y el cariño de toda la afición del Valencia para siempre, ¿no? Y esto es un poco lo más importante que un jugador puede tener, ¿no? Aquí hemos vivido momentos imborrables y hemos vivido situaciones que uno echa la cabeza atrás y dice, Dios mío, mi vida, qué afortunado he sido, porque hay jugadores que pasan muchos años de carrera y no tienen la suerte de vivir lo que nosotros o lo que yo en mi persona he podido vivir. Entonces yo estaré siempre eternamente agradecido tanto a Valencia como al fútbol por todo lo que me ha dado. Yo aquí es donde realmente me hice persona, me hice futbolista, tengo gran parte de mi familia viviendo aquí en Oliva, o sea que en parte también soy medio valenciano. Yo aquí he vivido, o sea, la mejor parte y...

0: Rubén Baraja también era mi compañero de habitación, lo conocía de antes y seguimos teniendo relación. En definitiva, creo que al final, si algo hemos sacado, algo más allá del fútbol, hemos sacado todos los de aquella generación, es que cuando nos vemos después conseguimos ser amigos. Eso yo creo que es algo importante y que nos vayamos a llevar y creo que es el gran éxito realmente de aquel equipo, claro. A nivel de entrenadores, con el que me quedo realmente es con Rafa, ¿no? Porque vinimos juntos de Tenerife a Valencia, aquí vivimos una etapa dorada, él fue el que dio el ok para que yo me quedase en Valencia. Entonces, bueno, con él tengo una afinidad especial, tengo una amistad más allá del fútbol, como con el 90% de los antiguos compañeros que tuvimos la suerte de compartir vestuario. Así que pues yo creo que Rafa es el entrenador que más me ha marcado en toda mi carrera. Mestalla es uno más. O sea, la gente, sobre todo los exjugadores, cuando lo dicen, es que tienen toda la razón del mundo. O sea, es que realmente Mestalla es uno más. O sea, es que la distancia que hay entre la grada y el campo es muy, muy corta. Y luego cuando realmente Mestalla está enchufada, está metida con el equipo, que es la mayoría de veces, y apoya, o sea, el equipo rival lo nota, pero es que tú lo notas más todavía. O sea, es como si tuvieses una mano detrás empujándote para llegar, para ir. Entonces yo creo que es la parte fundamental y la parte vital que tiene el Valencia ahora mismo, que es el ambiente y lo que se genera aquí dentro del campo. La afición del Valencia, o sea, el gran baluarte que tiene es que realmente hay una comunión excelente con el equipo. O sea, en el momento que la afición empieza a apretar, el jugador lo nota desde el minuto cero. Entonces, cuando tú sales aquí a Mestalla a calentar, ya empiezas a notar el calor del público. Luego tienes toda la grada animando, todo el campo alentándote para que las cosas funcionen. Entonces, lo que tiene especial es que, bueno, la afición de Valencia lo vive todo con un fervor, yo creo que es lo que la hace única. Entonces, por eso, cuando realmente la gente habla del efecto Mestalla, es que es realmente importante. Lo hemos vivido hace poco con el famoso partido de Copa, de la remontada, pero es que es así, o sea, eso es lo que el jugador tiene la gran suerte de poder vivir ahí dentro cuando se encuentra ante la afición y ante que, bueno, que todo el mundo quiere ganar y las cosas te empujan hacia adelante. A ver, la primera liga, pues creo que fue la más sorprendente por parte de todo el mundo, porque no sé si eran 30 años en los que no se conseguía ganar un título aquí en Valencia. Entonces imagínate, o sea, yo vengo de un año anterior de conseguir un ascenso con el Tenerife y al año siguiente vengo aquí y conseguimos ganar la liga. Entonces esa liga para todos nosotros es la más especial por cómo se consiguió, de la forma que se consiguió y sobre todo por lo que se vivió en aquel momento, ¿no? La segunda liga, bueno, no es que todo el mundo lo esperase, pero sí que es cierto que bueno, que veníamos de formar un buen bloque, o sea, teníamos gente muy experimentada, teníamos gente que sabía lo que era, teníamos la experiencia vivida año y medio atrás, entonces sabíamos que se podía pelear porque habíamos sido capaces de hacerlo y al final lo acabamos consiguiendo. Y la Copa de la UEFA yo creo que fue la consecución a una temporada inolvidable, porque haber conseguido el doblete ese año, ir a Göteborg, venir con el título, volver a celebrar lo que dos semanas antes habíamos celebrado ya. Entonces aquello para nosotros fue inolvidable. O sea, el pasear con el autocar por las calles de Valencia, el ver la gente cómo estaba de feliz, de contenta. O sea, todo ese tipo de cosas se les queda grabando uno en la retina y yo creo que nunca se nos olvidará. Y luego la Supercopa Europa fue pues la guinda. Ya fue la linda, fue como irnos de pretemporada a Mónaco, conseguirla con muchísimas incorporaciones de ese verano, conseguir la consecución de la Supercopa Europa, que nos diesen el reconocimiento de ser el mejor equipo del mundo. O sea, creo que bueno, fue pues el broche de oro a unos 2-3 años inolvidables y yo creo que nos marcarán a todos eternamente. Que el Valencia tenga 100 años yo creo que es un motivo de orgullo, porque se ha llegado en un excelente estado de salud, a todos los niveles, en un equipo bueno, peleando y compitiendo en Champions, compitiendo con los grandes de España y de Europa. Entonces, bueno, creo que es un momento bueno, que puede ser mejor y que va a ser mejor seguramente, porque se está trabajando muy bien para conseguirlo, pero creo que es un motivo de orgullo que, bueno, que hayamos conseguido, o el Valencia haya conseguido, perdurar 100 años compitiendo con los más grandes. O sea, yo como partido especial me quedaría, lógicamente, por lo que para mí supuso a nivel personal con la final de Göteborg, y luego con la semifinal aquí en Mestalla de la Copa de la UEFA contra Villarreal, cuando bueno, conseguimos ganar 1-0 y bueno, cuando salimos al balcón había como 30.000 personas esperándonos fuera, festejando con nosotros que habíamos conseguido llegar a la final. Y yo creo que esos son momentos que a uno se le quedan guardados en la retina y que afortunadamente he tenido la gran suerte de vivirlos y estaré eternamente agradecido por haberme dejado formar parte de eso.
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3: Jo, per exemple, estuve 2 anys de director de la escuela, però realmente el aporte moral, digamos, que recibían los niños de la residencia, inclusive aquellos, como dice Miguel, ¿no?, aquellos que tenían dificultades para venir a entrenar, es decir, él tocaba todos esos temas como si fuesen de él. A mí más de una vez me ha venido y me ha dicho, oye, tal padre o tal madre traía a su chiquillo aquí a entrenar y viene desde Alcoy, ¿por qué no le subvencionamos la gasolina un poco para que así no sea tan sacrificado? Digo, si son ideas fenomenales, pues sí. Y entonces, ¿qué pasaba? Él logró un ámbito a su alrededor que era el aporte básico para todos aquellos chiquillos que no tenían esa facilidad de vivir en Valencia y llegar a los entrenamientos pronto, ¿no?
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1: Vamos a detenernos en otro sonido histórico, un fragmento del documental que posteriormente, a la finalización del campeonato, iba a publicar el diario Superdeporte, un fragmento resumiendo lo que había sido parte de aquella temporada, como digo, de un vídeo que sacó, publicó el diario Superdeporte. Recuperamos ese sonido, volvemos a esa fantástica, inolvidable campaña 2001-2002.
2: El Valencia encadenó tres victorias que le permitieron acabar tercero la primera vuelta del campeonato, a solo dos puntos del Real Madrid. Y el siguiente partido era en el Santiago Bernabéu. Un triunfo en la Casa Blanca podía aupar al Valencia a lo más alto. El colegiado canario Alexis Pérez Pérez se sumó aquella tarde a los actos del centenario y privó al Valencia de una merecida victoria en el campo de su gran rival. Todo el valencianismo se unió y clamó contra la injusticia. El presidente llegó a afirmar que la liga ya estaba adjudicada. Tal vez no le faltaba razón, pero el equipo supo cambiar el destino. Esta parada de Santiago Cañizares en Vitoria permitió al Valencia hacerse por primera vez con el liderato. El equipo ofrecía cada vez mayor solidez. Pablo Aimar asumió definitivamente el timón. La afición comenzó a creer que el sueño era posible y empujó a los suyos hacia el título. Faltaban solo tres jornadas para el final. El Valencia podía descolgar al Real Madrid si vencía al Español y los merengues pinchaban en Anoeta. Fue una noche realmente épica. Un triunfo en Málaga bastaba al Valencia para alzar la liga 31 años después.
1: Vamos a situarnos y vamos a recordar el momento del éxtasis de la Liga 2001-2002 en la Rosaleda, cuando el Valencia se proclama campeón, esos instantes posteriores al final del partido en Televisión Española con Sergio Sauca y Ferran Garrido.
3: Alegría desbordada en la Plaza del Ayuntamiento y alegría desbordada también en el Estadio de la Rosaleda, en la Rosaleda de Málaga, donde a pesar de las medidas de seguridad y como hemos podido presenciar en las imágenes, el césped ha sido invadido por los aficionados del Valencia, que eso sí, con mucha corrección, sin montar ningún tipo de espectáculo, como desafortunadamente hemos visto durante las últimas semanas, han celebrado la victoria de su equipo. Me dicen en este momento que podemos ya conectar en directo con el césped de la Rosaleda, con el foco de la noticia. Ahí está Ferran Garrido. Ferran, no sé si me escuchas, pero adelante, cuéntanos qué ves por ahí, qué sientes.
4: Saludos y muy buenas noches. El público del Valencia, efectivamente, la afición valencianista, ha invadido el terreno de juego y eso es lo que ha dificultado que pueda compartir unos minutos, unos instantes con nosotros su entrenador Rafa Benítez, porque toda la plantilla, con su entrenador al frente, han huido literalmente de la avalancha de color naranja que ha saltado al césped. Es la alegría de una afición que 31 años después de su último título de liga consigue la victoria en este campeonato y además que con ese título se resarce un poquito de dos derrotas consecutivas en la Liga de Campeones que estaban muy clavadas en el alma valencianista. Eso es lo que, como podéis ver, se está viviendo aquí en el Estadio de la Rosaleda. Alegría desbordada, empiezan a sonar las tracas tan típicas del entorno de Valencia y del Valencia Club de Fútbol. Nosotros vamos a intentar capturar algunos de los protagonistas, sin lugar a duda va a ser una tarea difícil, pero en eso estamos, en este césped del Estadio de la Rosaleda, que hoy por una noche se ha convertido en capital de la celebración valencianista.
3: Muy bien, muchas gracias Ferran, pues esa era la noticia y la han tenido en directo en la primera de Televisión Española. El Valencia se ha proclamado campeón de la Liga Española. Con la alegría de sus aficionados, con el sonido de su himno, el del Valencia, les dejamos. Ha sido todo, muy buenas noches.
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1: Y yo llego al Valencia después del verano del 96, de haber jugado las Olimpiadas en Atlanta, en Estados Unidos. Fue una larga negociación de enero a ese junio. Y a medida que fueron pasando los meses, se fue concretando y se fue haciendo más grande hasta que al final se terminó de dar antes de las Olimpiadas. Yo tenía definido que en el futuro, en algún momento, si tenía la oportunidad de emigrar, de ir a Europa, lo tenía seguro que lo quería hacer. Y que iba a ser una experiencia dura, nueva, pero lo quería hacer. Tenía ese reto para poder hacerlo. Siempre creo que fue la decisión más acertada, luchar y tratar de progresar aquí. Al principio fue muy duro, me costó muchísimo. Más que nada el adaptarme al fútbol de aquí. Pero después ya, una vez que empezó a rodar todo para bien, fue mucho más accesible y todo. Fue el momento idóneo para varios de los que estábamos aquí. No solamente para mí, sino también para muchos jugadores que también venían en la misma sintonía que yo, que nos faltaba el toque final. Y creo que se hizo un conjunto bárbaro en ese equipo que conducía Ranieri, porque nos entendíamos toda la perfección, sabíamos todo lo que queríamos, luchábamos por ello y sobre todo nos entendíamos dentro, fuera del campo, entendíamos lo que quería el entrenador y sabíamos que había que trabajar muy duro para conseguirlo. Ahora, con el paso del tiempo, hay momentos en que me pongo a pensar lo bendecido que soy de poder tener todo este cariño y realmente uno se pone a pensar si ha hecho tanto y ha dado tanto para recibir tanto cariño. Creo que eso es muchas de las veces. Pues hay muchas veces que uno, por lo menos a mí, me pone un poco vergonzoso de tanto cariño, recibir tanto y bueno, ¿no? En el momento que uno está ahora, que ya dejó de jugar y todo, no puede retribuirlo desde dentro del campo, ¿no? Pero bueno, significa que hemos hecho las cosas bien, que hemos dado todo al 100 para poder lograrlo y bueno, algo muy bueno quedó. Para mí la afición pasó de ser afición a ser un poco más familia. Creo que el club en sí es como una familia. Tú ves que, por ejemplo, el otro día en la marcha, todas las generaciones juntas y todos conocen a todos. Le van contando la historia a los que vienen. Y ese cariño por la bandera y el estar presente el otro día y el cariño que te muestran por la calle y todo, creo que ya pasa a ser algo como familia, ¿no? El estar tan apegado a algo y estar tan interesado y demostrarle tanto amor. Al final fueron 4 temporadas que tú dices fueron pocas temporadas. Para todo el cariño y todo lo que se generó podrían haber sido muchas más. Pero bueno, cada momento de esas 4 temporadas, las finales, la llegada del estadio, la salida del estadio, la llegada a los entrenamientos, la salida, la cantidad de gente por la liga, los domingos, era todo una fiesta. Era todo lindo de mirar. Uno cuando empieza a pasar el tiempo y empieza a recordar, eran momentos inolvidables. El partido de la final de Copa, cuando lo vuelvo a ver en algunos pasajes, en algunos videos, así que, o que mi hijo viene y me muestra y me dice, la verdad que se te vienen un montón de imágenes y de emociones a la cabeza, ¿no? Lo que fue entrar al estadio y ver la cantidad de gente que había en el estadio, el festejo final, increíble, un momento inolvidable. De mis compañeros, los que me ayudaron muchísimo al principio, Paco Camarasa, Javi Navarro, Gaisca, siempre fueron muy, muy cercanos a mí, desde el primer día, no desde cuando empezaron a salir las cosas bien, sino desde el primer día que llegué a Valencia. Lógicamente que después llegaron otros compañeros como Cañete, bueno, toda la generación esa que ganamos la Copa y la Supercopa, que perdimos la final de la Champions, esa generación la vivimos muy intensamente, éramos muy unidos por el hecho de que todos sabíamos el motivo por el cual luchábamos y por el cual estábamos tan unidos. Ese equipo tenía muy presente qué era lo que tenía que hacer. Trabajaba muchísimo, luchaba muchísimo por ello. No nos dábamos nunca por vencido y sabíamos que nuestro juego era el que te era ese. No nos podíamos correr mucho de ahí. Lógicamente que uno cuando empiezan a ir bien las cosas, empiezan a llegar a algunos resultados, uno se empieza a agrandar y le empiezan a salir otras cosas por el simple hecho de venir bien y venir en buena forma. Pero siempre sabíamos y nos entendíamos entre nosotros qué era lo que teníamos que hacer. Creo que ese fue el gran secreto. Pues cuando vuelvo, pues la verdad que me emociona muchísimo entrar aquí. Me emociona muchísimo, me hace recordar días muy felices de mi vida, cosas inolvidables y siempre uno tiene ganas de vivirlas de nuevo. Es increíble poder estar ahí adentro y poder ver a la gente de nuevo en las tribunas. Eso es lo que me genera, poder mostrárselo a mi familia o traer a mi familia conmigo y que puedan vivir esos momentos es inigualable. Estar en los 100 años del Valencia me parece algo inigualable. Doy gracias y soy un bendecido, de nuevo te digo, por tener esta posibilidad, por tener tanto cariño de la gente, por pertenecer a un club que es más una familia que un club, más allá de quién esté a cargo, quién esté en el momento que esté, pero la afición siempre te hace notar que esto es un club familiar y eso es importantísimo. Y más allá de que los años que pasen y todo, seguir teniendo el cariño de la gente que te demuestra en cada acto, en cada momento, es incomparable. Vamos, es inigualable.
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1: Venga, que os lo decíamos al inicio de nuestro Sentiment VCF, que hoy vamos a hablar con el Departamento Médico del Valencia Club de Fútbol, dentro de esta sección que de forma periódica un poco tratamos diferentes asuntos que tienen que ver con la salud, y hoy en concreto nos acompaña pues un miembro del Departamento Médico, como es el doctor Juan Aliaga, que yo creo que aquellos que sois seguidores de VCF Media Radio le conocéis perfectamente, porque de vez en cuando aparecen sus consejos de salud y demás, y hoy está aquí para acompañarnos en este estudio José Manuel Reina, de la Ciudad Deportiva de Paterna. Hola, doctor, ¿qué tal? Muy buenas.
2: Buenas tardes.
1: En concreto, para hablar en la jornada de hoy del acuerdo reciente alcanzado por parte del club con Canon Medical Systems, que se convierte en proveedor oficial de equipos médicos del Valencia Club de Fútbol, lo cual supone una muy buena noticia, el hecho de establecer una colaboración con una empresa puntera y vanguardista, ¿no?
2: Nosotros estamos muy contentos, porque es cierto que siempre intentamos tener nuestras herramientas a la última, y te llevábamos bastante tiempo ya con herramientas muy buenas, pero que llevaban bastante tiempo en funcionamiento. Entonces, el poder acceder a este tipo de acuerdos con una empresa tan puntera como es Canon, y poder tener a disposición nuestra un ecógrafo de última generación, tanto para diagnóstico puntual como incluso para prevenir lesiones, para hacer buenas observaciones, pues es fundamental. Uh-huh. Es nuestra principal herramienta de trabajo hoy en día para atender a los chavales.
1: Uh-huh. Porque para que la gente lo sepa, hablamos de un acuerdo con una empresa que es líder global en soluciones efectivamente de diagnóstico por imagen.
2: Sí, efectivamente.
1: Canon. Esto traducido al usuario oyente / persona de calle.
2: Pues te explicaré un poquito. Las empresas que trabajan en el tema de la ecografía llevan muchos años investigando, primero porque es un campo para ellos de venta, porque hoy en día cualquier médico que se dedica a la medicina del deporte, incluso los fisioterapeutas, muchos de ellos también uh-huh. suelen adquirir equipos de estos, y todo eso lo que lleva es a una competencia leal entre todas las empresas para poder ofrecernos los equipos más desarrollados en imagen, en capacidad de trabajo, en almacenamiento de datos, en procesamiento de esos datos, incluso con inteligencias artificiales, que te ayudan mucho al diagnóstico. Uh-huh. Y bueno, pues de todas las empresas que hay en el mercado, que muchas de ellas son equivalentes, pues una de las que destaca es la empresa con la que hemos alcanzado el acuerdo, con Canon. Uh-huh. Canon ofrece unos equipos de muy buena calidad, una imagen que para el día de hoy está probablemente en el top de las calidades en cuanto a, sobre todo, a buena visión de las lesiones, buena visión de los tejidos, buena diferenciación.
1: Ver al futbolista por dentro, ¿no? Para que la gente nos entienda.
2: Sí, realmente.
1: muscularmente hablando.
2: Esos aparatitos para nosotros es poder introducirnos dentro del cuerpo de nuestro deportista y ver si le pasa algo, qué es lo que le está pasando, uh-huh. y si lo estás revisando, pues ver las posibilidades, cosas, las posibles lesiones que ha tenido antiguas, las cicatrices que pueda tener, si le queda alguna secuela de alguna lesión anterior, y con eso pues planificar un poquito junto con el cuerpo técnico los trabajos de recuperación cara a que cuando llegue al entrenamiento pues esté en óptimas condiciones y que pueda jugar al 100%, que es lo que todos deseamos.
1: Muchas veces nosotros utilizamos el término gestión de cargas de trabajo cuando hablamos de, por ejemplo, la presencia de un futbolista o no en un entrenamiento, pues en parte viene por mediciones que dan aparatos como este, entre otros factores.
2: Entre otros factores, pero digamos que desde el punto de vista del servicio médico, de lo que somos, uh-huh. cuerpo médico, probablemente es la herramienta con la que nosotros basamos, además de la exploración clínica, que normalmente va adelante, pero es con lo que basamos nuestros criterios de gestión de cargas de nuestros jugadores cuando pasan por nuestras manos. Uh-huh. El jugador que ha tenido algún tipo de alteración, contusión, golpe o lesión y pasa por allí, nosotros lo vemos, analizamos los resultados que nos ofrece la herramienta y junto con la exploración que ya le hemos realizado, hablamos con el cuerpo técnico y decimos, pues este jugador está en este nivel, debería de hacer esto, debería de entrar, debería de hacer antes esto y comprobar o pues, manejar un poquito la situación. Uh-huh. Y si tienes la herramienta que te lo permite hacer con mucha mejor garantía, pues mejor que mejor.
1: Es la confirmación, y para que la gente lo sepa, cuando nosotros hablamos aquí de muchas veces todo suma y cada uno aporta su granito de arena para que al final el equipo consiga la victoria, que es el fin último, ¿no?
2: Sí, es una herramienta más, es la que podemos ofrecer nosotros.
1: Claro.
2: Sí, sí.
1: Y luego es importante también destacar al respecto del uso de esta maquinaria que comentabas, es importante tanto el diagnóstico, pero la prevención, sobre todo de lo que estábamos hablando anteriormente, y también el tratamiento de esas lesiones.
2: Claro, nosotros cuando recibimos a jugadores, los jugadores son gente que tiene un deporte de riesgo y que en el transcurso de sus carreras profesionales pues han tenido lesiones, han tenido problemas. Cuando tú los revisas, normalmente lo que haces, una de las cosas que haces cuando lo revisas, aparte de ver el estado cardiológico, uh-huh, y cómo están de forma física en ese momento, pues es introducirnos dentro de él y comprobar el estado general de sus articulaciones, de sus músculos, de su musculatura, de los tendones, de las estructuras que podemos ver con el ecógrafo de mejor manera, que básicamente son las estructuras más blandas.
1: Uh-huh. Eso también, cuando hablamos de un futbolista, por ejemplo, que padece una lesión, lo que permite es optimizar esas estrategias para llevar a cabo de recuperación de los jugadores.
2: Sí, a ver, en el proceso que nosotros utilizamos, en el protocolo nuestro, la herramienta principal de diagnóstico en campo, quien dice campo, hablamos de Paterna cuando, uh-huh, vienen los jugadores, es esta. Normalmente, y así lo tenemos establecido, cuando queremos confirmar los diagnósticos que hemos hecho ecográficamente, necesitamos por protocolo la resonancia, que la resonancia sabéis que es externa, ¿no? Sí. Nosotros no tenemos aquí, uh-huh, y tú pues por medio de la mutualidad pues los envías allí. Y una vez confirmas que en el 99% de los casos, si la herramienta ecográfica es buena, sobre todo en temas musculares o musculotendinosos, el diagnóstico ya viene hecho, simplemente necesitas confirmar y graduar. A partir de ahí, el control de la lesión durante el tiempo que esté de baja el deportista, si es de baja o si no ha llegado a estar de baja, pues mientras va recuperando la forma completa, uh-huh, es con la exploración física y con la revisión ecográfica. Hoy en día para nosotros es el arma fundamental que nos permite comprobar que la cicatrización anda por buen camino, que el trabajo que estamos haciendo es el adecuado, y también nos permite considerar que el deportista ya está apto para empezar a entrenar con el grupo. A partir de ahí los tiempos de entrada van a depender de los tiempos de parón, eso ya lo sabéis, pero nosotros necesitábamos una herramienta de este estilo porque ya las que teníamos anteriores las teníamos ya mucho tiempo, y aunque nos hacían el servicio y el papel, pues ya nos quedaban probablemente cortas para ciertos controles, sobre todo de la evolución del deportista cara a poder reincorporarse al entrenamiento.
1: Se trata en definitiva de invertir en la salud del jugador, que es primordial.
2: Efectivamente, fíjate que estamos hablando de ello. Al final lo que queda en la finalización es que necesitamos herramientas para que la salud de nuestros deportistas esté al 100% para poder competir.
1: Entiendo que esto es como todo, ¿no? Pero seguramente al tratar a algún futbolista, más de uno sentirá curiosidad, ¿no? A la hora de utilizar aparatos de vanguardia y de esta tecnología.
2: Sí,
1: que
2: sí.
1: Preguntan, ¿no? Que dicen,
2: tenemos,
1: ¿y esto que se ve?
2: Tenemos algunos deportistas que tienen tanta experiencia como nosotros ya en el campo de la ecografía y con los cuales podemos hablar incluso de lesión y de evolución, y digo, mira lo que tienes aquí, acuérdate. Ah, sí, doc, ya lo veo. Sí, vale, pues mira, pero esto está así. Ahora tenemos que ir a este paso. Ya el que él colabore un poquito también en ese proceso.
1: La implicación es importante.
2: Exacto. Y nosotros siempre, todos los compañeros médicos que trabajamos aquí, tenemos esa mentalidad. Queremos que el deportista debe de saber lo que le está pasando, porque es más fácil que él colabore si él sabe realmente lo que hay, y cuanta mejor es la visión, es más fácil que lo vean. Uh-huh. Con los aparatos anteriores pasaba menos, ahora es ellos lo ven mejor. Uh-huh. También, y eso pues te ayuda, porque él sabe lo que hay, tú se lo cuentas, y si coincide también hay un aumento también en la confianza del jugador, que eso uh-huh. es importante.
1: Por supuesto, al final también es otro de los factores que decíamos que ayuda la recuperación y a cómo está un futbolista sobre el terreno de juego en un momento óptimo. Esto es sinónimo también el cambio de uso de un material a otro, el avance tecnológico que nos da con el cuerpo médico del Valencia, también teniendo que conocer y profundizar en el conocimiento de estas herramientas.
2: Efectivamente.
1: Es decir, aquí hay trabajo para todos, doctor.
2: Hemos de agradecerle mucho a la empresa que nos ha ofrecido, una vez hemos puesto en contacto para poder adquirir los elementos, que nos hayan hecho cursos de formación para poder manejar bien las herramientas, porque aunque el diario, el ABC, lo conoces, uh-huh. Los aparatos, según se van sofisticando, pues van necesitando de que tú tengas en cuenta que la herramienta tiene más cosas que tú puedes utilizar cara a tener más beneficios. Uh-huh. Y la verdad es que la empresa se nos ha hecho unos cursos muy, muy adecuados. Y estamos contentos con ellos porque nos ha ofrecido todo este tema.
1: Y a partir de ahí, a funcionar y a trabajar. Y es parte de la jornada del equipo médico del Valencia Club de Fútbol, con la incorporación de este nuevo proveedor oficial de equipos médicos. Hoy hemos querido tener con nosotros al doctor Aliaga para que nos explique un poco cómo funciona también el Valencia por dentro, en este caso el departamento médico, cómo se tratan diferentes situaciones que yo creo que también ayudan a acercar al aficionado a los nuestros. Doctor, como siempre, un placer hacer y seguimos en contacto para futuras charlas.
2: Gracias, hasta la próxima.
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1: 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Primera pregunta, Pau.
2: ¿Qué entendemos por nuevas tecnologías aplicadas a la medicina?
3: Yo, como ingeniero de la unidad de pediatría, pues lo que mi trabajo consiste en aplicarlas a diario. Entonces, para mí, ¿qué son las nuevas tecnologías? Pues para mí son un conjunto de instrumentos, de dispositivos, de herramientas para poder trabajar que se han desarrollado a partir de los nuevos avances, es decir, de aplicar los nuevos conocimientos tanto en el sector técnico como en el sector científico. Uno de los ejemplos que a mí más me gusta destacar, sobre todo pues en la población ahora que nos está escuchando, los niños que nos están haciendo las preguntas, pues es el teléfono. El teléfono hasta hace poco pues lo que servía era para hacer llamadas y escribir SMS. Ahora mismo, el aplicar las nuevas tecnologías lo que ha permitido es desarrollar unos dispositivos que no solamente nos permiten hacer llamadas, sino que podemos hacer incluso videollamadas, escuchar música, ver películas, etcétera.
1: Bueno, Pau, segunda pregunta.
4: ¿Qué son los wearables?
3: Sí, los wearables son sin duda uno de esos productos que se han derivado de estas nuevas tecnologías. Son dispositivos que son ponibles, es decir, si traducimos literalmente la palabra wearables al castellano, serían ponibles o llevables, ¿no? Y pueden abarcar desde prendas de vestir hasta relojes, pulseras o incluso gafas. Se aplican en un montón de campos, por ejemplo, el del ocio y el entretenimiento, el del deporte, incluso el de la salud, como nosotros. Vosotros que sois del Valencia, pues por ejemplo, si nos centramos en el deporte, pues hay ciertas aplicaciones donde pues tú sales a correr, sales a pasear y cuando vuelves a casa lo subes al ordenador, incluso puedes interactuar con tus amigos viendo la actividad que has hecho. Nosotros eso también lo hacemos muy parecido aquí en lo del programa PAIDO del Hospital General.
1: Les noves tecnologies, miren si també són importants per a combatre, en aquest cas, el que estem parlant de l'obesitat infantil. Altra pregunta, Pau, que te fan els xicons.
5: ¿En què nos podemos beneficiar los niños?
3: Sí, buena pregunta. Esto de las nuevas tecnologías, hay muchas maneras de beneficiar. Primero como niños, ¿no? Las nuevas tecnologías y sobre todo las que nosotros gastamos y están más a la mano, el primer objetivo quizás sea el fomentar la actividad física, ¿no? Los wearables permiten fomentar la actividad física. ¿Por qué? Pues porque tú puedes salir, dar un paseo, pasear a la mascota, hacer incluso un poco de footing, lo que sea, y eso tú después lo subes en el ordenador e interactúas con tus amigos o incluso al mismo tiempo que estás realizando la actividad puedes interactuar con tus amigos, con tu familia y es una manera de fomentar la actividad física. Entonces, el fomentar esa actividad física al final, si lo prolongamos lo suficiente en el tiempo, nos permite crear hábitos saludables y esto indudablemente redunda en el beneficio del niño. Si nos centramos más desde un punto de vista de deportista, ¿vale? Pues bueno, lo que permite estos wearables es conocer el grado de esfuerzo que nuestro cuerpo está soportando haciendo una actividad determinada. Pues, por ejemplo, en vuestro caso, jugar un partido de fútbol o hacer un entrenamiento o cualquier otra actividad.
6: ¿Cómo nos pueden beneficiar a un equipo?
3: La verdad es que el uso de estas nuevas tecnologías y de los wearables trae un buen beneficio, y no solo al equipo, sino, por ejemplo, nosotros también aquí en el hospital beneficia mucho, en el sentido de que nosotros podemos personalizar diferentes estrategias, bien sean estrategias de prevención o incluso tratamientos, en función de cada niño, porque no hay dos niños iguales. Entonces, esto, por ejemplo, desde un punto de vista de equipo, permite personalizar, pues ver los grados de esfuerzo que cada uno está cometiendo y a lo mejor pues ajustar las alineaciones en función de si un niño ha descansado más o ha descansado menos, o está o ese día ha entrenado peor o ha entrenado mejor, etcétera. Nosotros eso pues nos permite desarrollar estrategias en nuestro campo para que el grado de adherencia de los niños tanto a las estrategias de prevención como a las de tratamiento pues sean mayores.
1: Y la última pregunta, Pau.
7: Hola, ¿cómo nos van a ayudar en el futuro las nuevas tecnologías?
3: Sí, pues estas nuevas tecnologías han venido para quedarse. Cada vez estos avances, tanto en el sector de las comunicaciones como en los textiles, incluso en el desarrollo de los nuevos sensores, lo que han hecho es que estos wearables sean una realidad y que cada vez sean más asequibles económicamente. Indudablemente su aplicación en el campo de la salud, sobre todo con el objetivo, como ya he dicho antes, de personalizar diferentes estrategias en el campo de la obesidad para prevenir y tratarla, pues es sin duda un signo que hay que valorar como de calidad, porque al final el paciente es personalizado, cada uno en función de sus de su fisonomía, por decirlo de algún modo, y no todos como si fueran todos iguales.
1: Pues Pau Redón, yo creo que ha quedat suficientemente clar que les noves tecnologies, ahí on tu estàs treballant com a enginyer en la unitat de pediatria de l'Hospital General, també ajuden a combatre la obesitat infantil.
3: Sin duda, sin duda.
1: Pues gràcies Pau i continuarem parlant.
3: Muchas gracias a vosotros.
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1: Somos Andrea y José y nada, hacíamos este vídeo para explicaros cómo surgió la situación de que ella me diera la sorpresa de que iba a ser padre con esta camiseta del Valencia Club de Fútbol.
2: Yo, antes de empezar con él, no tenía ni idea de lo que era el fútbol, ni había ido al Mestalla nunca, ni sabía lo que era un penalti, ni fuera de juego. Pero desde que empecé con él, pues me llevaba al Mestalla a ver el fútbol al bar. Me ponía el fútbol, el Valencia en el coche, el fútbol en la tele en casa. Y nada, yo desde entonces ya sabía que se lo tenía que decir con algo del Valencia. Y cuando me enteré, pues eso, fui a Valencia y cogí las camisetas y le grabé en una ala de bebé y en la otra la de papá. Y mi idea principal era decírselo en un partido del Valencia, en el Mestalla, pero como estamos en la situación en la que estamos, pues no pudo ser. Entonces me presenté en su trabajo y pues se lo solté allí con todos mis medios.

0: Y la gente empezó a darle me gusta, a compartirlo, hasta que llegó a la página de Valencia.
1: Pensaréis todos, no me lo esperaba para nada, pero para mí fue una forma espectacular, una forma que nunca me hubiera imaginado, y para mí ha sido el momento más feliz de mi vida. Ya por lo de las camisetas de Valencia, por ser que iba a ser padre, pero para mí fue una forma perfecta para decírmelo. Hubiera sido Mestalla, en cualquier lado, con las camisetas de Valencia a mí ya me ganó totalmente.
0: Que si os fijáis en el vídeo, cuando le doy la camiseta y ya está súper emocionado. No ven ni la del bebé, con la camiseta del Valencia ya hubiese estado contento.
1: Sí, sí, sí, yo pensaba que era, porque yo mi cumpleaños había sido la semana antes y yo pensaba que era mi regalo de cumpleaños. Entonces yo pensaba que era la camiseta del Valencia, y al ver que ponía papá detrás y luego verla ella con la camiseta pequeña de que ponía bebé, pues la verdad que fue muy emocionante. Y por si alguno lo quiere saber, el día, el número 15 era por el día que nos conocimos, que empezó todo, y por el día que nos casamos, que los dos fueron el día 15. Muchísimas gracias a todos.
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2: Para ser un jugador más de laboratorio, porque antes, o sea, yo vivía en casa con mis padres y si tenía para comer arroz en bledes, era arroz en bledes. O sea, y ahora tienen que tener primero, segundo, no puedes comer pan normal. Ahora es otro mundo, pero bueno, a la larga lo que te marca y lo que te distingue de todo es lo que haces en el campo. O sea, que lo que hay alrededor te ayuda, pero una vez dentro del campo sacas lo que tú tienes. Eso no va a cambiar nunca.
3: Los cuidados son totalmente diferentes. Las atenciones son diferentes. Podólogos, dentistas, psicólogos, médicos.
4: En primer lugar, daros la bienvenida y agradeceros el haber podido venir a esta primera charla. Con esta charla abrimos lo que van a ser una serie de jornadas que queríamos hacer durante la temporada. Empezamos con este tema de nutrición, que creemos que es uno de los más importantes para abordar a principio de temporada, ya que generaríamos hábitos interesantes para el resto de la temporada. A partir de ahí vamos a hablar de otras muchas cosas, vamos a hablar de una parte un poco más técnica, vamos a hablar de temas más relacionados con temas médicos, más psicológicos, más, bueno, aspectos que no siempre son tan futbolísticos, pero creemos que al final rodean a la vida de nuestros, en este caso nuestros hijos, y son importantes, que creo que podamos adquirir algún pequeños conocimientos, algunas píldoras, o tener la posibilidad de tener un experto de frente al que preguntarle ciertas dudas que pueden surgir. El objetivo del taller no es hablar para estas edades de proteínas, de hidratos de carbono, de grasas, de rendimiento. Cuando hablamos con chicos del Mestalla, cuando hablamos con chicos de juvenil, podemos hablar de qué es bueno tomar en el día menos uno antes de partido, qué es bueno comer en el día más uno después del partido. No nos vamos a ir tan al detalle. Creemos que en esta edad es importante para ellos que adquieran puramente hábitos saludables.

0: que ellos empiecen a saber reconocer qué es bueno para mí, qué no es bueno para mí, pero en cualquier momento, no hace falta que sea qué es bueno para mí antes de jugar un partido, que igual también, o qué es bueno para mí después, es qué es bueno para mí, qué es bueno para el día a día, qué me está haciendo bien, qué no me hace bien, y a veces eliminar mucho falso mito, que creo que también va a ir muy por ahí la charla, de cosas que todos tenemos en la cabeza, nosotros los primeros, porque también hemos tenido estas charlas previamente con cuerpos técnicos y con el staff, para saber cosas que todos tenemos en la cabeza que creemos que son buenas, porque desde pequeños nos han dicho que son buenas, que es bueno hacer eso antes de irte a dormir, o que es bueno al levantarte comer esto, y nos lo han dicho nuestros padres, nos lo han dicho nuestros abuelos, y de repente alguien ahora nos agita un poco así el árbol y nos dice, oye, pues igual hay una alternativa un poquito mejor, y que al principio va a costar algunas cosas que no están acostumbrados y no me gusta, y sabemos que es complicado cuando tenéis que enfrentar a eso cada vez que hay una comida o una cena, pero seguro que podemos empezar a encauzar algunas situaciones.
1: Pues la idea que tenemos al final es un poco que trasladarles una educación básica para que ya nos vamos a meter con el fútbol 8 y que ya desde pequeño los niños y las niñas pues ya empiecen a saber realmente lo que es una alimentación saludable. Hablando de jóvenes, sería importante que estuviesen las familias, pero hablando de niños, pues es fundamental que puedan venir los padres, las madres y transmitirles, ¿no? Transmitirles qué cosas no tienen que hacer en casa, ¿no? Que todavía es más importante saber lo que no tienen que hacer, ¿no? Y por supuesto trasladar por lo que tienen que hacer en el día a día, alguna especificidad si puede haber de cara al partido y sobre todo, pues eso, una base de educación. Yo creo que actualmente todos tenemos claro que la alimentación es fundamental desde los más pequeñitos. Aquí pues tenemos la suerte de que viene a hacer deporte, ¿no? Pero por desgracia pues cada vez entre la población infantil hay más sobrepeso, más obesidad, ¿no? Y para prevenir eso, pero también para el deporte, es fundamental y estamos tomando cada vez más conciencia. Pero también es cierto que entre todo lo que sale en televisión, entre todo lo que sale ahora con las redes sociales, entre Facebook, el Instagram y tal, hay tantas opiniones, se dicen tantas cosas, ¿no? Que por un lado tienen ese gran interés, ¿no? Y por otra parte también suelen ir bastante perdidos de un poco, tiene razón este o tiene razón el otro que dice esto, entonces esto es bueno o lo otro es malo. Entonces, pues es un poco el objetivo de estos talleres, darles unas pautas que les tranquilicen, que les guíen en casa, para que ya desde pequeños los chicos y chicas pues ya sepan comer e implantar ese hábito desde jóvenes, que es muy importante, y que ya lo mantengan durante toda su trayectoria.
2: La intención que tuvo el hospital junto con el Valencia fue enseñarles unas maniobras muy básicas que permitieran mantener a este tipo de pacientes con vida, para que no se produzcan desenlaces luctuosos como a veces hemos visto en la prensa. Son maniobras muy sencillas, muy fáciles de aplicar, pero que sí que exigen conocerlas. Por eso es tan fundamental que cursos sencillitos como este les permitan tener unos automatismos aprendidos y que les permita aplicarlos y mantener a ese paciente pues en condiciones de ser atendido en otro mejor puesto sanitario. Y como esos eventos pueden ocurrir en cualquier momento, en cualquier situación y en cualquier lugar, pues si las maniobras básicas las conoces y las tienes aprendidas, tienes la oportunidad de ayudar y conseguir un éxito, que es mantener una vida.
3: Se les ha visto muy interesados en lo que estábamos enseñando, sobre todo cuando les estamos corrigiendo, estamos enseñando las técnicas más básicas de reanimación. Y ellos saben de la importancia que tiene esto. Es muy importante que ya no solo ellos, sino que todo el mundo sepa realizar una RCP y realizarla bien y sobre todo diagnosticarla bien, ver cuando una persona está parada y cómo actuar. Y la verdad que se les ha visto muy implicados y con muchas ganas.

0: igual que los talleres que tenemos, todos los talleres que tenemos en mente, nuestra idea es dotar de más herramientas a los jugadores, a los deportistas, herramientas desde el punto de vista del movimiento. Entendemos que el judo es un deporte que tiene algunas cuestiones muy interesantes en cuanto a un elemento que tiene que ver con las lesiones. Hemos visto que sobre todo en las etapas de fútbol 8 y primer año de infantil, estamos encontrándonos con lesiones evitables, como pueden ser fracturas de escafoide, dedos de la mano, etcétera, etcétera, y casi siempre son en caídas. Entonces, creemos que es un momento fantástico y una herramienta fantástica para poder ayudar a los chicos a reducir este riesgo. Siempre acabamos justificando algo que es muy evidente, y es que las horas que los chicos le dedican a la actividad física se ha reducido muchísimo. Entonces, nosotros nuestra idea es aumentar el volumen con mayor riqueza motriz, con las mayores versatilidad posible, e intentar pues que algunos deportes puedan transferir aspectos positivos a nuestro deporte.
1: La idea del taller de hoy era, primero, que conocieran un poquito en qué consiste el judo, las fases, cómo se gana, en qué consiste el deporte en sí, pero luego acercarlo a su realidad, que es a través del fútbol, ¿no? Entonces, ¿qué podemos hacer desde el judo para que les sirva a los jugadores de fútbol o a las jugadoras de fútbol? Lo que hemos tratado de hacer es ver un poquito qué eran las proyecciones, qué eran las luxaciones, qué eran las estrangulaciones y, sobre todo, qué eran las caídas, de que caer, por muy alto que sea o por muy fuerte que pueda parecer, si lo hago bien, no tengo el por qué hacerme daño, pues intentar que sea desde lo más bajo posible, intentar que se ruede, intentar golpear, intentar proteger las zonas peligrosas. Esa ha sido un poquito la idea, a través de unos ejercicios de rodar, de girar y de golpear, con las caídas básicas de judo.

0: Me gusta el método de Pilates porque para deportistas es genial para fortalecer lo que hacen ya, o por gente con lesiones, por ejemplo, es algo estupendo para curar y recuperar. En Pilates trabajamos un poco más profundamente con partes en el cuerpo que a lo mejor en entrenamiento, en equipos y en fútbol o otros deportes no se nota tanto. Cómo usar el cuerpo bien para tener algo extra. Por ejemplo, propulsión en ejercicios que son específicamente bien por eso. Vamos a hacer una clase de suelo clásico. Sirve muy bien para los hombros porque muchas veces falta un poco de flexibilidad, por ejemplo, para usar el cuerpo bien. Es un entrenamiento, es un trabajo duro.
1: Creemos que hay cuatro pilares fundamentales dentro de la formación de la persona, no solo del futbolista, es la nutrición, el descanso, la mente, meditación, etcétera, y luego el aspecto físico. Esa parte la estamos cubriendo, entiendo que de una forma muy específica con el juego, con el deporte, con el fútbol en sí, y creemos que tenemos que dar más herramientas. Por eso estos talleres que son un poco más generales.

vamos a hacer una charla a los chavales de la academia en la que vamos a explicar un poco cuál es la tarea del podólogo y que sepan que existe la podología en los servicios sanitarios del club. ¿Qué es lo que les puede pasar? ¿En qué podemos ayudarlos a nivel sanitario? Que sepan qué es la podología y además en qué sitio nos pueden buscar. Estamos más en clínica que en los campos, pero ya nos van conociendo la cara y van sabiendo qué preguntar y a quién preguntar. Sobre todo en temas que les van a afectar más, pues son las ampollitas, las durezas o la biomecánica. ¿Cuánto puede influir su forma de estructura anatómica en su crecimiento y bueno, en sus gestos deportivos? Es importante primero porque así conocen también todas las especialidades de la sanidad, en qué se enfoca la podología y qué nos pueden ellos ofrecer a nosotros y qué le podemos ofrecer a ellos. Un buen estudio biomecánico, sabiendo en qué fase de crecimiento están, pues los podemos enfocar a prevenir lesiones y un buen crecimiento óseo también, claro.

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1: Un accidente de moto me truncó la carrera y empecé de recoger pelotas. Pues don Vicente Pérez Lozar, que hacía de secretario, me escuché, chaval, pero tú. Y empecé de ayudante, que entonces el jefe era Ricardo de la Virgen. Yo tuve también de entrenar a Mundo. Después de los entrenamientos yo hacía de chofer de él. Para mí ha sido como un hermano, como ha sido Mario Alberto Kempes. Con Kempes, los días de partido, hacíamos apuestas. Él desde un córner al túnel me tenía que tirar el balón y yo pararlo con el pie, ahí. Si lo paraba yo con el pie, ganaba. Y si lo tiraba él mal, perdía. Normalmente, si me la tiraba bien, ganaba yo. Yo he conocido en el tribuna sillas de mimbre. Yo he visto construir este campo prácticamente. La ropa del entrenamiento, nos esperaba que terminara el entrenamiento y esa ropa en un lavadero que había aquí en Mestalla, la lavaba para el día siguiente. No he pegado yo tacos ni nada, madre mía. Y Estefano era vamos, monstruo ya de jugador, más que de entrenador, ahí está lo que ha hecho. Y había uno que era un monstruo, Carboni.
2: ¡España! ¡España! ¡España! ¡España! ¡España!
1: Y mucha gente me reconoce y me para y me hace fotos, hasta firmas y todo, aún, ¿eh? Eso para mí no tiene precio, hombre. Oiga, doctor, vengo a que me reconozca. Lo lleva reconocido, usted es española. Me dejó de piedra, ¿no, tío? Me quedé un poco dormido de cansancio. Sí, sí, sí. Luego me dijo, ¿conoces a este? Y yo, era un cabronazo. 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Se lleva la sangre eso. He sido el tío más feliz del mundo. Yo he nacido totalmente para vivir y morir por el Valencia Club de Fútbol.
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1: Mi nombre es Paulina, tengo 31 años, soy de Bulgaria, pero vine a España, concretamente a la Comunidad Valenciana, a los 12 años. Y llevo pues más tiempo aquí que en mi país. Hablo perfecto valenciano, mejor que búlgaro. Y por eso y por un montón más de cosas siento Valencia, todo Valencia como parte de mí. El primer contacto con Mestalla fue gracias a mi novio, que les ha abonado de toda la vida junto con su padre. En mi país siempre lo veíamos en la tele, yo de pequeña veíamos a Lugo Penef, etc. Y tener la oportunidad de estar aquí en este campo donde él jugaba y todo, y ver todos los futbolistas y ver todo el público, fue impactante. Pues en esta cuarentena de mayo habíamos previsto nuestra boda con mi pareja. Me llevó un valencianista de pura sangre a mi familia, que estará toda la vida transmitiéndome su amor por Valencia. Mi afición a Valencia se agrandó muchísimo más con su presencia, porque él fue quien me introdujo aquí por primera vez y él ha sido quien me ha transmitido amor por el club día tras día, desde el primer día y hasta siempre, porque siempre sentirá ese amor por el club. Cari, muchas gracias por darme... Le diría a mi novio, míralo.
2: ¿Qué me dirías?
1: Ay, te quiero mucho.
2: A mí en Valencia.
1: Gracias por haberme traído aquí. Muchas gracias.
2: Desde el primer día que la traje aquí, es verdad que Mestalla tiene un algo especial. Fue empezar a venir a Mestalla y demás, y desde entonces, pues oye, aficionarse.

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0: Creo que hace 4 años vine, que me invitaron al palco, cuando vine con Pepe Benet. Estoy cojo y no puedo andar bien. Eso es lo que me ha imposibilitado venir. Mi padre era el gran amigo de todos los jugadores de Valencia. Es más, en un partido que fue mi padre con unos amigos a ver al Valencia fuera, en coche de aquella época, al regreso volcaron. Y el Valencia les regaló un palco para toda la temporada que quedaba de temporada por haber ido y haber tenido el accidente. Y tenía a muchos jugadores de Valencia que muchos días iban a Chiva, a casa de mis abuelos, y allí se pegaban cada fritada de longanizas y morcillas y todo, allí venían. Y tenían mucha amistad, y cuando falleció mi padre, Salvador Monzó y Vicente Asensi fueron a Chiva al entierro y lo llevaron a mi padre a hombros. Nos sacó el pase mi padre, a mí y a mi novia. Y me recuerdo que veníamos de Conde Altea, que vivíamos entonces, tomábamos el café en la Gran Vía, en el Aquarium, y luego nos veníamos a Mestalla. Fuimos a Barcelona, íbamos con la ilusión de ganar, porque sabemos que si ganábamos éramos campeones. Pero había una posibilidad, y es que si empatábamos o perdíamos, si Barcelona y Atlético de Madrid empataban, también éramos campeones. Y perdimos. Entonces estábamos todos ya pendientes, entre ellos yo, con un cacharrito aquello que habían antes de aparato de radio en la oreja, viéndolo bien, y cuando acabó el partido, el Valencia automáticamente quedó campeón. Y me acuerdo la avalancha de gente que nos tiramos al césped de Sarriá, y la gente, los jugadores y todo, que fueron a abrazar a Di Stéfano, fue muy, muy, muy bueno.
1: Cuando me trajo mi abuelo, pues aún no me enteraba mucho, ¿no? Yo me enteraba de que era el Valencia y que me gustaba, pero tampoco me enteraba más como ahora. Entonces yo me acuerdo de los primeros partidos por allí a un Valencia Racing, marcó un golazo Canales y eso es como que no se me borra la cabeza nunca. Y mi padre pues luego me siguió sacando el pase y hasta ahora. Conseguí que jugadores del Valencia históricos como Ayala, como Gallá ahora, se pusiesen en contacto con él mediante un vídeo o una llamada. Y que lo felicitasen, que sé que la haría ilusión.
2: Muy buenas, señor. Muy buenas. ¿Cómo está?
0: Ricardo María.
2: ¿Cómo está?
0: Muy bien, estoy encantado de verte.
2: Muchas gracias, igualmente.
0: Yo me acuerdo de ti más que mucho más joven. Tú y yo, imagínate.
2: ¿Cómo te encuentras?
0: Yo bien. ¿Sí? Ah, artrosis. Pero con
2: yo le traigo un detallito.
0: Muchas gracias.
2: De nada, hombre. ¿Te gusta?
0: Hombre.
2: Mejor que estrenarla aquí, ya me dirá.
0: Una alegría porque he visto un valencianista, un gran jugador del Valencia, ha sido un tío que ha admirado jugando a fútbol porque era una maravilla, como centrado. Y seré valencianista pues hasta que me muera. Primero porque soy muy valenciano. Y luego porque soy valencianista.
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0: Io llego al Valencia nel 97, agosto 97 realmente. E io, se ricordo, non ricordo male, era il penultimo dia che serrava il mercato, no? Io tratto i dos años, e la verità che all'inizio non stava convencido, perché non avevo pensato di marciarmi d'Italia. Tenía ya 32 años y no pensaba jugar hasta hacer cumplir lo mejor posible, hacer lo mejor. El inicio no fue fácil, ¿no? Porque claro, en 5 partidos me expulsaron 2 veces. Y el equipo se tenía que asestar, pues hubo despedir a Valdano. Había muchos jugadores, si yo recuerdo bien, que el domingo necesitábamos muchos balones para jugar, ¿no? Porque todo ahí había Romario, Ortega, Marcelino Carioca, Musa Saib, todos los jugadores que querían el balón. Y con la llegada de Ranieri, digamos, se empezó a formar un grupo. Después de entrar en Champions League con Ranieri, haber ganado la Copa del Rey, claro, cada año se vendían los jugadores más rentables, ¿no? Los jóvenes, Mendieta, Farinós, Gerard. Pero el equipo seguía estando arriba. Allí me di cuenta que si podían llegar 2 o 3 futbolistas de buena calidad, podíamos mantener el nivel y ganar algo. Cuando llegó Cooper, él me eligió de capitán. Yo después de la pretemporada, y dije, mira, mister, digo, yo creo que un extranjero no puede ser capitán, porque nunca puede sentir lo que siente un español o más, un valenciano. Luego me di cuenta que era tanto él la responsabilidad, ¿no?, de llevar esta camiseta, y mira que soy italiano, que creo que me he sentido más valenciano que muchos de aquí. Sí, por la responsabilidad de llevar una camiseta que no es tuya, es de todos. La mía de que era el 15, pero yo sabía que era de todos los valencianos, no era mía. Y esto, yo creo que es una sensación estupenda, estupenda. Los partidos que más recuerdo fueron las eliminatorias con el Arsenal, porque para mí el Arsenal era un super equipazo. Y estaban estos partidos, no peleados, más, porque siempre al límite. Había jugadores como da Bergkamp, Luis Thierry Henry, Vieira, Ashley Cole, Campbell, o sea, era un jugador impresionante. Y todo muy alto. Que me acuerdo una cosa, una anécdota muy buena, que claro, cada corner, yo me acuerdo que tenía que marcar Henry, que me daba medio metro, me daba. Claro, era un todo jugador alto. Nosotros teníamos solo a Flaco Pellegrino alto, o a John Kerry, nada más. Entonces, claro, cada corner era. ¿Y ahora qué hacemos? Lo que realmente me ha hecho feliz es el día después, ¿no?, de ganar los títulos, la felicidad de la gente. Pero reconozco que la Copa UEFA, después de haber perdido 2 Champions League, él fue el título que me dio más satisfacción. Con anglomanos conocíamos, que él jugaba en el Torino, en el Inter, yo jugaba en la Roma, pero nos conocíamos. Y hasta que estuve él, yo iba siempre con él en la habitación. Los mayores necesitábamos los jóvenes, y los jóvenes necesitábamos los mayores. Y había esta mezcla y eran unos chavales muy simpáticos, todos. Angulo, Farinós, Vicente, Gerard, Soria, todos chavales, Juanfran, todos unos chavales de una simpatía única. Y yo me he llevado bueno con todos. Mestalla para mí es lo más. A lo mejor por haber estado 10 años, por haber tenido la suerte de ganar títulos también, uno se puede recordar más. Pero realmente cuando entra en el rectángulo de juego, todos tenemos la misma satisfacción de orgullo y de responsabilidad. Yo me siento como uno más, orgulloso de haber llevado esta camiseta, de haber jugado este club. Yo creo que la gente ha visto lo que es Amado Carmoni, con sus defectos, con sus virtudes. Yo creo que también el hecho de vivir dentro de la ciudad, era el único jugador que vivía dentro de la ciudad, es que me veían todos los días. Acompañar a los niños al cole, detrás de la mujer con los carritos, ahí en el supermercado.
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para ver un poco el nivel de los jugadores que los directores de cada escuela nos mandan como destacados a Ureña, y Ureña, que es el responsable también de este nivel, hemos distribuido de la siguiente forma los campos y las actividades. Cada uno se encargará de la actividad que tiene y de la categoría que cubre. Después de cada sesión quedaremos aquí para ver un poquito cómo ha ido la jornada, y el nivel que hemos visto, como siempre. Aquí la captación, tenemos archivos desde 10 o 11 años, o por lo menos conservamos los 7 o 6 últimos, en el que están todos los jugadores, tanto que de lo que hemos visto, de lo que hemos ofrecido para firmar, como los que se han firmado. Existe un dossier también en el que tengo todos los jugadores que han jugado en primera división y han jugado en el Valencia, el cual, pues, creo que hay 80 y tantos jugadores. Y bueno, pues es el trabajo y el resultado de muchos años de trabajo. Realmente la función nuestra es informar, y luego pues hay dirección, que es la que gestiona las incorporaciones. Lo más bonito, por supuesto, no es cuando los captas, sino realmente cuando obtienes el resultado final. Si realmente te das cuenta que la verdad es que los jugadores son muy agradecidos, y cuando son primera división y saben que has intervenido, como en muchos casos que tengo yo, pues te reciben siempre con los brazos abiertos y siempre con humildad, y hay sensaciones muy buenas en cuanto al comportamiento de ellos contigo. Son jugadores que por mucho dinero que han ganado, por mucho que les ha cambiado la vida, realmente siempre tienen palabras para ti y siempre son agradecidos. Bueno, también sabéis, a consecuencia de lo que me ha pasado a mi familia, a mi mujer, pues he tenido el premio de recibir muchísimos jugadores a darme el apoyo moral. Por supuesto, lo más importante para mí han sido siempre mis compañeros y el grupo que he tenido, que he mantenido siempre conmigo, y que gracias a ellos pues se ha obtenido estos premios y estos beneficios. Pues, sabéis que hay una cantidad de 80 y tantos jugadores en primera, y que bueno, todos han tenido cosas bonitas para el recuerdo, y es lo más bonito que hay. Luego, ver fútbol es lo más bonito que hay para nosotros, nos gusta. Uno de los lemas que yo digo siempre es que tienes que tener amor por esta profesión, y sin esta profesión la mayoría de nosotros pues no seríamos felices. Y eso es lo que hace que bueno, que pasamos frío, pasamos lo que tenemos que pasar, pero es nuestro trabajo y es gratificante por lo que explica. Estoy muy agradecido a todo el mundo que ha contado conmigo, y no les pido nada más. O sea, y luego lo que siempre digo, que ahora es un momento muy, muy, muy importante de la academia. Para mí es uno de los mejores momentos que hay en cuanto al cuidado que se le tiene, a cómo se está desarrollando todos los cambios habidos en instalaciones, en metodologías. Y yo creo que se está haciendo grande y fuerte esta academia. Por supuesto, no tengo por qué decir nada más, pero se debe también a que la gente que hay ahora es muy válida, y bueno, los inversores, la empresa que nos lleva, Meriton, pues con nosotros ha volcado. Y yo no tengo más que palabras de agradecimiento. Bueno, pues sí, que el estar ahí en la élite siempre te llena de satisfacción, porque realmente somos felicitados por todos los equipos de España, y pienso que es un trabajo en el que han colaborado todos. Por supuesto, si no hubieran contado con los jugadores de cantera en el primer equipo,

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1: Ser futbolista es un privilegio, pues haber sido futbolista del Valencia Club de Fútbol muchísimo más. Yo llego al Valencia desde el Colegio Salgui a los 15 años de la mano de Vicente Guillot. Vicente Guillot estaba muy relacionado con aquel colegio. En aquella época, pues los Valencia, Levante, Don Bosco, Benimar, Colegio Salgui, yo creo que eran los clubes más importantes a nivel fútbol base. Y fuimos varios los jugadores que a lo largo de aquellos años llegamos a jugar en los juveniles o en el Mestalla. Y sí, fue en el 81 cuando Vicente Guillot decidió incorporarme al División de Honor de Óscar Rubén Valdez desde los infantiles del Colegio Salgui. En mi casa, mis padres, sobre todo mi padre, siempre me inculcó la importancia de los estudios por delante del fútbol. Y el fútbol es un entretenimiento que poco a poco te va saliendo mejor, que vas dando pasos positivos y que, hombre, lógicamente después llegar al Valencia pues significaba el hecho de tener la oportunidad de seguir progresando, y nada menos que en el Valencia. Fue todo muy rápido, como digo yo. A los 15 años llegué al Valencia, que fue cuando empecé a ver asiduamente al primer equipo en Mestalla, y dos años después estaba abajo con ellos jugando. A veces piensas en qué jugador finalmente va a tirar ese número de partidos, pues piensas en los José Luis Gallá, piensas en los Carlos Soler, futbolistas que ahora mismo llevan ya muchos partidos, son jóvenes, son de aquí, subieron desde el Mestalla, y piensas que esos futbolistas son los que tienen más números, ¿no? Una probabilidad mayor de poder alcanzar ese número de partidos. Luego van pasando las temporadas y da la sensación de que se queda lejos, ¿no? Aparte que no sabemos si estos futbolistas estarán tantas temporadas en el club, pero yo creo que tendría que ser un jugador más o menos de ese estilo, que subiese desde la cantera, que llegase joven, que jugase muchos partidos y que finalmente pues pudiese alcanzar esa cifra. Lo que significa esta celebración, lo que significa jugar en Mestalla. Y no tienes palabras para explicar lo que es. Simplemente les digo, pues fijaos un poquito en lo que puede sentir un chaval de San Marcelino, que está jugando prácticamente todos los días en la calle con cuatro piedras en los bancales que había alrededor de las fincas, que después pues hace una prueba con el Colegio Salgui y está 5 años, y 5 años después pues lo llevan al Valencia, ¿no? Ser de aquí, haber vivido en San Marcelino más de 20 años y jugar en el equipo de tu ciudad, en tu club, del que siempre has sido aficionado, pues realmente significa muchísimo. Y Mestalla ya es un poco, es el culmen del hecho de juegas para tu equipo ante tus aficionados, ¿no? En Mestalla. Ha habido momentos en los que, lógicamente, pues no hemos conseguido responder como la afición esperaba, y ellos han expresado su malestar o su descontento, pero me quedo con todo lo bueno y la cantidad de años en los que disfruté jugando en Mestalla para nuestros aficionados. Es decir, elegir un solo momento en el que poder quedarte. A nivel general y global, pues haber estado con tantos compañeros, con tantos entrenadores, con tantos amigos, con tantos aficionados y durante tantos años. Un momento concreto, pues sabes que somos un grupo de jugadores que jugamos para Valencia en una época en la que no se consiguió ningún título, ¿vale? Y yo lo nombro cada vez que me lo preguntan, no tengo ningún problema. Y quizá pues esas 2 semanas que vivimos entre el pase de semifinales a final de la Copa del 95, pues fueron las mejores, porque estábamos muy cerca de conseguir lo que ansiábamos, lo que queríamos, volver a ganar un título para la entidad, para el club. Y luego el momento más negativo, pues cuando perdimos aquella final, porque los dos subcampeonatos de liga con Espárrago y con Luis Aragonés ya pues vas desarrollando un camino de muchas semanas, de muchos meses, y parecía que podía llegar, pero un solo partido y el hecho de poder ganar un título, yo creo que se hubiese completado, yo de verdad creo que hubiese completado mi carrera deportiva y mi trayectoria deportiva en el Valencia. Recuerdo muy bien la pretemporada del año 83, con Kempes, Subirats, Saura, Castellanos, Serrat, Botubot, Pablo, con Manzanedo, con Vermey, con No me quiero olvidar de ninguno, pero todos esos futbolistas fueron muy importantes porque en aquella época el Valencia necesitaba juventud y necesitaba cantera, y cómo fuimos acogidos nosotros y cómo nos ayudaron a crecer fue vital en nuestro proceso, en el progreso que después tuvimos. Y luego a lo largo de 15 años pues has estado con muchos jugadores con los que has congeniado, a nivel deportivo con muchos más, a nivel personal también con otros. Pero bueno, los Álvaro Cervera, los Eloy Olaya, después el hecho de... Bueno, no me quiero olvidar, por supuesto, a los Boro, Giner, Camarasa, Nando, Quique, Arroyo, que prácticamente crecimos todos juntos, ¿no? Nando, todo este tipo de jugadores. Y luego los que fueron viniendo, pues los José Ignacio, Poyatos, Romero, Sietes, Ferreira, Escurza, es que son tantos, Tomás, Otero, Engonga, es que hay una barbaridad, ¿no? Y con todos ellos tuve una relación magnífica y pasamos temporadas muy, muy, muy buenas, sufriendo y disfrutando. Yo creo que el entrenador que me completó como futbolista fue Óscar Rubén Valdez, en mis 2 años con él en juveniles. Siempre recordaré una frase que él me comentó: centrocampistas hay millones, o te destacas por hacer muchos goles o te destacas por defender muy bien. Si no, serás uno más. Y yo, gracias a Dios, pues me destaqué por hacer muchos goles. Ya en aquella época en juveniles hice muchos goles. Y él me completó como futbolista, por lo menos con la intención de juego con la que debía entrar en un terreno de juego. Y después, pues tampoco te quieres olvidar de ninguno. Los del principio muy importantes: Paquito, Roberto Gil, Valdez y Estéfano. Espárrago llegó en un momento ideal para el club, con mucha gente joven, vuelta de segunda. Enseguida nos metió en Europa, subcampeonato de liga, muy bien, muy bien. Necesitábamos tener un entrenador que aplicara esa disciplina, y nosotros supimos llevarla y supimos hacer consistente al equipo. Y después pues recordar un poco a Husidin, que pues para mi estilo de juego era fantástico. Creo que jugábamos muy bien, un equipo que competía muy bien. También se dice, no, es que no ganasteis nada con él, pero bueno, también hubiésemos jugado 2 Champions con él, si hubiese existido la Champions. O sea, que quedar tercero o cuarto con Husidin tampoco estuvo mal. Creo que cambió un poco el estilo también de ver el fútbol a nivel con Johan Cruyff en el Barça y con Leo Benacker en el Madrid, el fútbol holandés. Y no te puedes olvidar de Luis Aragonés. O sea, quizá hubiese empezado la respuesta por el último que he nombrado, por Luis Aragonés, pues por lo que significa en el fútbol español Luis Aragonés y lo que significa como entrenador. Porque como entrenador yo puedo decir que tengo el privilegio de haber sido entrenado por Luis Aragonés, pero en realidad muchos fueron importantes y no he querido dejar a los que considero que más influyeron en el equipo y en mi juego. Son 17 años de mi vida, pero lo más importante es que formas parte de una entidad que goza de tanto sentimiento y de tanto seguimiento. O sea, cuando formas parte activa de una entidad que ha sido tan, que ha sido, es y serás tan seguida por tantos aficionados, por tantos simpatizantes, por tantos medios de comunicación, que tendrá un número infinito al final de jugadores, de técnicos, de empleados. Al final formas parte de lo que yo diría que la sociedad civil valenciana es la entidad más importante que existe, y por lo tanto pues ser futbolista es un privilegio, pues haber sido futbolista del Valencia Club de Fútbol muchísimo más.
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2: Yo nací en este barrio. Aquí, en esta calle, antes había una calle que se llamaba General Pando, que aún conserva el nombre, sobre todo en La Falla, que es General Pando Serrano Flores, aunque la calle ya no existe. Pero aquí eran dos bloques continuos, como ahora lo que llamamos casas adosadas, de barrios, o sea, de casitas bajas, con un patio, con una puerta de entrada grande, que entonces era grande, de doble hoja, porque aún existían los carruajes, estoy hablando del año 55. La calle nunca tuvo asfalto, era gente muy modesta, gente trabajadora, las casas tenían un patio detrás, que muchos tenían animales. Otros, como el caso de mi padre, pues tenía un pequeño taller, porque mi padre era joyero, orfebre. La primera de las casas era una pastelería y era horno. Recuerdo que veníamos detrás del campo, entonces estaba todo lo que eran las vías del tren y nosotros íbamos a ir a tomar la mona y era como si nos fuéramos fuera de Valencia. O sea, aquello era como si fuera fuera de Valencia, lo que ahora es el Paseo Valencia al Mar, en esos campos, a saltar, a la cuerda y todas esas cosas. Y todos los del barrio íbamos ahí. Esta es la pastelería, aquí, y esta es General Pando. Aquí se examinaba la gente de carnet de conducir. Servían para aparcamiento, pues ahí se hacía para eso. Me hace mucha ilusión estar aquí porque hacía muchos años que yo no visitaba. Yo recuerdo, cuando era pequeño, mis padres, a través del conserje, pues muchos niños del barrio de la calle General Pando, nos poníamos aquí a jugar a la pelota. Lo que yo recuerdo de los partidos de fútbol de los domingos, y entonces salía a la calle con sus sillas, sus mesitas, se sentaban y veían pues el desfile de gente pasar, ir y volver. Todo el mundo, el fútbol, pues de alguna manera lo vivía en vivo y en directo porque éramos vecinos. Vamos, que yo recuerde de aquella infancia, pues sí había mucha afición.
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1: Bueno, yo creo que eso era algo que se merecía desde hacía muchísimos años. Es algo de agradecer, pero sobre todo es muy meritorio para esta nueva directiva del Valencia, del grupo Meriton, el que tenga estos detalles, no con mi abuelo, con más gente como él, que hizo posible que hoy sea lo que es el Valencia. La labor más importante que yo creo que hizo mi abuelo fue traer a su amigo don Luis Casanova, lo hizo presidente y así estuvieron 15 años, cerca de 15 años, que fue la época que el Valencia ganó 3 ligas, me parece 2 copas, y fue la época de oro del Valencia. Yo, que ya no soy un chaval como se ve, algunos partidos incluso no vengo si son a veces el Barcelona o el Madrid. Ha habido alguno que no he venido porque padezco demasiado. Yo me lo noto y me da miedo. Me da miedo porque, ya te he dicho, yo vi a mi abuelo morir en este campo. De un infarto, ese sentimiento lo ha heredado ahora mi nieto, lo ha heredado. Igual, o a veces pienso que me pasa, me sobrepasa en afición. La pasión que hemos vivido y que vivo con el Valencia, pues es algo que se lleva dentro y se lleva en el corazón. Y el Valencia es más que un club para los valencianos. Valencia es eso, es una pasión.
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1: El diario Deportes, publicó en su portada un 20 de marzo de 1972 el siguiente titular: Valencia 1, Sánchez Ibáñez 2. El gol del Valencia lo marcó Antón. ¿Ante qué equipo? Repito la pregunta. El diario Deportes publicó en su portada un 20 de marzo de 1972 el siguiente titular: Valencia 1, Sánchez Ibáñez 2. El gol del Valencia lo marcó Antón ante A. Atlético de Madrid, B. Barcelona, C. Luxemburgo, D. Real Madrid. Te voy a repetir la pregunta por última vez. El diario Deportes publicó en su portada un 20 de marzo del 72 el siguiente titular: Valencia 1, Sánchez Ibáñez 2. El gol del Valencia lo marcó Antón ante el Atlético de Madrid, Barcelona, Luxemburgo o Real Madrid. ¿Todo tuyo, Arsenio?
2: Sí, fue contra el Real Madrid.
1: ¿Lo sabes? ¿Quieres saberlo?
2: No la aporta de eso, pero recuerdo que estábamos ahí para ganar la Liga de Valencia del Real Madrid y nos tocó jugar contra ellos aquí y Sánchez Ibáñez nos hizo un atraco.
1: ¿Tú esto no lo has vivido?
2: No, fue antes de nacer yo.
1: Pero te suena esa historia.
2: Sí, me suena que Sánchez Ibáñez.
1: Sí. ¿Crees que es el Real Madrid?
2: Sí.
1: Descartamos Atlético, Barça y Luxemburgo. Contestamos Real Madrid. Joan, ¿tú crees saberla esta?
3: Tampoco.
1: No. Pues Arsenio Pardo va a marcar la opción D, Real Madrid. Y vamos a comprobar. Buscamos. Ha sonado antes el sonido de que repitiera la pregunta. Pero efectivamente, enhorabuena, Arsenio. Iba a decir que buscábamos ese nombre del Real Madrid, buscábamos el equipo que, bueno, pues que protagonizó esa portada, sobre todo la protagonizó el colegiado del partido, Sánchez Ibáñez, el diario Deportes, un 20 de marzo de 1972, después de que el partido se jugara el día de San José.
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8: Decisivo. María Ángeles Atienzar, del Departamento Psicoeducativo de la Academia, explica cómo llevar esa decisión del momento importante en el terreno deportivo.
9: La incertidumbre duele más que la certeza. El cerebro, aquello que no sabe, lo imagina. Y ahí se nos activa el sensor de ¿y si no renuevo? Y empezamos a pasarlo mal. Empezamos a vivir en un estado en el que anticipamos el futuro o pensamos mucho en el pasado. Aquella temporada que jugaba, este entrenador que sí que me ponía. Entrenamos en estados ansiógenos o depresivos, que no concuerdan nada bien con el rendimiento. Cada cosa que dice el entrenador me hunde, cada error me destroza, empiezo a jugar a no fallar, tengo inseguridad y se confirman mis temores. Entonces, ¿qué hacemos? Lo principal es centrarnos en el aquí y en el ahora. ¿Estás todavía en el club? Sí, pues a por ello. Lo segundo es darle la vuelta a tus miedos. ¿Piensas que no te van a renovar? Bien, entrena cada día como si fuera el último y juega cada partido como si no fueras a volver. Necesitamos cada día hacer el mejor trabajo posible, con ilusión y compasión. En estas situaciones nos dejamos llevar, empezamos a entrenar sin ganas, a jugar con miedo y al final, poco a poco, sin darnos cuenta, hemos perdido la oportunidad de crecer. Vayas al club que vayas, vas a necesitar ser tu mejor versión. Si no, le estarás fallando a tu yo del pasado, que soñaba, a tu yo del presente, que se pone las botas cada día, y a tu yo del futuro, que quiere llegar al máximo nivel. Tercero, el fútbol necesita muchas horas de entrenamiento de calidad. Ve a los entrenamientos con los objetivos claros. No vayas a la deriva. Oriéntate a la tarea y ten muy claro qué quieres mejorar. Cuanta más energía invertimos en pensar que no vamos a renovar, menos energía invertimos en llegar a la excelencia, a nuestra mejor versión. Pase lo que pase, al acabar la temporada es urgente acabar siendo mejores de lo que empezamos. Y para eso tenemos que centrarnos en nuestro mejor trabajo posible y en hacer entrenamientos conscientes. No dejarnos llevar por estas situaciones de incertidumbre. Si nos centramos en el aquí y en el ahora, estamos en el momento exacto donde las cosas pueden ocurrir. Todo lo demás no está en nuestro control.
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1: ¿Cuál fue la portada del diario Marca al día siguiente del descenso del Valencia? Contiene cuatro palabras. Buscamos el titular de la portada. ¿Cuál fue la portada del diario Marca al día siguiente del descenso del Valencia Club de Fútbol? Contiene cuatro palabras.
2: A ver, creo recordar el titular. Pero si somos estrictos, no son cuatro palabras. O sí, no lo sé. Bueno, voy a decirlo, porque me suena bastante. Tengo la imagen visionada en mi cabeza.
1: Que alguna no sea una palabra, pero...
2: Sí, sí, ya, ya. Sí, creo que...
1: Entendemos como palabra...
2: Correcto,
1: que
2: sí.
1: Que puede haber entonces... algún símbolo o algún número, por ejemplo, ¿no?
2: Correcto. El titular era Adiós a 55 años. Uh-huh. Creo que el 55 venía en número. Uh-huh. Vale, creo que es ese. Creo que la portada del Marca, el año del descenso, creo que ponía eso. Adiós a 55 años.
1: Adiós a 55 años.
2: Que eran los... Llevaba 55 años en primera división, el año que bajó.
1: Si consideramos el 55 una palabra...
2: Es que lo que me ha hecho dudar, pero bueno, creo que estaba en número, por tanto podría considerarse como una palabra.
1: Lo consideramos, si fuera válida, evidentemente consideramos como palabra ese número. Dice Juan Carlos que el 55, dice que la portada... del diario Marca el día siguiente del descenso fue Adiós a 55 años. ¿Les suena que fuese la portada, el titular del famoso diario? Muy bien, Alejandro, ¿a ti te suena esto?
3: No.
1: 7:43, suenan los latidos del murciélago. Si Juan Carlos acierta esta pregunta y si no me equivoco y si las cuentas no me fallan, se clasificaría ya para la siguiente ronda de ¿Cuánto sabes del Valencia? Vamos a ver lo que sucede. Ha contestado Adiós a 55 años. Y vamos a comprobar. Fue Adiós a 55 años el titular de la portada del diario Marca al día siguiente del descenso del Valencia Club de Fútbol. Es correcto, Juan Carlos. Te clasificas para los cuartos de final de ¿Cuánto sabes del Valencia? Es verdad que el 55 estrictamente no es una palabra. Podía haber estado en letra, pero no cabe evidentemente en una portada. Y yo creo que la manera de explicarlo es considerarlo.
2: Me acuerdo de la portada, además salía el escudo del Valencia dibujado.
1: Sí, señor.
2: Titular Adiós a 55 años. Y creo que salía, no sé si salía una foto del partido de fútbol que habían jugado el Cádiz del Betis o el Barcelona del Valencia. Eso ya no lo recuerdo tanto.
1: Sí, señor, es verdad que si hubiéramos dicho tres palabras y un número habría sido dar alguna pista. Con lo cual era más correcto y más global, ¿no? Hablar de palabras en general.
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2: VCF Educa. ¿Qué es la confianza? Manolo San Pedro, entrenador de porteros del Valencia Juvenil B, nos explica qué significa la confianza para la academia.
3: La confianza es otro de los valores que buscamos fomentar en la Academia del Valencia Club de Fútbol a través de esa sensación de seguridad y firmeza para afrontar cualquier situación, tanto deportiva como en el día a día. ¿Cómo? Generando unas emociones positivas para que sean seguros, poderosos y determinantes en todas las acciones que vayan a realizar y, aparte, siendo inteligentes y creativos para poderse adaptar ante cualquier situación.
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1: ¿De qué equipo fichó el Valencia a Mundo? ¿De qué equipo fichó el Valencia a Mundo? Te voy a dar cuatro opciones. A, Athletic Club de Bilbao. B, Alcoyano. C, Recuperación de Levante. D, Baracaldo. La pregunta es, ¿de qué equipo fichó el Valencia a Mundo? A, Athletic de Bilbao. B, Alcoyano. C, Recuperación de Levante. D, Baracaldo. Nacho, todo tuyo.
2: Pues creo que del Recuperación de Levante.
1: ¿Sí? ¿Te suena eso? Haberlo leído, escuchado. Mira, mientras piensas, dice Alejandro Ferriol, en arroba cuánto sabes VCF, quien gane hoy va a la final seguro. Vaya nivelazo. La gente rendida, ante vosotros, porque sabe que podríais ser los dos perfectamente ya finalistas, por el gran nivel que estáis demostrando. Candidatos a llegar muy lejos, gane quien gane en el programa de hoy. Y Chimo Viñes había acertado la anterior, la de Quincoces. Marcamos entonces, dice Recuperación de Levante.
2: Sí.
1: La opción C. Muy bien. Rafa, por si hay rebote, ¿crees que la sabes? ¿Crees que la sabes? Seguro, 100%. 25 minutos para alcanzar las 8. A esa hora continuará la programación en VCF Radio, en la radio oficial del Valencia. La última hora del Valencia y de su academia con todo el equipo, con Josep Rovira, con Gonzalo Naya y con Vicent Marco. Marcamos la opción C, Recuperación de Levante. Fichó el Valencia a un emblema, a una leyenda como Mundo del Recuperación de Levante. Es correcto. Sigue el espectáculo en esta tarde de jueves. Otro punto más para Nacho Orduña. Han superado el obstáculo que habitualmente...
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13: Álvaro Ramos, responsable del departamento de videoanálisis de la academia, explica la función de un analista en el mundo del fútbol. Mundo del fútbol.
14: Somos entrenadores que estamos dentro de los staffs y de las academias de fútbol y nuestra función principal es la de estudiar al máximo todo lo que ocurre dentro del terreno de juego. Tratamos de perseguir los detalles que en los partidos y en los entrenamientos suceden con el objetivo de recopilar la máxima información para tratar de entender qué es lo que está ocurriendo. Toda esta información que recopilamos la filtramos, la analizamos y se la entregamos a los cuerpos técnicos y a los jugadores para que estos puedan aprovecharla al máximo y mejorar así su rendimiento. ¿Pero cómo conseguimos toda esa información? Primero, necesitamos grabar todos esos partidos y entrenamientos, y lo hacemos a través de nuestra red de cámaras y sistemas de grabación que tenemos por toda la ciudad deportiva, cuyas cámaras la mayoría ya lo hacen de manera automática. Una vez tenemos esas grabaciones, las cogemos, las metemos dentro de nuestros ordenadores y las visualizamos una y otra vez, y gracias a los programas y softwares que tenemos, las analizamos, las preparamos e incluso las pintamos como lo hacen en la tele, con círculos, rótulos, incluso líneas. En definitiva, somos parte activa del proceso de formación y una pieza fundamental en el fútbol moderno, donde cada vez todo está más igualado. Así que si no veis por la ciudad deportiva con detrás de una pantalla o con cámaras que parecen extraterrestres verdes, ya sabéis que no somos ni informáticos ni los del VAR, que solo somos los analistas.
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1: Un gol de Larsson obligó a lanzar penaltis ante el Celtic en 2001. Pero, ¿quién había marcado el único gol en la ida en Mestalla? Repito la pregunta. Un gol de Larsson obligó a lanzar penaltis ante el Celtic en 2001. Pero, ¿quién había marcado el único gol en la ida en el estadio de Mestalla? Opción A, Vicente. Opción B, Karev. Opción C, Angulo. Opción D, Aimar. Repito la pregunta, un gol de Larsson obligó a lanzar penaltis ante el Celtic en 2001. ¿Quién había marcado el único gol en la ida en Mestalla? ¿Vicente, Karev, Angulo o Aimar? ¿La sabes, Joan?
2: Sí.
1: ¿La sabes?
2: Vicente.
1: ¿Crees que es Vicente?
2: Sí, una falta. Bueno, una falta sacada en corto y pues a estrategia.
1: Ajá, ¿lo recuerdas entonces el gol? Sí. ¿Crees recordarlo al menos?
2: Sí, creo que sí.
1: Vicente. Muy bien. Pues Joan Gramuntei parece bastante convencido en esta segunda pregunta. Va a marcar la opción A, Vicente. Por si hay rebote, Arsenio, ¿tú la sabes?
3: Creo que sí.
1: ¿Crees que la sabes? 7 y 19. Joan, contesta, Vicente. Y comprobamos. Es correcto, Joan, efectivamente. Primer punto para Joan Gramuntei, nuestro participante de Valencia. Acertaban Alex Ferriol y Javier en Twitter, @cuantosabesvcf.
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6: 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Amparo Puig, de los servicios médicos de la Academia VCF, explica la importancia del descanso en los deportistas.
7: Desde el servicio médico queremos hacer hincapié en la importancia del descanso de nuestros deportistas. El desarrollo y el rendimiento deportivo se basan principalmente en el entrenamiento, pero igual de importantes son otros factores como la preparación psicológica, la nutrición, la recuperación física y, por lo tanto, el descanso. Nuestros deportistas mantienen una rutina de ejercicio físico constante, por lo que en periodos de descanso, sean días libres, vacaciones, deben recuperarse tanto ellos como sus músculos del desgaste sufrido. Para ello, recomendamos realizar un descanso activo, es decir, hacer una pausa del ejercicio regular, pero manteniendo un esfuerzo mínimo, haciendo una actividad menos exigente e intensa que la actividad deportiva diaria. Asimismo, seguimos aportando beneficios al cuerpo y permitiendo que se recupere, mejorando el flujo sanguíneo, mejorando el control hormonal, la recuperación del músculo. Por lo tanto, el descanso activo es fundamental para mejorar los diversos factores de rendimiento deportivo, manteniendo la fuerza muscular, manteniendo la flexibilidad, la capacidad aeróbica y en la prevención de lesiones futuras. También queremos hacer hincapié en la importancia del sueño, tanto en la calidad como en la cantidad de horas que duermen nuestros deportistas. Se ha demostrado que el sueño juega un papel fundamental en el rendimiento atlético, en la recuperación física, fisiológica y metabólica. Asimismo, asegura un buen estado cognitivo y anímico. La falta de sueño se relaciona con un aumento de la percepción de fatiga, un aumento del consumo energético, disminuye la resistencia al estrés, la capacidad de reacción, de concentración. Por lo tanto, es uno de los principales factores de riesgo de sufrir lesiones. Se recomienda dormir un mínimo de 7-8 horas para que el cuerpo asimile los cambios y los músculos se regeneren. Asimismo, es importante evitar cualquier actividad física intensa horas previas de ir a dormir. Igualmente, se deben evitar jugar a videojuegos, las pantallas de los móviles. El sueño debe formar parte del entrenamiento invisible. asegurar una buena calidad del sueño con horarios estables, un entorno favorable, buenas rutinas, nos ayuda a asegurar la calidad del descanso.
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1: ¿Qué jugador lució el dorsal 15 la temporada de la final del Calderón de 2008? ¿Qué jugador lució el dorsal 15 la temporada de la final del Calderón en 2008? ¿Tienes tiempo para pensar, Nuria? Que de momento levanta la mirada hacia el techo del Media
2: Center.
1: Estoy
2: intentando recordar.
1: Intentando el recordar. 15. Buscamos una temporada y un dorsal.
2: 2008. A ver,
1: hablamos de la temporada
2: Joaquín
1: de la
2: llevó,
1: final
2: pero
1: del Calderón.
2: En esa época ya no, ya llevaba el 17. Y el 15 lo heredó.
1: Pensando, Nuria, tienes tiempo, tranquilidad, Nuria, aún tienes tiempo. Te recuerdo que tienes el comodín, sí. Muy importante, lo puedes gastar si quieres. Eso sí, si lo quieres gastar tienes que decidirlo ya.
2: Sí, lo voy a usar.
1: Lo usas, muy bien.
2: No me lo voy a jugar tanto.
1: Pues ya. Rápidamente José Manuel Reina se pone en contacto con el comodín de Nuria Soler, nuestra participante de Valencia, 24 años en directo. ¿En cuánto sabes del Valencia? ¿A quién vamos a llamar, Nuria?
2: A mi hermano, Vicente.
1: A tu hermano Vicente. ¿Dónde está?
2: Pues,
1: ¿casa?
2: No sé si ha llegado a casa, me ha dicho que lleva justo, o sea que no sé si lo pillaré conduciendo o cómo.
1: Le has... Sabe dónde tiene que buscar, no está ya por aquí. Hola Vicente, muy buenas tardes.
3: Muy buenas tardes.
1: Repito la pregunta a ver si puedes ayudar a tu hermana, ¿de acuerdo? Dice la pregunta, ¿qué jugador lució el dorsal 15? ¿Qué jugador lució el dorsal 15? La temporada de la final del Calderón de 2008. ¿Podéis hablar?
3: Hola, Nuria.
2: Hola.
3: ¿La del Calderón es contra el Getafe?
2: Sí.
3: Pues en esa no estaba Iván Elguera.
2: Sí, estaba, pero llevaba el 15.
3: Creo que sí.
2: Vale, pues ya te suena algo más que yo.
3: Es un tío raro, así que un número raro.
2: Sí.
3: Fuera con el grabber.
2: Vale, pues
1: ¿has podido comprobar algo en internet? ¿Lo sabes tú, Vicente?
3: No, me imagino.
1: ¿Te imaginas?
3: Me cae que es ese.
1: Te cae. Nuria, ¿qué hacemos? Tú tienes la última palabra. ¿Le hacemos caso?
2: Sí, claro.
1: Contestamos Iván Elguera, ¿no? Ha dicho. Pues no te retires, Vicente.
3: Vale.
1: Contestamos Elguera y comprobamos. Sí, es correcto. Una vez más, tu hermano.
2: Una vez más,
1: no falla.
2: Gracias.
1: ¿Qué le decimos a Vicente?
2: Que eres un crack. El año que viene, la temporada siguiente, te apuntas tú.
3: No, que vas, si sabes tú mucho más que yo.
1: Bueno, Vicente, lo tiene complicado tu hermana, pero desde luego ayudarle la has ayudado. Y pase lo que pase, ha hecho, desde luego, ha hecho un concurso enorme. Gracias, Vicente.
3: Venga,
1: un abrazo. Se y se oyen de fondo los ánimos y los aplausos a Nuria.
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6: María Ángeles Atienzar, del Departamento Psicoeducativo de la Academia, ejemplifica los impactos emocionales de las familias en sus hijos e hijas en un contexto deportivo.
7: Una de las formas más potentes de educar es a través de las emociones. Y los partidos son contextos súper emocionantes que podemos aprovechar para educar a nuestros hijos e hijas. Por eso vamos a ver tres tipos de familias aficionadas con distintos impactos en su educación y sus emociones. Venga, que no es para tanto esto de no jugar. Ahora nos vamos al restaurante ese que te gusta tanto y se te pasa. Hombre, yo es que también le hubiera pegado una patada, pero como el árbitro no pitaba nada, pues nada, una roja. Familia protectora. evita las emociones tristes y justifica todo lo que hace su hijo o su hija. Consecuencias: poca tolerancia a la frustración, sentir que mi familia no me tiene empatía y poca resolución de problemas, porque la solución es evitar. ¿Pero a ti qué te he dicho? ¡Que tire esa puerta! ¡Árbitro, cuando quieras empiezas a pitar o estás pensando en la paella de mañana! Familia entrenadora. Antes del partido, dice lo que hay que hacer. Durante el partido, critica, queja y da direcciones. Y después del partido, explica cómo tenían que haber jugado. Consecuencia: el niño o la niña no sabe a quién hacerle caso, si al entrenador o a la familia. Dura decisión, poca libertad, juego pensando en lo que quieren que yo haga ahí fuera y siento mucha presión y poco disfrute. Además, pocos valores y algo de vergüenza. ¿Cómo te has sentido hoy? ¿Has disfrutado? ¿Qué cosas te han gustado del partido? Familia diamante. Respeta los tiempos, se preocupa por las emociones y anima a todo el mundo y respeta a todas las personas, especialmente a las que arbitran. Consecuencia: el niño o la niña se centra en el juego en lugar de lo que pasa afuera, disfruta, siente el amor incondicional de su familia y aprende a respetar a todo el mundo. Esta última es la manera de disfrutar sin presiones. Vuestros hijos e hijas son muy leales, siempre van a repetir aquellas cosas que ven en vosotros y vosotras, excepto cuando les supongan mucho sufrimiento, que entonces se convertirá en un dolor generalmente silencioso y en algo de vergüenza. Tenemos que aprovechar los momentos maravillosos que nos da el fútbol para educar a través de las emociones en el buen camino.
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1: Tras jugar en el Valencia, Toni Gómez se fue al Valladolid o al Celta.
2: Al Valladolid.
1: Sí, ascendió matemáticamente el Valencia ante el Elche o el Recreativo.
2: Recreativo.
1: Sí, jugó o no jugó Pénez en algún momento en la década de los 80 en el Valencia.
2: Sí.
1: Sí, tuvo que repetir el lanzamiento de un penalti ante el Bayern, Claudio López o Engonga.
2: Engonga.
1: Sí, de morado o de azul vestía el Real Madrid en la temporada 91-92.
2: Azul.
1: Correcto, según las imágenes de televisión, el golazo de Fernando picando la pelota en San Mamés es en la portería de la derecha o de la izquierda.
2: De la derecha.
1: Sí, una falta lanzada por Vaquero o por Koeman dejó fuera al Valencia de una Copa del Rey.
2: Koeman.
1: Sí, ante el Leganés jugará dentro de poco el Valencia entre semana, ¿en casa o fuera?
2: En casa.
1: Sí, nació fuera de España, ¿en Gonga o Curro Torres?
2: Curro Torres.
1: Sí, ¿estuvo o no estuvo Sietes en el banquillo en la final del agua?
2: No.
1: Correcto, jugó antes en el Valencia Iñaki Hurtado o Iñaki Ibáñez en los años 90.
2: Iñaki Ibáñez.
1: Correcto, pleno de Arsenio Pardo.
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